0: gracias por hacerme sentir los corazones, Padre Santo. Bendigo, bendigo a toda la audiencia, Señor, por trabajo, Señor, por lo que necesitan, dinero para su casa propia. Padre, vos das un nuevo amanecer, Padre. Yo te doy gracias, gracias todo, por todo te doy, en el nombre de Jesús. Amén y amén. Realmente Dios me... pido perdón a la audiencia, pero no pude... Dios me hizo sentir todo esto. Lo que todos los mensajes que estuvimos leyendo, sí, realmente Dios me llevó a... Y esto no, el clamar. Esto es el pararse en la brecha.
1: Amén, así es.
0: Y de qué saber que Dios responde.
1: Estoy seguro. Amén. Que así es. A cada uno del otro lado que nos escribió, a cada uno que estuvo del otro lado, yo creo que Dios está haciendo grandes cosas, como decía Lu en la oración. Así es, así lo sentimos en esta hora y por eso, por cada uno de ustedes nos estuvimos parando la brecha. Los unos por los otros, no nosotros, nosotros no somos especiales. Cada uno de nosotros, como hoy compartía el mensaje que sintió Ale, ¿no? Nadie es mayor que ninguno, al revés, estamos al servicio de ustedes. Y ustedes están al servicio de quienes también escriben. Siempre les digo, cuando ustedes escuchan a alguien pidiendo oración, oren por él, oren por ella. Y van a ver cómo Dios se manifiesta en cada uno de ustedes, cuando ustedes también tienen sus peticiones, sus oraciones. Cuando vos oras por el otro, Dios va a hacer el milagro en tu vida. Estoy seguro, Lu, que muchos estuvieron orando y muchos estuvieron en tu mismo sentir en este momento. Estoy seguro que Dios vamos a tener testimonios de personas que Dios obró en esta noche, ¿no? Cada uno que pidió desde por una diabetes, por una tristeza, ¿no? Por una depresión,
0: por un milagro,
1: porque se regule la circulación sanguínea, por aquellos que se sentían solos, sé, como hoy compartía nuestro hermano Iván, que Dios está cercano a los quebrantados de corazón, que Él los salva a los contritos de espíritu. Sé que muchos son las aflicciones de cada uno de los justos que estuvieron del otro lado, pero que de todas ellas Dios lo va a cuidar. Sé que la palabra que hoy compartió nuestro hermano Iván no fue casualidad, fue causalidad, y sé que fue Dios quien puso en su corazón eso, ¿no? Claman los justos y Jehová oye y los libró de todas sus angustias. Hoy podemos decir, esta noche clamaron los justos, Dios oyó y los libró de todas sus angustias. Amén.
0: Amén. Y nos vamos despidiendo, ya saben, el próximo viernes, como todos los últimos viernes del mes, sí, va a ser tarde de adoración y oración. Amén. Así que nos reencontramos el próximo viernes y todas las bendiciones. ¿Vale?
2: Y chau a la audiencia. Y aprovechen también a esta noche a hablar con Dios y comunicarse, que siento de que Dios los va a visitar hoy.
1: Amén. 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

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Hacemos una pausa, un breve espacio publicitario y ya regresamos. ¿Trabajás con serigrafía o necesitas yablones? 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
6: A veces nos convencemos de que para avanzar necesitamos tener el camino completamente despejado, limpio. Nos ponemos excusas y muchas veces vamos postergando eso que es nuestro objetivo. Pero hay personas que nos enseñan que la adversidad se puede vencer con disciplina, con paciencia, con tenacidad. A veces se aprende a convivir con la adversidad, a conocerla, a medirla y sobre todo a no dejar que ella sea la que decida hasta dónde podemos llegar. Hoy vamos a hablar de deporte y también vamos a hablar de perseverancia y de esa voluntad que se construye día a día, entrenamiento a entrenamiento, con gran tenacidad. Ser deportista de alto rendimiento es mucho más que simplemente tener un talento. Es levantarse cuando el cuerpo pesa, es repetir un movimiento cientos de veces, es aceptar una derrota, revisar lo que salió mal y volver a intentarlo. Es aprender a competir, pero también a perder. Es sostener un sueño cuando todavía no hay ninguna garantía de que vaya a cumplirse. Y cuando además hay que atravesar obstáculos que la mayoría de las personas no necesita atravesar, el camino puede requerir todavía más adaptación, más confianza y más trabajo en equipo. Y me gustaría subrayar que una cancha no pregunta qué dificultades tuvo o tiene cada jugador antes de entrar. El partido no regala nada. Ahí lo que vale es la concentración, la estrategia, el entrenamiento, los nervios, la competencia, el deseo de ganar y también, por supuesto, el compañerismo. Ahí, en ese lugar, está

0: La deportista, el deportista. Y tal vez por eso el deporte tiene algo que nos pone frente a nuestros propios límites y nos obliga a descubrir que muchas veces responde esas preguntas que desliza la vida, ¿no? ¿Hasta dónde puedo llegar? ¿Cuánto estoy dispuesta o dispuesto a trabajar por lo que sueño? Durante tantos y tantos programas lo venimos comprobando en miles de formas diferentes. Los sueños no se alcanzan mirando el camino desde afuera. Hay que entrar a la cancha y hay que jugar. Mi nombre es Gabriela Carel, soy cantora de la Patagonia. Bienvenidas, bienvenidos al 46º programa de Mujer Patagonia.
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0: Hola, hola, ¿cómo les va a toda la audiencia que sintoniza este programa semana a semana? Los extrañé mucho, quiero decirlo, pero bueno, ya estamos acá, por suerte, y gracias al destino que así lo quiso, acá estamos, en este espacio donde nos encontramos para evitar las historias de nuestras mujeres, las mujeres de la Patagonia. Hoy quiero invitarlos a mirar el mundo desde otra perspectiva. Vamos a conversar con una mujer que lleva a la Pampa y a la Argentina en su camiseta, pero que antes que nada lleva una historia de esfuerzo, de pasión y de muchísimo trabajo. Ella es nacida en General Pico, es futbolista de la Selección Argentina de Fútbol Femenino para Ciegas. El equipo se llama Las Murciélagas. Ella empezó transitando distintos deportes hasta encontrar en el fútbol algo diferente. El desafío colectivo, el equipo, la competencia. Y aquel camino que fue al principio una búsqueda personal la llevó nada más y nada menos que a vestir la camiseta argentina y a convertirse en campeona del mundo en dos oportunidades. Y recientemente sumó otro capítulo enorme a esta historia. Fue parte del plantel que conquistó en Brasil la primera Copa América Femenina de Fútbol para Ciegas. Detrás de cada título habrá seguramente muchas horas de entrenamiento, viajes, dificultades para encontrar espacios adecuados, cansancio, frustraciones y, lo más importante, la decisión cotidiana de seguir adelante. Por eso hoy queremos conocer a la deportista y también a la mujer que está detrás de esa camiseta. Ella se llama Guillermina Corrales. Y será un gustazo estar conversando con ella en un momentito nada más.
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0: Hola, Guillermina, ¿cómo estás? Bienvenida.
2: Bueno, muchísimas gracias.
0: Gracias a vos. Y bueno, ¿qué te parece si empezamos a charlar?
2: Bueno, vamos a ver qué sale, no hay ningún problema.
0: Bueno, la charla es re tranqui, ¿viste? Es como si nos estuviéramos tomando un matecito acá y vamos charlando un poco de cómo es esto, de cómo llegó el fútbol a tu vida. Contame, me reinteresa saber, encontrar en el deporte eso que estabas buscando, ¿no? Contame un poquito.
2: Sí, en realidad, comienza porque a mí me invitan a un club. Y bueno, en ese club, en Santa Rosa, no es ni siquiera en mi ciudad, digamos, jugaban al fútbol los varones. Y bueno, resumiendo toda la historia, yo insistí bastante como para que, bueno, como que para que también haya fútbol femenino. A mí me gustaba bastante, siempre estaba, digamos, pendiente de sus partidos, de cómo formaban esas tácticas de juego, de las posiciones, de qué rol cumplía cada uno dentro de la cancha. La verdad que eso me llamó muchísimo la atención y empecé a insistir, pero bueno, después se vino todo lo que fue la pandemia y no pude viajar más. La verdad que fue bastante, como que eso desmotiva un poco, ¿no? Y después, en el año 2022, se hizo un campus de fútbol al cual el profe me citó. Y ahí, bueno, había chicas que no sabían nada de fútbol como yo y había algunas chicas de la selección, estaba también el entrenador de la selección argentina. Entonces, bueno, fue una cuestión muy, muy linda porque a mí la verdad que el fútbol me había ya gustado y me había llamado muchísimo la atención. Y después de eso, no sé si por ahí por actitud o por qué, el técnico de la selección me envía un mensaje para ver si, bueno, si me gustaría ir a una concentración, ver si me gustaba el deporte. Y bueno, y ahí descubrí esto que es el fútbol, también con, digamos, de la mano del alto rendimiento, que no fue nada fácil. Y bueno, tuve que dejar un montón de cosas, sacrificar un montón de cosas, incluso hasta el trabajo que tenía en su momento, pero fue algo que yo elegí, que me gustó, y que bueno, considero que no fue ninguna decisión desacertada la que he tomado, porque bueno, hoy en día tuvimos muchísimos logros y bueno, y con esta cuestión siempre seguir para adelante, ¿no? Como vos decías por ahí en la presentación, que de hecho fue muy linda. Mm-hmm. esta cuestión de decir, bueno, tenía dos opciones cuando me citaron. De hecho, fue una primer concentración muy larga con chicas que ya venían haciendo fútbol, con chicas que venían jugando hace 10 años. Yo no entendía absolutamente nada todavía.
0: Claro.
2: Así que nada, eso era como, bueno, sigo con esto y me pongo las pilas o qué hago. Y nada, fue como mi motivación de decir, bueno, algún día quiero estar a este nivel donde están estas chicas, quiero formar parte del equipo, quiero, bueno, y nada, de a poquito se me fue dando, por suerte tuve mis obstáculos porque, bueno, acá en General Pico no hay otra chica que juegue fútbol.
0: Claro.
2: Entonces, bueno, es difícil, pero nada,
0: ¿Y en
2: se busca
0: Santa
2: la
0: Rosa
2: vuelta.
0: podías entrenabas con varones igual o cómo hacías? Porque o no entrenas en Santa Rosa,
2: Sí,
0: directamente
2: no, al
0: entrenas.
2: principio sí empecé a entrenar con las chicas, al principio cuando empezó todo lo del fútbol femenino.
0: Había un equipo femenino en Santa Rosa.
2: Sí, de hecho ahora sigue estando, pero bueno, las chicas por ahí están como. No, no sé cómo explicarlo, digamos, como que ellas aprendieron lo básico y después nada, se quedaron ahí, por ahí fue algo que no las motivó o la
0: Como
2: verdad
0: claro, como capaz
2: desconozco.
0: que como más un hobby tal vez.
2: Claro, exactamente. Todo, como que lo tomaron más recreativo y nada, yo quería competir, quería jugar en una liga. Así que sí, actualmente ahora cuando voy al club, sí me ponen a entrenar con los varones.
0: Claro, me imagino. O sea que eso, todo eso sucedió después de pandemia. O sea, el primer mundial al que fuiste convocada fue el del 2023.
2: Sí, exactamente,
0: Sí.
2: porque digamos esto que te estoy diciendo, yo había empezado a insistir con esto en 2019 y después empezó todo lo de la pandemia y yo no pude viajar más, así que dije, bueno, listo, ya está, voy a elegir después otra cosa y listo, es como que había quedado todo ahí
0: Y
2: y
0: contanos,
2: nada.
0: me encanta, me encanta todo esto que me estás contando porque, bueno, igual sos muy jovencita, ¿te puedo preguntar tu edad? ¿O no sos?
2: Estamos mal ahí, ¿no? No
0: ¿No?
2: soy muy
0: Ah, no sos
2: jovencita, ya
0: jovencita.
2: tengo 30,
0: Sí, sos
2: así que.
0: jovencita. Acá con Raúl que está en la cabina de operación, no, si no nos pones a nosotros ahí en el lugar del vejestorio. Sos
2: Y bueno, pero
0: jovencita.
2: el deporte de alto rendimiento en ese sentido es bastante
0: Claro.
2: excluyente, así que ya no me queda mucho tampoco, no sé cuánto,
0: Bueno,
2: pero
0: pero
2: bueno.
0: por ahora seguís estando ahí, que es un lugar hermoso. Hace poco
2: Tal
0: también
2: cual.
0: estuviste en la Copa América. Eso
2: Sí.
0: fue recientemente. ¿Querés contarnos un poquito cómo fue esa experiencia?
2: La verdad que re lindo. Por suerte también se pudo sumar México, que hasta el momento no había presentado una selección. También estuvo Canadá y estuvo Brasil, que eran equipos que bueno, ya conocíamos del Mundial anterior. Así que bueno. Nada, la verdad que fue una experiencia súper linda, fue difícil porque también es un espacio nuevo, fue una cancha que si bien fue de sintético, fue una cancha mucho más dura, más pesada, la verdad que fue también un poco rara la sensación, pero pudimos adaptarnos bien, obviamente siempre con no sé cómo decirlo, digamos, como que siempre hay obstáculos, en cada torneo siempre hay obstáculos, así que creo que es eso también el equipo que mejor puede adaptarse y
0: La
2: más
0: capacidad
2: rápidamente
0: de,
2: puede
0: claro.
2: adaptarse, claro, es el que va a salir mejor parado y en ese sentido, bueno, nosotros tenemos como bastante facilidad y también para eso hemos entrenado, así que
0: Genial.
2: eso fue uno de los obstáculos.
0: Te quería preguntar para que nos cuentes, le cuentes un poquito a la audiencia, porque por ahí no todos conocen cómo es la particularidad del fútbol para no videntes, que tiene la pelota, tiene un cascabel adentro y cómo es eso. Contanos un poquito cómo se maneja, porque vos vas jugando con la confianza en tus compañeras, jugando mucho con el sonido, con la percepción del sonido.
2: Sí, exactamente. Bueno, en principio me voy a tomar por ahí el atrevimiento de corregirte algo
0: Sí, decime.
2: que se dice fútbol para ciegas, en realidad porque,
0: Sí.
2: bueno, no videntes estaría como incorrecto el término porque el vidente por lo general es el que ve el futuro.
0: Ah, está
2: Entonces,
0: bien, perfecto. Sí, viste que en la
2: nada.
0: presentación lo dije bien, dije para ciegos,
2: Sí,
0: pero ahora me salió decir así, pero no sé por qué me salió decir, porque es como otra forma medio coloquial, viste también, me salió
2: sí, en
0: decir.
2: realidad es eso, por ahí uno le da un poco de cosa a la palabra ciego, entonces intenta como tratar de buscar otras acepciones,
0: Claro.
2: pero no hay problema, digamos, es la palabra correcta, es ciego.
0: Perfecto.
2: Así que, bueno, perdón por el
0: No, no, no,
2: atrevimiento.
0: está perfecto. Está buenísimo que me lo digas porque a veces uno no sabe, ¿viste? Cómo referirse. Está buenísimo que me lo digas porque nos sirve a todos, a mí y a toda la audiencia también, seguramente.
2: Bueno, muchas gracias entonces. Gracias porque no se tome a mal, obvio. Es siempre en pos de enseñar y de esto, de hacerlo con buena onda. No, pero respondiendo a la pregunta, el fútbol para ciegos es una cancha como la de futsal, de 20 por 40, pero a los laterales tiene vallas para que la pelota no se vaya. Y después la cancha se divide en tres. En el tercio defensivo puede guiar la arquera, en el tercio central guía únicamente el técnico que está afuera de la cancha, digamos, como justamente ubicado a la altura del tercio central. Y después el tercio ofensivo, el de las delanteras, hay un guía detrás del arco contrario que también va guiando las jugadas. Obviamente que uno escucha lo que la persona le dice, porque por ahí alguien que ve tiene también otro panorama que nosotros pensamos que quizás, no sé, o no hay nadie, o pensamos que hay una sola persona y capaz que hay dos o hay tres.
0: Claro.
2: Entonces, está como para decirnos y comentarnos esas cuestiones y que nosotras podamos decidir para, nada, para hacer un pase, para armar una jugada o tomar las propias decisiones, pero en pos a lo que nos están diciendo nada, las personas que nos están guiando en el tercio correspondiente. La persona solamente puede hablar cuando la pelota está en su tercio, pero lo que tenemos las jugadoras es que las jugadoras sí podemos hablar dentro de toda la cancha, no importa dónde esté la pelota,
0: Ah, eso está bueno,
2: las
0: porque
2: cuatro
0: ahí también
2: jugadoras.
0: se escuchan entre ustedes.
2: Exactamente.
0: Claro.
2: Y la pelota, como bien dijiste, tiene sonido, tiene unas cápsulas, tiene seis cápsulas adentro, que ni bien se mueve ya se escucha un sonido, y el que no tiene la pelota, que va a disputarla, tiene que decir sí o sí la palabra voy, para que obviamente el que tenga la pelota pueda tomar la decisión a ver si pasarlo, si dar un pase o, digamos, crear esa jugada, siempre y cuando la otra persona diga la palabra voy. Si no se dice y va igual hacia la pelota en silencio, eso se cobra una falta. Y
0: Claro.
2: a las cinco faltas se cobra un penal.
0: Mira,
2: Si el
0: o sea
2: equipo llega a
0: que,
2: las cinco faltas, sí, es un
0: claro,
2: penal.
0: tiene sentido esto de que tengan las palabras, además del sonido del cascabel, para facilitar la orientación. Y me parece, me lo reimagino, me gustaría ver algún programa, no he visto realmente, debe haber en YouTube, deben estar, ¿no? Los partidos para...
2: Sí, los torneos están todos, de hecho el Mundial que se jugó en la India está, y bueno, y esta Copa América que se jugó ahora en Brasil también está, así que no hay ningún
0: Me
2: problema,
0: encanta.
2: pueden buscarlo por YouTube.
0: Bueno, Guille, viste que el programa es cortito, así que ya me queda una pregunta última ya para despedirte porque se nos va rapidísimo el programa. Y quería
2: Bueno.
0: preguntarte, después de tantos viajes, los entrenamientos, los mundiales, todas estas victorias hermosas, las compañeras, conocer gente nueva, conocer lugares, y bueno, y también, por supuesto, ir superando las dificultades. ¿Qué es lo que te enseñó el fútbol sobre la vida? ¿Qué es lo que podrías dejar como enseñanza, como palabra para las personas que están escuchando?
2: Bueno, qué pregunta tan linda y tan profunda a la vez. A veces uno no se pone a pensar en eso y la verdad que está buenísimo y estaría bueno que todos los deportistas también nos pusiésemos a pensar y a reflexionar un poco de eso porque nada, el fútbol deja muchísimas cosas. A mí me formó, de hecho, una personalidad que quizás antes no tenía. esto de por ahí no tener miedo, de darle para adelante, de, bueno, como digo siempre, la típica frase de cajón de no bajar los brazos es literalmente así. Creo que con la perseverancia y el esfuerzo todo se logra, pero es esto, creo que si uno no hace las cosas por uno mismo, creo que nadie va a venir a salvarte, porque por más que la familia esté en todo, en absolutamente todo, o siempre haya una persona que esté en todo, nada, las cosas son por uno mismo. Y la verdad, a mí el deporte me enseñó eso, que cada uno se puede ganar su lugar y que el lugar se gana con esfuerzo. Nada, creo que debe haber un montón de cosas y de reflexiones, pero es lo primero que se me ocurre.
0: Me encanta, está buenísimo, sí, claro que sí. Este programa siempre va para ese lado, ¿no? Para el lado de la esperanza, para el lado de que quien persevera puede lograr sus objetivos, puede lograr sus sueños, a veces con dificultades, como la vida misma, pero
2: Sí,
0: siempre hay
2: la verdad que
0: que...
2: sí, porque deportivamente tuve un montón de obstáculos. Bueno, por ejemplo, uno que mencioné hoy fue esto de tener que a veces entrenar sola. Bueno, actualmente, por ejemplo, entreno con mi pareja, que él también es ciego, y él también me ayuda acá, pero si no, no habría nadie como para poder entrenar. O sea, yo y una profesora y nada más. Entonces, nada, es esto, como... Bueno, se presentó ese obstáculo que no lo voy a poder resolver con nada. Bueno, nada, seguir para adelante y si, justamente esto, si yo quería estar y ganarme mi lugar o, bueno, por ejemplo, ahora qué sé yo, ganarme la titularidad de estar en el equipo y de poder entrar primero a la cancha, era eso, era entrenar, sea como sea, sea uno, dos o ninguno. Entonces es más de lo que mencionaba. Esto de hacer las cosas por uno mismo y tratar de dejar un poco de lado el entorno, porque a veces no es el que queremos.
0: Perfecto, clarísimo. Bueno, Guille, te agradezco muchísimo este momento que nos has brindado y tus palabras. Maravillosa tu historia. Muchas gracias.
2: Muchísimas gracias a ustedes y agradecer mucho por el espacio, porque para nosotros es realmente importante esto, que se pueda visibilizar el fútbol y que la gente nos conozca. Así que muy, muy agradecida.
0: Bueno, un abrazo grande. Ahí estaba Guillermina Corrales. Ella es jugadora de fútbol profesional en el equipo nacional de fútbol femenino para ciegas, Las Murciélagas se llama su equipo, ella es de La Pampa, un orgullo para todos los argentinos. Y bueno, como hoy estoy especialmente sensible, quiero decirles, les traje una canción especialmente sensible, como corresponde a mi estado. Y bueno, si pueden ir siguiendo la letra, escuchen la poesía con atención. Esta canción la escribí en pandemia, habla de la ausencia. Está en el álbum Sur Arriba, se llama Volver en Verso.

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1: Y desde el extremo sur llega una cantora nacida en Río Gallegos, provincia de Santa Cruz, y una de las voces que desde la Patagonia fue construyendo su camino dentro del folclore argentino. Su primer trabajo solista, Libertaria, reúne canciones atravesadas por la identidad, los sentimientos, los deseos y una mirada profundamente latinoamericana. Un repertorio en el que conviven la raíz folclórica y una búsqueda artística propia. Hoy queremos compartir una de sus interpretaciones, una canción que, como tantas buenas canciones, habla también de aquello que se siembra, de lo que se espera, de lo que algún día puede florecer. Escuchamos a Andrea Díaz desde Río Gallegos, Santa Cruz, interpretando un clásico latinoamericano, El Surco.

0: Tremendo bozarrón, Andrea Díaz desde Río Gallegos nos dejaba El Surco. Qué hermosa esta canción, bellísima. Bueno, lamentablemente este programa dura cortito, no se dice. ¿Dura poquito o es cortito? Así sería. Se me atravesaron las palabras. Bueno, gracias a todos por estar del otro lado. Ya saben, siempre invitados a sumarse a las redes sociales, @GabrielaCarel. En Facebook, en Instagram, en YouTube y TikTok, Gabriela Carel Música. En TikTok es Gabriela Carel Música, todo junto, con minúsculas, sin acento, así como suena. En las plataformas musicales, en Spotify, pueden escuchar mi música, se suscriben, ahí ponen deditos arriba, corazoncitos, comentarios, todas esas cosas que siempre son bienvenidas y agradecidas. Bueno, nos vamos. Gracias al equipo de Radio Municipal de Rawson, en la operación técnica, por supuesto, nuestro gran amigo Raúl Roberts. Gracias, Raúl. Gracias a la Municipalidad de Rawson, al Consejo Deliberante de Rawson y a SADOP Chubut, que nos brindan su apoyo para que este programa sea posible. Y gracias, por supuesto, a todos ustedes que están del otro lado y a cada emisora de todas las que conforman esta red hermosa, que somos más de 120 emisoras de Argentina y el mundo hispano, que vamos difundiendo la voz de las mujeres desde la Patagonia. Hoy saludamos a Radio Activa 91.9 de Ingeniero Adolfo Zurdox, de Provincia de Buenos Aires, Radio Futura 90.5 de la Ciudad de La Plata, Provincia de Buenos Aires, Radio Nuestra FM 107.5 de Río Colorado, Provincia de Río Negro, Radio Sur de Goya, Corrientes. Y saludamos también a LU3 AM 1080 de la ciudad de Bahía Blanca, Provincia de Buenos Aires. Nos vamos con la historia de hoy pegadita en el alma, una historia que nos recuerda que los límites más difíciles a veces están en nuestra propia mente, ¿no? Y cuando hay pasión, el camino se encuentra. A lo mejor la vida no siempre nos avisa de dónde va a venir el próximo pelotazo, y hay que estar atentos, a veces hay que aprender a escuchar, a confiar, también a equivocarse y a volver a intentar. Es verdad que no siempre podemos elegir las circunstancias que nos tocan, pero sí podemos decidir qué hacemos con esas circunstancias. Encontrar nuestro equipo, confiar en quienes caminan a nuestro lado, y cuando el camino se pone difícil, también se vale un poquito descansar, tomar aire, para después seguir jugando. Mientras haya un sueño por delante, siempre hay una cancha en la que vale la pena entrar y jugar. Vamos con todo a salir a la cancha esta semana. Los amo mucho. Hasta la próxima. Chau.
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Gracias, Carlos Franco. Salud, cacharpalleros de la noche de Cosquín. Desde ahora y hasta que la luz del sol nos alumbre, vamos a ver si el público de la noche de Córdoba nos acompaña.

Mundial, Mundial.

0: Amigas y amigos, nuevamente con ustedes y en esta oportunidad para presentarles a uno de los personajes, a uno de esos hombres que ponen la cara, su imagen, su voz, su palabra, pero también su sentimiento. Eduardo Tuna Esper.
1: El gusto de estar contigo, el gusto de compartir estos instantes. Vos tenés más cosquín que yo, porque la vivís en las peñas, la vivís por las calles, la vivís profundamente y la llevás muy dentro tuyo. Yo quiero agradecerte esta oportunidad que me honra compartir contigo, porque vos sabés cómo te quiero, vos sabés bien toda la trayectoria que hemos hecho juntos y creo que es valedero que también sepan que así como estás haciendo este trabajito de apoyo y de cosas, vos sos grande dentro de lo que es Cosquín, en las trasnochadas, en las peñas, cuántas veces estuvimos juntos aquí arriba del escenario en la cacharpalla de las amanecidas. Yo quiero felicitarte y les pido a quienes me estén escuchando que te brinden el apoyo que vos te mereces y le pido a Dios que te ayude para que puedas llegar a donde realmente debes estar.
0: Claro, pero el motivo de esta nota no era recibir los halagos que inmerecidos, por cierto, y que agradezco muchísimo, sino es simplemente recabar la opinión tuya de la magia esta de Cosquín.
1: Sí, vive. Cuando nosotros creíamos que estaba sofocado, cuando se dijo que no se hacía por todas las cuestiones, por todo este flagelo, por todo este calvario que está viviendo Córdoba, y además porque decían que ya no existe más el folclore y todas esas cosas, pero ahí está, vive, está vivito y coleando, y con qué fuerza que está la cosa. Muy bonito, muy bonito.
0: Muy bien, Tuna, la mejor de las suertes para vos y para toda tu familia.
1: Gracias, igualmente.
2: De la Comisión Municipal de Folclore. Por favor, Irigoyen, hace entrega a Eduardo Tuna Esper de esta plaqueta en agradecimiento por los 20 años que ha colaborado el Tuna Esper en las amanecidas de Cosquín. Así que, por favor, vamos a saludarlo con todo el afecto que se merece. Gracias, Tuna, querido. Tuna Esper, hace 20 años que comienza a las 2 o 3 de la mañana y amanece con los cantores.

0: como ustedes estarán viendo, nos encontramos con Eduardo Tuna Esper, y pienso que al decir ese nombre todas las palabras están de más. Solamente quiero decir 20 años y le doy el micrófono.
1: Bueno, gracias. 20 años de Cosquín es toda una vida, es toda una sucesión de sueños, es toda una emoción. Un duende tremendo que se pasea por un escenario con la gente que ya no está, con la gente que alguna vez estuvo y que nos alentó a seguir, y con aquellos que hoy, al venir a este homenaje a los 20 años, supieron darme un abrazo pleno de recuerdos y de cariño. Solo puedo decir dos cosas: gracias, gracias a los cacharpalleros, gracias a todos, gracias a Dios especialmente, que me ha dado esta tremenda emoción y este recuerdo que no voy a olvidar jamás. Cosquín seguirá por siempre y para siempre siendo Cosquín. Y yo soy hombre de Cosquín, fiel a Cosquín, y no lo he cambiado ni lo pienso cambiar. Si Cosquín muere, habrá muerto el Tuna Esper.
0: Cacharpallero. ¿Qué es lo que significa cacharpalla para la gente que no lo sabe?
1: Cacharpalla quiere decir esperar el amanecer cantando. El gaucho, que lo sorprendió a la noche, no podía seguir porque se perdía. Entonces optaba por quedarse en la casa de un amigo, en una pulpería, en algún lado, a cantar, guitarrear y esperar que amanezca. Cuando amanecía, seguía su camino.
2: En el fútbol están jugando chicos de 16 años que son una maravilla. En todos los lugares. Aquí te ponen palos en la rueda hasta que te sentís viejo. Cuando ya te estás perdiendo la voz, te lleva una grabadora y te hace una grabación que no sé si va a caminar. Esa juventud del chico de 17 años que toca el piano, de la otra nena de 18 años que yo te digo que canta, hay que darle su lugar. No se puede seguir. Vos ves la programación de Jesús María igual que la de Cosquín, va a ser igual que la de Varadero y vamos a seguir lo mismo. Hay gente que si no está, el público no va. Y te digo que eso tiene que terminarse. Cosquín era, comparativa con el fútbol, Argentino Junior. Argentino es una beta permanente de fabricación de jugadores. Y Cosquín era una beta permanente de consagración de artistas. Ahora hay cosas muy sospechosas. Ahora un tipo se consagra en enero y en noviembre le está cantando al Papa. Al Papa. ¿Qué es lo que mueve todo eso? Y ahora no viene porque pide una calamidad de plata. Y porque está manejado de otra forma, el hombre ya no canta más folclore. Usó a Cosquín, por eso yo te decía que hay que hacer un contrato para que durante 5 años. Le diría que pechen, pero que se unan. Bien. Hay que hacer encuentros nacionales sin ninguno de los consagrados. Invitar a las grabadoras que los escuchen. Invitar al periodismo serio. Porque vos tenés 200 periodistas, pero ¿cuál sirve de todos? ¿A quién leen de todos? Bueno, eso, traer la gente que sirve, que escuchen las nuevas cosas, y la grabadora que no le haga una grabación a fulano, que imprima 2 temas de cada uno de Jujuy, el otro de Salta, el otro de Trelew, entonces la grabación recorre el país y reparte. Eso hay que hacer, porque si vamos a esperar que nos manejen con consagraciones de festivales, nos vamos a morir de hambre.

Claro, yo quiero explicarles todo, porque después tal vez vayan a escuchar esta cinta o alguna vez, o esta grabación, y ya ahí no va a haber las explicaciones. Pero mi madre era de acá, de Moquehue. Mi madre era de la familia Puel, muchos de ustedes conocerán esa familia. Mi padre era europeo. Por lo tanto, cuando una vez dijeron

que mi madre estaba esperando un niño que había llorado antes de nacer. Mi padre y yo, lo pienso ahora, imposible científicamente. Bueno, es imposible. Es imposible. Pero sepa Dios, ¿no? Entonces, se dice que cuando llora antes de nacer un niño mapuche, es un entugli, ¿no? O sea, un poeta. Yo no soy poeta, mucho menos. Se equivocó la cigüeña ahí. Pero esto me dio pie para decir siempre que yo vine al mundo a cantar milongas. Como yo no las canto, las digo, que es una manera de que el corazón cante. Y después los que, gracias a Dios, tienen su voz, Dios les ha dado ese don, las entonan y las cantan. Yo vine al mundo cantando milongas, del mundo así me abre dir. Fino tiento de una lonja es la vida que me ha tocado vivir. Y si me apura la ausencia o me da por aflojar, busco en la raíz de mi origen y el viento me dice que vine a cantar. Yo vine al mundo y mi madre sabía que era cantor y varón, porque sintió desde el vientre una tarde de que escuchaba mi voz. Al nacer me ató la sangre con una cuerda cantora que soñaba en las guitarras y eterna me amarra la vida a las coplas. Yo vine al mundo y mi padre me dijo, cuando ya pude entender, te dejo mi nombre limpio y la vida que en ti voy a recorrer. Y aquí ando alzando aquel nombre por la senda de mi padre, con la presencia sonora que puse en la aurora de mi nueva sangre. Yo vine al mundo cantando milongas, del mundo así me deberé de ir. Y en la herencia germinada que dejo, dejo la idea y también la guitarra de mi vida, manantial que quiero tanto para vencer el silencio y habitar el tiempo, soñador del canto.

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Hacemos una pausa, un breve espacio publicitario y ya regresamos. ¿Trabajás con serigrafía o necesitas yablones? 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
1: Muy buenas noches, audiencia, amada audiencia, ¿cómo están? Agradecidas a Dios una vez más en esta noche para poder compartir con ustedes avivamiento. Qué bueno que estés ahí en esta noche. Damos la gloria a nuestro Padre Celestial, ¿no? Por una vez más permitirnos estar aquí desde la Folk Argentina, amén, desde Pacheco, compartiendo junto con ustedes, ¿sí? Un programa. No va a ser un programa más, ¿no? No es un viernes más, no es un programa más. Es una noche especial de avivamiento donde el Señor va a estar hablando a nuestra vida, amén, a cada uno de nosotros, amén, en esta noche. Le damos toda la gloria a nuestro Padre Celestial por permitirnos estar aquí y compartir con ustedes la palabra de Dios, amén. Esa palabra que cada día nos alienta, nos anima, nos ayuda a avanzar en esta vida más allá de todas las cosas que puedan estar aconteciendo. La palabra siempre es la que nos da ese aliento. ¿Cuántas veces en el trayecto de la vida recibiste esa palabra que te levanta? Amén. El Señor hoy va a estar hablando a nuestra vida, amén, a través de su palabra, y nos va a estar animando, ¿sí? No hay nada que nos pueda alejar del amor de Dios, dice su palabra. Así que creemos en esa palabra fiel y verdadera que viene del Padre Celestial. Te cuento que estamos desde aquí, desde la Folk Argentina, Pacheco, la ciudad de Tigre, amén. Y también estamos transmitiendo por la Folk Honduras, amén, la Folk Estados Unidos, Nexo Radial 104.9, Gente B 17.3 y La Voz y la Palabra con el pastor Daniel Juárez, amén. También te pasamos el número telefónico para que nos estés mandando mensajito. Te cuento que esta semana estuve muy atenta a los mensajitos que estuvieron el día viernes compartiendo, y me puse ahí en la brecha, amén, por cada petición que estuvieron haciendo los hermanos, amén. Para que el Señor esté obrando, amén, en cada petición, en cada necesidad. Me propuse tener un cuadernillo especial en donde anote cada petición que estuviste haciendo, amén. Estuve orando por cada una de las personas que estaban pidiendo trabajo, amén, por la salud, amén. Estuve orando por los hermanos, ¿sí? Así que yo te animo que estés mandando mensajito. Yo voy a estar anotando, sí, en la semana voy a estar orando por esas necesidades que están aconteciendo en tu vida, amén. Quiero que sepa que avivamiento no termina solamente en este lugar. Cuando yo me voy de este lugar, sigo en el nombre de Jesús orando por tu vida, amén, por tu familia, por tu salud. Quiero decirte que te tengo ahí presente, mi hermano, mi hermana que estás del otro lado, porque es un tiempo de congregación, es un tiempo de oración, es un tiempo en donde Dios nos une en un mismo espíritu, en un mismo sentir, para estar orando los unos por los otros, amén, para estar escuchándonos, ¿sí? Más allá de quizás yo no te esté escuchando, ¿sí? Audiblemente, pero tu mensajito que llega yo lo estoy teniendo en cuenta y voy a estar orando en esta semana también por tu vida, amén. Y cada uno, ¿no?, de los que estamos aquí, sé que del otro lado hay pastores, pastoras, hermanos que también se unen junto conmigo a poder interceder por todas las necesidades. Quiero que sepas que siempre hay alguien que está orando por tu vida. Hay un programa que tiene nuestro pastor Daniel Juárez que dice: ¿quién no oró por mí? Amén. Siempre hay alguien que está orando por tu vida, por mi vida. Siempre hay alguien que está dándote esa palabra de aliento. Así que yo te animo, mi hermano, que estás del otro lado, a que estés avivando el fuego del Espíritu Santo en tu interior en esta noche, que estés preparando, como dice mi hija, ahí tu libretita, tu lapicera. La verdad que no sé si estuviste el otro día escuchando la radio de Cairo. Tremendo, tremendo. tremendo lo que el Señor está haciendo ahí también en Cairo y lo que va a seguir haciendo. Sé que el Señor también va a estar hablando a través de la vida de mi hija y bueno, y de todo lo que el Señor ponga, ¿no?, en cada uno de nosotros. Dice que el Señor nos llamó, nos destinó justamente para esto, ¿no?, para predicar la palabra, para estar animándonos los unos con los otros. Así que avivamiento hoy quiere hacer esto, quiere avivarte, quiere animarte en el nombre de Jesús a través de su Santo Espíritu. Amén. Así que te animo, mi hermano, que estés ahí marcando el número 1168-770991. Avivamiento. Así que bueno, vamos a estar compartiendo una cortina musical, sí, para ir arrancando, ir preparando la atmósfera en el nombre de Jesús, sí. Que el Señor esté ahí en tu hogar, te bendigo, mi hermano, mi hermana, y avivar el fuego del Espíritu Santo. Amén. Y después vamos a estar orando y compartiendo la palabra. Bendiciones, mi hermano.

Amén, amén. Qué hermosa esta adoración, ¿no? Dice que Él nos guiará y Él hará un camino donde no hay, dice. Qué linda adoración, ¿no? Qué lindo saber que Dios está en el control de todas las cosas y donde vos te veas que parece que no hay salida, parece que no encontrás el camino, ¿sí? Quiero que sepas primeramente que Jesús es el camino, Jesús es la verdad y la vida, en donde vos podás regocijarte, donde vos puedas tener paz, en donde vos puedas avanzar, amén, con el Señor todo, amén, con Él podés seguir, avanzar en todo lo que hagas, ¿sí? No te digo que no vas a tener procesos, situaciones, van a ver, siempre va a estar, siempre eso va a pasar, pero con el Señor todo es diferente. Cuando vos pongas tu fe, tu confianza en Él, avanzás, nada te detiene, porque Dios está en el control de todas las cosas. Él sabe todas las cosas, Él sabe los por qué, los cómo, los cuándo, ¿sí? Nosotros, las personas, los seres humanos, siempre queremos como tener la respuesta para todo, pero Dios lo sabe todo, y el mismo Dios que nos creó, que nos formó, que ya marcó el camino para vos y para mí, es el mismo Dios que nos va a dar la salida ante toda la circunstancia. Amén. Así que yo te animo, mi hermano, mi hermana que estás del otro lado, a que estés avivando ese fuego del Espíritu Santo. Como siempre digo, avivamiento es eso, es reconocerlo, es entender que Él es Dios, que Él es el Señor, es creerle, ¿no?, a nuestro Padre Celestial y poder avanzar. A pesar de todo, mi hermano, mi hermana. Así que te animo y damos gracias a Dios por tenerlo en nuestra vida, amén. Él es fiel y verdadero. Así que bueno, te animo a vos que está entonces del otro lado. Te vuelvo a repetir el número telefónico, que es 1168-770991. Estamos desde la Folk Argentina, amén, aquí desde Pacheco, compartiendo con todos ustedes esta noche de avivamiento, amén. Vamos a arrancar orando, ¿qué te parece? En el nombre de Jesús, le damos gracias, Señor amado, en esta noche, porque nos permites estar aquí una vez más este viernes, avivando el fuego del Espíritu Santo. Sabemos que no es un viernes más, Señor. Sabemos que Tú estás aquí con nosotros. Tu presencia está en nosotros y con nosotros, Señor. Tú eres quien nos fortalece, nos levanta. Padre, en esta noche te pido que estés preparando cada corazón, Señor, que está del otro lado, que estés entrando en cada hogar, Señor, ahí donde estén mis hermanos, mi hermana, Señor. Aquí estamos la familia de Cristo, la familia de avivamiento, Señor, una vez más en esta noche, reconociéndote que te necesitamos, reconociéndote que eres tú nuestro guía, nuestra fuerza, nuestra ayuda, Señor, eres tú, Padre. Ponemos nuestras vidas en tus manos, nuestros planes, nuestros proyectos, Señor, y creemos que tú lo harás una vez más. Tú lo harás, Señor. Una vez más, Tú estarás abriendo camino en donde no lo hay, Señor. Lo creemos, lo declaramos y soltamos esa palabra en el aire, Señor. Y sabemos que Tú lo vas a hacer. Tú vas a abrir esos caminos, Señor, donde no hay, en el camino de mis hermanos, Señor. Tú vas a guiarlos, fortalecerlos y renovarlos en el nombre de Jesús, Señor. Te pido, Señor, por aquellos que están pasando procesos, Señor, de enfermedades, Señor, en la salud, Señor, te pido que estés, Padre, renovando la fuerza. Te pedimos por aquellos que no tienen trabajo, Padre, que tú estés abriendo esas puertas de trabajo, Señor. Sabemos que estamos en tiempos difíciles, más tú eres nuestro proveedor, Señor. Tú no nos haces faltar, Señor. Tú nos das todo lo que necesitamos, Padre amado. Ponemos en tus manos la vida de cada uno de mis hermanos y declaramos que hecho está en el nombre de Jesús. Te pedimos, Espíritu Santo, que vengas a gobernar cuerpo, alma y mente en esta hora, que tomes gobierno sobre mi vida. Pon un carbón encendido en mi boca. No sea yo más tu Espíritu Santo que hables a los corazones, Señor. Toma control de esta atmósfera. Bendecimos la vida de Enrique, su familia, este lugar y cada uno de los elementos que se usen en este lugar, que seas tú mismo tomando el control y el gobierno. Te damos gracias, Señor, por todo lo que haces y vas a seguir haciendo. Amén y amén. La gloria para nuestro Dios Todopoderoso. Amén. Bueno, vamos a ir arrancando, vamos a ir compartiendo la palabra. Amén.
Vamos a ir al libro del Éxodo 14. Amén. Vamos a estar hablando, amén, del Éxodo 14, donde el Señor ahí le dio a cada uno de sus hijos, Señor, el Señor le dio la salida a esos momentos que ellos estaban viviendo. Amén. El Éxodo 14 dice su título: Los israelitas cruzan el Mar Rojo. Amén. ¿Vos crees que el Señor te está abriendo ese mar que para ahí, quizás por ahí para vos parece algo extenso? No sé si te pasa cuando, ya a mí me pasa cuando voy a pescar, que veo semejante mar y llego a pensar que el Señor en su palabra nos cuenta que Él abrió el Mar Rojo para que pasen sus hijos. A mí me impacta lo que el Señor hizo, porque con su poder Él puede hacer eso. Él es el que hasta los mares le obedecen, dice la palabra. Es tremendo, ¿no? Yo cada vez que voy de pesca con mi esposo y veo eso, me sorprende y me trae siempre esa palabra, ese recuerdo, ¿no? De lo que el Señor puede hacer en mi vida. Amén. Así también con la tuya. Así que vamos a compartir entonces el Éxodo 14 para ir entrando en el tema. Amén. Dice así entonces su título: Los israelitas cruzan el Mar Rojo. Habló Jehová a Moisés diciendo: Di a los hijos de Israel que den la vuelta y acampen delante de Piarot, entre Migdol y el mar, hacia Baal Zephón. Delante de él acamparéis junto al mar. Amén. Yo estuve ahí un poquito buscando, ¿no?, sobre este mar, ¿no?, este lugar donde el Señor le estaba dando las directivas a Moisés. Y dice que Piairot significa boca de desfiladero o callejón. Y le dice el Señor: entre Migdol su significado es torre. ¿Sí? Sabemos que un callejón es un lugar que no tiene salida, es un lugar en donde vos llegás a ese lugar en donde te encontrás quizás muchas veces como encerrado, atrapado, ¿sí? Y muchas veces muchos de nosotros nos encontramos así, sea la situación que sea, a veces económicamente, a veces por algún asunto, a veces quizás por algún pleito, a veces quizás en el área de salud, ¿no? A veces en muchas áreas de tu vida quizás te habrás encontrado como en un callejón sin salida. Pero el Señor, como nos decía desde el principio que estamos hablando, el Señor dice que abre caminos donde no hay. Y sabes que el Señor a este pueblo de Israel abrió camino. Pero primeramente el Señor hizo algo tremendo, ¿no? Porque los manda a un lugar, por eso parece contradictorio, ¿no? Que el mismo Dios que trazó un camino de bendición, un camino donde vamos a estar bien, el mismo Dios los manda a un lugar en donde se iban a encontrar en un callejón. Es tremendo eso. ¿Sabés qué? Bueno, también le dice que va a estar entre la torre de entre Migdol, ¿sí? Dice, y Baal Zephón. Esto es una torre. Pero ¿por qué están estos dos lugares? Porque en esa torre es donde el Señor se iba a glorificar. Amén. El Señor tiene que ser siempre quien se glorifique en nuestra vida. Siempre decimos que no todas las cosas es por nuestros pensamientos, por nuestra fuerza. Amén. Dice también el capítulo de Proverbio 3, 5 y 6, que lo vamos a buscar, te lo quiero leer. Proverbio 3, 5 y 6. Ya lo tengo marcadito. Dice así: Fíate de Jehová de todo tu corazón y no te apoyes en tu propia prudencia. Reconócelo en todos tus caminos y Él enderezará tus veredas. Amén. ¿Qué tenía que hacer este pueblo? ¿Qué tenemos que hacer nosotros? Fiarnos
confiar en Jehová, amén. No apoyarnos en nuestros pensamientos, nuestra propia prudencia, en lo que nosotros creemos, ¿sí? Porque Moisés podía haber dicho, pero Señor, me estás mandando un callejón, me está mandando un lugar en donde nos vamos a ver encerrado, ¿cómo vamos a hacer? O aún más, quizás él obedecía y quizás en el camino, en el momento donde ellos se encuentren encerrados, puedan tomar las decisiones incorrectas, ¿no? Y eso sería una imprudencia. Entonces, el Señor, ¿qué dice acá en su palabra en el libro de Proverbios 3:5? Fíate en Jehová de todo tu corazón. Sabemos que cuando nosotros nos encontramos en situaciones como esa, en donde parece que no tenemos salida ante la situación que sea, nuestro corazón, sabemos que en el corazón están las emociones, ¿sí? Y entramos como en un momento de desesperación, de preocupación, y empiezan como a ver como emociones encontradas en donde nos pueden hacer tomar decisiones incorrectas, ¿sí? Entonces el Señor por eso nos da esta dirección a través del libro de Proverbios, diciéndonos que confiemos en Él, que no nos apoyemos en nuestra propia prudencia, en donde nosotros creemos que tenemos todo el control de todas las cosas, porque siempre creemos que tenemos el control de todo. Nosotros podemos intentar acomodarlo todo a nuestra manera, podemos creer que tenemos todo resuelto, pero el único que sabe qué va a pasar en horas, en minutos, en segundos, en día, en mes, en año, el único que lo sabe es Dios. Es el único que nos va a guiar por el camino correcto. Por eso acá dice en el versículo 6 de Proverbios 3, reconócelo en todos tus caminos y Él enderezará tu vereda. ¿No? Qué hermosa palabra, ¿no? Porque el Señor acá nos está diciendo, si nosotros por alguna situación en la cual nos encontramos hemos desviado nuestros pasos, Él mismo se encargará de enderezar nuestras veredas. Amén. Porque Él es fiel, Él es verdadero. A Él hay que creerle y reconocerle en todo momento. Amén. Bueno, ahí continuamos. Voy a leer unos mensajitos que fueron llegando y ya continuamos. Dice en Ro, hola ma, bendiciones a cada uno, Dios los bendiga, acá estamos atenta para escuchar la palabra de Dios. Amén, Roxana, gracias por estar ahí compartiendo, hija mía, gracias por estar escuchando, te bendigo tus niñas, que el Señor traiga sanidad sobre ellas, amén. Rosa Suárez dice, Jesús es el camino y siempre nos va a guiar aun cuando atravesemos momentos de incertidumbre, tristeza o dificultades, porque Él conoce nuestras necesidades y sabe hacia dónde debemos caminar. Solo tenemos que confiar, mantener nuestra fe y abrir el corazón, amén, para sentir su presencia. Porque cuando ponemos nuestra vida en sus manos, encontramos fuerza para seguir adelante y esperanza para no rendirnos. Jesús nunca nos abandona y siempre está a nuestro lado acompañándonos a cada paso. Amén, Rosa Suárez, te bendigo. Hermosa reflexión, así es, el Señor es el que nos va a guiar, así como lo hizo con este pueblo de Dios, el pueblo hebreo, cuando se encontró en esa situación donde vinieron todo el reino, ¿no?, de aquel momento contra ellos. El Señor tomó el control, amén, y desbarató todo plan del enemigo, porque el mismo Dios que permite cierta cosa es el mismo Dios que nos está moldeando, nos está preparando para más conquista. O sea que si te estás encontrando una situación semejante a este pueblo hebreo, el Señor te está preparando para más conquista, pero solamente tenés que reconocerlo a Él como tu Dios, como tu Señor, como tu guía, y declarar la palabra, que Él abrirá camino donde no hay. Amén. Rendite a Él, reconocele si desviaste tus pasos de la voluntad de Dios, si hiciste algo que está fuera del plan de Dios, quizás no lo sabes,
pero le podés decir al Señor: Señor, si hay algo, si me desvié de tu camino, volveme a ti. Eleva mi corazón al tuyo, lleva mi mente a la mente de Cristo y guíame para no desviarme de tu plan perfecto. Amén. Es muy importante reconocerlo al Señor. Gracias, Rosa Suárez, por tu palabra, por compartirnos tu reflexión. Amén. Así es. Dios te bendiga. Rosa Olmos dice: buenas noches, pastor, ayúdeme a orar por los resultados de unos exámenes que me realizaron confiando en el Señor que salga bien. Amén, Rosa Olmos, declaramos cielos abiertos, sanidad, y que esos resultados vengan a ser los resultados positivos, que el Señor esté gobernando, tomando control de tu salud. Amén. Que el Señor te sorprenda en gran manera, Rosa. Bendiciones. Gracias por estar ahí acompañándonos en esta noche. Nos mandó también mensajito Mariano Catagnola, dice: Éxodo 14 nos enseña que muchas veces podemos sentir que estamos frente a un problema sin salida, como le pasó al pueblo de Israel cuando tenía el mar delante y el ejército del faraón detrás, pero Dios demostró que cuando confiamos en Él, siempre puede abrir un camino donde nosotros no lo vemos. Moisés le pidió que no tuviera miedo y que confiaran en el Señor, y Dios abrió el Mar Rojo para que pudieran pasar. Por eso hoy también debemos recordar que Jesús es nuestro camino, que aunque las circunstancias parezcan imposibles y sintamos que no sabemos hacia dónde seguir, Dios siempre está presente, nos sostiene y puede abrir una puerta donde parecía que no existía ninguna. Amén. Solo tenemos que confiar en Él y seguir adelante con fe. Amén, mi hermano querido. Dios te bendiga, Mariano Catagnola. Que el Señor esté, amén, cada día también guiando tu vida, tus pasos, y gracias por compartirnos también tu reflexión. Dios te bendiga y bendiga tu hogar. Amén. Agustina dice: Señor Jesús, te pedimos que acompañes, protejas a Alejandro en este momento, después de las muchas picaduras de abejas que sufrió hoy. Pone tu mano sobre él, calma el dolor y dale alivio, cuidado y protégelo de cualquier complicación que pueda recuperarse pronto, y que tu presencia y tu paz estén con él y con toda la familia, en el nombre de Jesús. Amén. Amén, Agustina. Vamos a estar orando también por Alejandro, para que el Señor esté trayendo un tiempo de refrigerio, amén, un tiempo donde él se le vaya toda esa dolencia que está teniendo, esa molestia de la picadura que ha tenido. Amén. Dios bendiga tu vida, mi hermana querida. El hermano Jorge Bengolea dice: quedé paralítico después de un accidente muy feo en mi bicicleta. Y desde ese momento estoy atravesando una etapa muy difícil de mi vida. Hay momentos en los que desespero, me lleno de dudas y siento que las fuerzas se me terminan, pero aún así sigo confiando en Dios y creyendo de todo corazón que Él me va a levantar de esta silla. Sé que el camino no es fácil y que hay días en lo que cuesta muchísimo seguir adelante, pero trato de no perder la fe porque sé que Dios está conmigo, me sostiene cuando estoy débil y me da fuerza para continuar. Yo sigo orando y esperando, porque creo que para Dios no hay imposible y tengo la esperanza de volver a caminar. Amén, amén, mi hermano Jorge. Declaramos que el Señor esté poniendo su mano poderosa y sanadora sobre tus piernas, amén, y que puedas dar esos pasos, amén, con el Señor. Yo sé que el Señor, como dice hoy su palabra, va a abrir esos caminos. Es el mismo Dios que de ayer, es el mismo Dios de hoy por siempre, amén. Nosotros debemos mantener esa fe intacta
basta, más allá de la circunstancia, como decías vos, mi hermano Jorge, para poder avanzar. Porque si nosotros miramos, amén, la circunstancia en la cual estamos viviendo, eso nos puede llegar a detener o a desviar, amén, el camino. Por eso yo te animo, mi hermano Jorge, veo que tenés esa fe, esa esperanza en Dios, y eso es lo importante, que te mantiene fortalecido, amén. Es el Señor el que te da la fuerza y te anima cada día. Así que es lindo saber que tenemos un Dios grande y maravilloso que no nos deja, no nos desampara, amén. Bueno, vamos a continuar, amén, leyendo el versículo, amén. Dice el versículo 3, porque Faraón dirá a los hijos de Israel, encerrado están en la tierra, el desierto los ha encerrado. Mirá lo que pensaba Faraón, ¿no? Él creyó que los tenía ya encerrado, que ya estaba todo en sus manos, amén. Ahí vemos un hombre que se está apoyando en su propia prudencia, ¿no? Él se está apoyando en su confianza, en lo que él era. Bueno, él se creía hasta que él era su propio Dios. Así que imagínate, ¿qué puede pensar una persona que se cree su propio Dios, ¿no? Que puede salir de su corazón, ¿no? Por eso el Señor hoy nos está hablando, nos está enseñando que debemos poner nuestra confianza en el Dios vivo, nuestra esperanza en Él, que Él nos va a dar la salida. Amén. Dice, porque Faraón decía, los tengo, están encerrados. Amén. Él decía, encerrados están en tierra y el desierto los ha encerrado. ¿Sentiste alguna vez que ese desierto por el cual pasaste te encerró? Tremendo, ¿no? Eso sí que es tremendo, ¿no? Poder creer que te encerró el desierto, que la situación te tiene cerrado, encerrado, te tiene atado, te tiene que no puedes avanzar. Eso sí que es tremendo. Es muy feo cuando pasa eso. Humanamente hablando, muchas veces pudimos llegar a sentir eso. Pero gloria a Dios que tenemos al Espíritu Santo, que en esta noche está avivando el fuego en tu interior, en mi interior, y nos está diciendo que Él abrirá camino a donde no hay, ahí donde tus ojos humanos están mirando. Hoy el Señor quita las escamas en el nombre de Jesús y te hace ver que hay camino abierto, que la presencia de Dios estará guiando tu vida a través de tu Espíritu Santo y mostrándote que sí hay salida, amén. Ahí vemos que el enemigo estaba siendo confundido, ¿sí? El enemigo estaba siendo confundido, ¿por qué? Porque él se preguntó, ¿cómo hemos hecho esto? Dice, de haber dejado ir al pueblo de Israel para que no nos sirva. Claro, porque aquel pueblo se había visto encerrado. Y entonces, ¿qué pasó? El enemigo fue confundido, porque en realidad ellos no estaban siendo encerrados. Ellos incluso le habían dado la salida, porque ellos los dejaron que ellos avancen. Ellos mismos, cuando Moisés va delante de Faraón, le dice, bueno, que se vayan, que agarren todas sus cosas, porque se cansaron, porque no podían con el poder de Dios. Entonces, les dice que se vayan. Después, él mismo se arrepiente, dice, ¿qué pasó? No, lo parafraseo. ¿Qué pasó? ¿Qué me pasó como para que yo los deje ir? ¿Qué tuve como en mi cabeza, no? Porque el enemigo estaba siendo confundido. Dios le permitió que él tome esa decisión porque Dios mismo era el que se iba a glorificar. Amén. Dice el versículo 8, dice así, y endureció Jehová el corazón de Faraón, rey de Egipto, y él siguió a los hijos de Israel, pero los hijos de Israel habían salido con mano poderosa. No fue ese permiso que él les dio que los hizo salir, fue el mismo Dios. Porque dice, acá lo dice el versículo 8, el mismo Dios fue el que endureció el corazón, el mismo Dios fue la directiva que le dio a Moisés, y el mismo Dios fue el que le dio la salida con mano poderosa. O sea,
ellos estaban siendo llevados por las manos poderosas de Dios, que iba a ser las mismas manos que los iba a sacar de ese lugar. Porque Dios lo que quería era glorificarse en cada uno de ellos. Quería mostrarle al faraón y al mismo pueblo de Dios. Estamos hablando de un pueblo cristiano, un pueblo que conocía la palabra, un pueblo que sabía que era Dios, que vio las proezas que Dios hizo al mismo pueblo de Dios y al mismo faraón incrédulo y todo su reinado. El Señor Dios le quería mostrar su poder, su gloria, ¿sí? Qué tremendo, ¿no? Estamos viendo dos grupos diferentes de personas, gente que conoció y vio la proeza de Dios y gente incrédula. A ambos Dios le mostró su poder, porque aún el pueblo de Dios, el pueblo hebreo, se había sentido asustado, se había atemorizado y hasta, me imagino que hasta habrá dudado en ese lugar, en ese callejón, en ese lugar de pirata. Ariot, como dice ahí la palabra, que significa callejón, cuando se vieron en esa encrucijada, ellos quizás habrán pensado qué va a pasar. Es más, lo dice, nos trajiste acá para morir, no hubiese dejado morir allá. Hasta ellos hubiesen preferido morir como esclavos y no como libres, hombres libres en las manos de Dios. Tremendo, tremendo la mentalidad que este pueblo hebreo creyente en Dios estaba teniendo. Tremendo. Mi hermano, vamos a ir a una cortina musical, amén, y vamos a continuar con la palabra, amén.

Así es el Señor. Él cumple sus promesas. El Señor había prometido, amén, a este pueblo, que no lo iba a dejar ni lo iba a desamparar. El Señor siempre y constantemente los estaba animando, ¿sí? Sabemos que este pueblo constantemente, y no estamos tan lejos, estamos en un tiempo un poco parecido, ¿no? En donde muchas veces dubitamos, en donde muchas veces nos bajoneamos, y el Señor constantemente nos sacude y nos dice: yo estoy contigo, yo te aliento y te animo, amén. Vamos a leer unos mensajitos más que fueron llegando antes de continuar. Dice Elida Fernández: Dios te bendiga, Él. Dice: Señor Jesús, te pido por mi vida y por la vida de mi hijo Diego. Vos conocés

a tu voluntad, porque sé que vos conocés todo lo que necesitamos en el nombre de Jesús. Amén y amén. Amén, Elida. El Señor es tu proveedor. Él es el que te sustenta. Amén. El que levanta tus brazos, te fortalece y te renueva. Amén. Venid a mí los trabajados, los cargados y cansados, dice Elida, su palabra, que yo los haré descansar. Descansa en el Señor, que Él te va a dar la salida a todas esas circunstancias. Amén. El Señor conoce tu corazón. Ahí lo que estás necesitando, amén, el Señor lo sabe y Él te va a proveer, Él te va a dar esa salida, Él te va a dar la ayuda y la fortaleza. En el Espíritu Santo vas a renovar tu fuerza, amén, en esta noche, que el fuego de Dios esté entrando en tu vida y avivando el fuego de su Espíritu en vos, amén. Bendiciones, mi hermana querida, y firme y adelante, no desfallecer. Voy a estar compartiendo en un ratito más unas promesitas para cada uno, así se llevan ese regalito de parte de Dios, amén, en esta noche. Así que estate ahí atento, mis hermanos que están desde el principio también escuchando, que voy a compartirles una promesita. Walter Pérez dice: no hay nada mejor en esta vida que vivir confiados en Dios. Amén, Walter, así es. Saber que aunque tengamos problemas, preocupaciones o momentos difíciles, Él siempre está a nuestro lado, cuidándonos, protegiéndonos. Poder acostarnos tranquilo y descansar sabiendo que estamos en sus manos y agradecerle porque cada mañana nos regala un nuevo día, una nueva oportunidad para seguir adelante, para disfrutar nuestros seres queridos y para acercarnos un poco más a Él. Por eso nunca debemos dejar de agradecer y confiar porque Dios tiene el control y su amor nos acompaña en cada momento de nuestra vida. Amén, Walter. Así es, el Señor es nuestra fortaleza. Amén. Él nos alienta, nos anima cada día, nos ayuda para no quedarnos en el camino. Amén. Así es, Él es fiel. Bueno, continuamos, les contaba, amén, entonces que el Señor les había dado la salida a este pueblo de Israel, amén, y también les contaba, ¿no?, que muchas veces el pueblo de Dios, como aquellos también que quizás están en el mundo y todavía no encontraron ese camino, muchas veces se encuentran temerosos, amén, se encuentran con muchas situaciones. Yo te digo, mi hermano, vos que estás del otro lado, si todavía no encontraste el camino, te quiero contar que Jesús es el camino, Jesús es la verdad, Jesús es la vida, Él es el que te va a dar aliento, el que te va a enseñar, que te va a guiar por el camino correcto, por el camino de bien, mi hermano, mi hermana que estás del otro lado, que quizás todavía no conociste a este Dios del cual escuchaste hablar. Yo te animo, no te quedes, no te detenga, búscalo, golpea la puerta que el Señor va a atender a tu necesidad, amén. Él es muy fiel y muy verdadero, no es de hombre, Él es Dios, es el Todopoderoso, el que creó los cielos y la tierra. Amén. El que aún los mares le obedecen, porque acá nos cuenta su palabra que el mar le obedeció, nos cuenta que se abrió el mar, ellos caminaron, cruzaron ese mar rojo. Amén. El poder de Dios fue manifiesto, amén, en esta historia que el Señor nos cuenta a través del Éxodo 14. Así que yo te animo, mi hermano, a que se vaya todo miedo, ¿sí? Dice Isaías 41:10, no temas porque yo estoy contigo, no temas porque yo soy tu Dios, el que te sostengo con la diestra de mi justicia, dice su palabra, amén. Él te sostiene, quizás está pasando por alguna injusticia, el Señor que es justo, que es fiel, es el que te va a sostener y va a hacer justicia en tu situación. Si te has sentido en algún momento, en algún callejón, por alguna injusticia que hayan hecho en contra de tu vida, Dios te da la salida para esa circunstancia. No escuche la voz del enemigo, escucha la voz de Dios, que la voz de Dios es la verdadera, es la que te va a dar esa salida, porque el enemigo va a venir a susurrarte, no podés, no te sale, no entendés, te va a poner todas las negativas, pero Dios te da palabra de verdad, palabra de salida, palabra de aliento, amén. Así que yo te animo, mi hermano, que estés, mi hermana, fortaleciéndote en Él.
Amén. Venía a su presencia y reconocerlo como tu Dios.

Dios, es lo único que Él quiere, que lo reconozca, ¿sí? Que lo reconozca como su Dios. Por eso el Señor acá tenía que glorificarse, tenía que mostrarle, no solo al rey, sino también al pueblo de Israel, que Él era Dios. Amén. Que él le tenía que mostrar una vez más su proeza. Y así lo va a hacer esta noche con vos, conmigo, con todos nosotros. Va a mostrar su poder y su gloria, aún como nos encontremos, porque Él es el Señor. Él tiene el control de todo. Amén. Susi Ayala nos mandó un mensajito también, dice: Señor Jesús, esta noche te pedimos que pongas tu mano sobre esta familia, que traiga salud, fortaleza, alivio. Cuida especialmente la vida de su hija, regálale bienestar, tranquilidad. Bendecí a Graciela, abrile puertas para encontrar un buen trabajo y guía cada uno de sus pasos y cubrí este hogar con tu preciosa sangre, alejando todo mal y llenándolos de paz, amor y protección. Amén. Dios te bendiga, Susi Ayala. El Señor es fiel y verdadero y Él va a estar sosteniendo a la familia, dándole fuerzas, ánimo para salir de todo lo que le está trayendo quizás intranquilidad, todo lo que esté causando un momento oscuro, porque este pueblo en ese momento se ha encontrado con temor. Y el Señor dice: estad firme, estad firme. También dice: estad quieto y ved, dice también la palabra de Dios. Amén. Y nosotros debemos confiar en este Dios. Yo te quiero compartir, ahora te voy a compartir unas promesitas que yo traje, amén, para cada uno de ustedes, mis hermanos, para que puedan guardársela en el corazón. Como dice Roxana, mi hija, tengan ahí un papelito, amén, un lápiz, y anoten estas promesitas que el Señor me dio para compartirles, amén. Ay, un momentito, ya estoy acá. Bueno, voy a empezar como del principio. Una promesita para Ro esta noche de avivamiento, un regalito de parte del Señor. Dice así: Dios te dio un día más. Con Él hay nuevas oportunidades. Aprovechalo con fe. Ro, esa es promesita para tu vida. Amén. Después tenemos una promesita para Rosa Suárez y dice así: Dios conoce tu corazón. Él siente exactamente lo que sientes y cuida de cada detalle. Rosa Suárez, el Señor está en cada uno de los detalles, cada una de las cosas que estás pasando. Él está en el control de todo. Amén. Dios te anima y te dice que Él es el que está cuidando de todos esos detalles. Amén, Rosa. Otra promesita para Rosa Olmos, dice: Dios está en el control, entrega lo que te preocupa a Él, descansa y confía, dice. Aleluya, qué lindo, Rosa Olmos, el Señor está contigo, Él está en el control de todo, solo descansa en Él. Como decía recién, estad quieto y ved que Él es el Señor, amén, Rosa. Vamos ahora con otra promesita para nuestro hermano Mariano Catagnola. Dice: Dios nunca se atrasa. Él es preciso. El momento de Él es mejor que el tuyo, Mariano. Confía, descansa y deja que Él actúe. Amén. Gloria a Jesús. Qué lindo. Qué lindo lo que el Señor está hablando esta noche a cada uno de ustedes. Amén. Agustina, uno para vos. Dice: despertate con un propósito. Nada aquí es por accidente. Dios ya está al frente. Aleluya, gloria a Dios. Tremendo, tremendo lo que el Señor está hablando a cada vida. Amén. Agustina, te regalo esa perlita. Jorge Begnola, otro para vos, dice: hoy es un nuevo comienzo, Jorge. Dios ya está preparando tu camino. Confía y sigue adelante. Aleluya, aleluya. Qué lindo, qué lindo el Señor. Elida Fernández, otro para vos, dice así: no tengas miedo. No tengas miedo de hoy. Dios ya está en el control. Solo sigue con fe, Elida. Sigue con fe. No temas. El Señor está contigo. Amén. Qué lindo el Señor hablando. Walter Pérez dice para vos: Dios cuida de cada detalle. Cuando

entregas, Él actúa y todo sucede. Él está al control. Amén. Gloria a Dios, Walter. Otra perlita para Susi Ayala, dice, Dios transforma lo que parece fin en un nuevo comienzo. Mira hacia adelante, vas a entender que Dios cuidaba de cada detalle. Confía, Él está haciendo algo lindo. Qué hermoso lo que el Señor te dice. Susi, para vos también, el Señor es fiel, ¿eh? Confía que Él está haciendo algo lindo para tu vida. Amén. Él está en el control de todo. Amén. A ver si hay un mensajito más. Así regalamos una perlita más. Elba Chazarreta dice, mi esposo tuvo una neumonía atípica y estuvo muy grave. El médico me dijo que tenía que entubarlo porque no iba a sobrevivir. Estaba oxigenado apenas de 52 a 52 y además sufrió una trombosis en un pie, siendo también diabético e hipertenso. Fueron momentos de muchísimo miedo y angustia, pero nunca dejamos de confiar en Dios, porque sabemos que Él es Dios a quien servimos, estuvo presente en cada momento y estuvo y tuvo el control aun cuando todo parecía perdido. Hoy, gracias a Dios, mi esposo está bien y podemos dar testimonio de que Dios escucha nuestras oraciones, sostiene en los momentos más difíciles y hace posible lo que para nosotros parecía imposible. Por eso hoy solo puedo decir con todo mi corazón, gloria a Dios. Amén, mi hermana Elba, qué bendición, qué bueno, qué lindo testimonio que te está animando, mi hermano, mi hermana que estás del otro lado, para decirte que creas en Dios. Que creas en el verdadero Dios que te va a ayudar y fortalecer cada día, mi querido. Bendiciones, mi hermana. Gracias por compartir tu testimonio y a seguir avanzando. Una perlita para vos, dice, Dios escribe historias hermosas, incluso en los capítulos más difíciles. Él está escribiendo la tuya. Amén. Gracias, Señor. Gracias. Bendecimos tu vida, Elba. También nos mandó un mensajito Marita Avero y dice, Dios siempre ama a sus hijos y sus planes son perfectos. Amén, Marita. Así es. Él tiene todo el control. Una perlita para vos también, Marita Vero, dice, Dios está detrás de escenas cuidando todo. Él está preparando para sorprenderte. Él te está preparando para sorprenderte. Confía, Él trabaja mientras tú descansas. Gloria a Dios. Gloria a Dios, qué bueno el Señor. Amén, tremendo, tremendo lo que el Señor esta noche nos está regalando, amén, nos está dando palabras de ánimo, amén, en esta noche para que sigamos avanzando. Y sabes que ese callejón, esa situación, ese encierro, ese momento que parece que no tiene salida, para Dios es nada, amén, para Dios es nada. Él en un chasquido de dedo, Él puede hacer que se abra camino en esa circunstancia en la cual te estás encontrando. Así que yo te animo, mi hermano, y quiero que sepas que vamos a estar orando por tu vida, amén, para que el Señor siga haciendo un milagro, amén. Siga haciendo un milagro en esa salud, siga haciendo milagro económico, siga haciendo milagro. ¿Por qué digo siga? Porque Él viene haciendo milagro desde la antigüedad y Él no cambió. Los tiempos, los años, los momentos pasaron, pero Él sigue siendo el mismo Dios. Así que te animo, mi hermano, a que sigas adelante en el nombre de Jesús. Y voy a leer una promesita para mí, ya que estoy también, y una para Enrique, mirá. Tengo tres, Enrique, así que te leo una para vos. Dice, hoy no estás solo, Enrique. Dios camina a tu lado y confía y continúa. ¡Qué lindo! Y a mí me dice, Dios transforma lo que te duele en aprendizaje, fortaleza y propósito. Confía, Él sabe lo que hace. ¡Amén! Gloria a Dios. Lo recibo en el nombre de Jesús en esta noche. Y avanzamos, mi hermano, mi hermana. En esta meta que el Señor trazó para cada uno de nosotros, a mí me encanta, siempre lo digo, Él trazó una meta para vos, para mí, y todo lo que Él tiene para nosotros es bueno. Así que vamos a estar orando para
terminar esta noche de avivamiento. Nos vamos de este lugar, pero no nos vamos de la presencia de Dios. Amén. Padre de la gloria, te damos gracias por este tiempo contigo, Señor. Gracias por tu palabra. Gracias porque nos fortaleces, nos levanta, nos anima, Señor. Nos dices que no estamos solos, nos levanta, Señor. Nos da fuerza al cansado, al abatido, al angustiado, al afligido. Yo te ruego en esta noche, Señor, que tú estés trayendo sanidad de lo alto para cada uno de mis hermanos que están pasando, Señor, alguna falencia en su cuerpo. Señor, te pedimos por nuestro hermano, Señor, que le picaron, Señor, esas avispas, para que tú mismo, Señor, desinflames todo en esta hora, Padre. Pase, Señor, tu mano sanadora sobre su cuerpo, Padre, Hijo y Espíritu Santo. Esté renovándolo, Señor. Dale, Señor, un descanso, Señor, que pueda dormir tranquilo, Señor. Padre, quita, Señor, toda molestia, Señor, que esté sintiendo, Padre amado, en el nombre de Jesús. Te pedimos por Jorge, Señor, para que también, Señor, le esté renovando cada día su fuerza, como lo has hecho hasta ahora, Señor, en el nombre de Jesús. Te pedimos por cada uno de ellos, Padre. Declaramos que esta noche tú abrirás camino donde no hay para cada uno de mis hermanos, que hay victoria en el nombre de Cristo Jesús. Y declaramos esta palabra, mi hermano, mi hermana, que Jesús es el camino, la verdad y la vida. No temas, dice el Señor en su palabra. Yo estoy contigo. Yo soy el que te sostengo, dice su palabra. Así que, mi hermano, avanzar a seguir en Cristo, y le damos gracias por este tiempo. Amén. Y nos estamos viendo el próximo viernes por aquí, por Avivamiento. Dios te bendiga y gracias por estar del otro lado compartiendo conmigo una vez más esta noche de Avivamiento. Bendiciones.

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5: Hoy, el gaucho de Nogoyá.
4: Escucharemos por el gaucho de Nogoyá, Julián, de Richard Caballero y el gaucho de Nogoyá.

0: El gaucho de Nogoyá nació en la zona rural de Nogoyá, en la provincia de Entre Ríos. En su adolescencia, integró el grupo Escalas del Ritmo, que era una característica. Esas orquestas que tocan todos los ritmos, pueblera, para las familias. Luego, el gaucho de Nogoyá se radica en Buenos Aires, donde forma parte de distintos conjuntos folclóricos, participó de una breve gira por España como músico invitado y en 1989 forma su propio conjunto, ya como solista. Tiene en su haber 19 discos grabados para distintos sellos: Graf, M&M, GLD, Utopía, Epsa Music, etc. Está auspiciado para eventos oficiales por el Instituto Cultural de la Provincia de Buenos Aires. Es autor de Mi Nieto Gaucho, Llamado a mi Ex, Madre Soltera, Urisa de la Isla, Chamarrita de Papá, entre otros. En 1998 se radica en Madrid por un tiempo. Desde allí emprende una recorrida por 21 países del viejo mundo, a donde regresa periódicamente con su grupo integral, Música del Litoral, Danza y Tango. El gaucho de Nogoyá tiene 2 hijos y 5 nietos, y su mayor anhelo es volver al campo, cosa que tiene prevista cuando ponga punto final a su carrera. Crónica escrita por nuestro amigo común, el periodista y escritor Wilmar Merino.
1: Venga, mi querido gaucho Nogoyá, a cantar Mar Isabel de su amigo Leo Dan.
2: Cantémoslo más como en los viejos tiempos.
0: Escuchamos por el gaucho de Nogoyá, Mar Isabel, una chamarrita de Leo Dan, el gaucho de Nogoyá.

0: Gracias, Leo.
1: Mi querido gaucho de Nogoyá.
2: Escuchamos por el gaucho de Nogoyá el chamamé Villa Los Lirios de Ernesto Montiel y Pablo Silva.

Y ahora escuchamos, por el gaucho de Nogoyá, Chamameceando, mi polca, de Richard Caballero, por el gaucho de Nogoyá.

el chamarritero. El ritmo más característico de la provincia de Entre Ríos es la chamarrita, que es una especie de milonga cuyo origen está en la habanera. Se dicen que vino desde Portugal, pasando por las Islas Azores, después a Brasil y después a Entre Ríos. La chamarrita. El que toca chamarritas es chamarritero. Tizón es un trozo de leña encendido. Apadrinador es el jinete que cuida al que está jineteando un potro, el que va al lado. Rogau quiere decir que se hace rogar. Es muy entrerriana esa expresión. No sea rogau, amigo. Engualichador quiere decir embrujador, capaz de seducirte con magia. Cuando dice yo le hago a las dos hileras, se refiere a las dos hileras de botones que tiene la acordeona verdulera para ser tocadas en la mano derecha. Esas son las dos hileras de botones. Por eso se le dice acordeón de dos hileras y ocho bajos. Los bajos son los ocho botones que se toca con la mano izquierda. Yo soy el chamarritero. Disculpe, soy como soy. Tizón de la madrugada, borracho de luna voy. Chiflido de los troperos, del viento apadrinador. Compaña del que anda solo, de a rato hasta soy cantor. Yo soy el chamarritero, promesa y recordación, rescoldo de los galpones, llamita en el corazón. Yo soy el chamarritero, llamita en el corazón. Un árbol bien entrerriano, añoso y acunador. Guarida de la calandria, nidito para el amor. Yo le hago a las dos hileras, rogau como el mejor. Según como se presente, soy medio engualichador. Contactos Paola Parrondo, 011-15-51-13-54-11. Mi correo personal, tarragorros@gmail.com. Soy Antonio Tarragorros, somos los chamameceros.

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0: papeleras no, chamamé del gaucho de Nogoyá por el gaucho de Nogoyá.
1: ¿Qué te pasa, viejo río, que te están envenenando? Decime qué está pasando, vos que sos amigo mío. Vos le diste a Entre Ríos

0: El río herido, chamarrita, de Antonio Tarragorros. El río herido, un canto de dolor por la contaminación del río Uruguay por las pasteras frente a Gualeguaychú. Sanducero quiere decir nacido en Paysandú, República Oriental del Uruguay. Tabaré, expresidente uruguayo. Yatay es una variedad de palmera. Mieles ruanas es comparar con un pelaje de caballo, que es el alazán ruano, que es un alazán con cola y crina blanca. El río es el cielo abajo, el cielo de tu mirar. Mientras lo miro, mi anhelo no deja de suspirar. Ay, río de mieles ruanas, Sampayo un canto te dio. Que Tabaré no envenene tus pájaros, río Uruguay. Una cosa es el progreso, otra más alta, crecer. Tu pueblo es un río crecido, aún vuela el amanecer. Tu voz susurra en la arena, alza su copa el Yatay, y yo te canto mi pena, mi dulce río Uruguay. Cuando se marche la tarde, pregunto, ¿amanecerás con nubes de blanca arena, mi dulce río Uruguay? Una cosa es el progreso, otra más alta, crecer. Tu pueblo es un río crecido, aún vuela el amanecer. Un espejismo de mieles, Gualeguaychú en su cristal, un pájaro sanducero anida en el arenal. Enlutan las papeleras, el monte, el río, el cantar. Ya se ha visto en otros pagos, lo demás es puro hablar. Contactos Paola Barrondo, 011-15-51-13-54-11. Mi correo personal, tarragorros@gmail.com.
1: Somos los chamameceros, ganadores del Martín Fierro Federal del año 2008 y declarado de interés folclórico nacional por la Academia de Folclore en el 2009. 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Ya regresamos.
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No sé si lo soñé o se me ocurrió que la chamarrita, el ritmo entrerriano, fue la manera con que la Delfina, el gran amor de Pancho Ramírez, eligió para quedarse en Entre Ríos, más que eso, en el alma de los entrerrianos. Porque, al igual que la chamarrita, que es de origen brasileño, la Delfina era también de origen brasileño. La chamarrita entrerriana es la Delfina cantando. Se hizo canto y va volando y es de luz en la mañana. Cuando atardece azul grana del último resplandor, es una entrerriana flor. La ves aunque no la mires. Espera a Pancho Ramírez para cantarle su amor. Delfina suele cantar trenzando coplas de a dos. Decía Linares Cardoso que la estructura de la chamarrita se logra haciendo de a dos cuartetas. Delfina suele cantar trenzando coplas de a dos, de lluvia y de ceibo en flor, de arroyo y camalotal. Es bella historia de amor, de gloria y de adversidad, de guerras y cabalgar. La patria de tu heredad, Pancho Ramírez era arisco chamamé, como de río, entrerriano y federal. Venía del monte un canto trino y lo llevó para su pago y anidó en su corazón. La chamarrita así llegó, suelen contar, con cierto acento portugués de Allende el mar. Se supo amada y se hizo danza del lugar, como dos ríos para el canto popular. Chamarrita del Tagüé, leyenda con gusto a miel, tu ritmo de cascabel, de niños como en tropel. Cordionas, háganme oír, chamarras y chamamé, hermanos, quiero cantar la historia con gusto a miel. Pancho Ramírez, en el intento de salvar a la Delfina, muere heroico en el lugar, para que viva en el alma popular. Y si la bailan o la cantan, vuelve a amar. Los entrerrianos, los que saben la verdad, me aconsejaron cómo hallarla en realidad. Está en el alma, y es amor y eternidad de los que amaron y amarán en libertad. Delfina es la chamarrita. Chamamé de Antonio Tarragorros, por Antonio Tarragorros en acordeón y canto, y la guitarra de Hugo Mena. La chamarrita entrerriana es la Delfina cantando. 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Cuando atardece azulgrana del último resplandor, es una entrerriana flor. La ves aunque no la mires. Espera a Pancho Ramírez para cantarle su amor.

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Colaboran María Ángela Lescano, Pedro Zubieta El Topo, Fundación Memoria del Chamamé y Perla Aguirre. 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
5: Hola amigos, soy Lucía Ceresani y los invito a acompañarme y a compartir la esencia de este sentir surero.
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5: ¿Cómo están? Bienvenidos a este espacio. Nos encontramos nuevamente en este programa dedicado, como ustedes saben, a difundir este repertorio, el canto regional pampeano, el folclore de nuestra provincia de Buenos Aires, de nuestra llanura pampeana. Y como cada programa, dedicamos a diferentes temas. Hoy vamos a dedicarnos de manera especial al paisaje de La Pampa, este horizonte inmenso de llanura que tenemos la suerte inmensa también de tener en nuestro país, tantos kilómetros y kilómetros de extensa llanura, de tanto paisaje, de tanto silencio, de tanto misterio que también envuelve este gran horizonte, y que los que tenemos por ahí la suerte de andar recorriendo los caminos también podemos disfrutar cotidianamente, y para aquellos que también viajan de vez en cuando, quizás también puedan encontrar en este paisaje ese aire de llanura, ese respiro que a veces nos da la naturaleza y el estar en contacto con este paisaje del que vamos a estar hablando en el día de hoy. Y vamos a empezar haciendo referencia a esto con una canción milonga que es parte de uno de mis trabajos discográficos. Hace un tiempo, Trabuco González, que es quien me acercó a esta melodía y es de su autoría, me la hizo escuchar y la verdad quedé maravillada con lo que me transmitió al escucharla, ¿no? Y así es que pudimos agregarle esta letra, que justamente es lo que me inspiró esta melodía. Este paisaje del cual estábamos hablando, este de pampa y cielo que vamos a escuchar a continuación entonces.

Escuchábamos de Pampa y Cielo, bueno, esta bellísima melodía de Trabuco González, y bueno, me acompañaba también en este caso mi hermano Javier, con primera guitarra y en segunda voz ahí acompañando los estribillos. Así que bueno, seguimos recorriendo este horizonte de llanura y nos vamos a un querido cantor surero que también ha dejado un gran legado en cada una de sus obras, en cada uno de sus trabajos discográficos, que son verdaderamente una reliquia y que gracias a Dios lo tenemos en los escenarios. Hemos compartido muchas veces encuentros, diferentes lugares que nos han tocado y que hemos compartido hermosas charlas con este gran maestro, Atilio Reynoso, y él le ha dedicado también una canción, en este caso Una Huella, a sus pagos, a este pago de Ameguino, y ahí viene entonces con este Domingo Pampeano.

Qué linda huella compartíamos de y por Atilio Reynoso, Domingo Pampeano. El domingo, un día tan especial para las personas que trabajan en el campo y que a veces también encuentran en este día ese momento de encuentro con este paisaje, porque bueno, cuando lo ven cotidianamente y forma parte de su rutina diaria, a veces pienso que el domingo es especial para encontrarse con todas estas cosas que cuenta Atilio en esta canción, ¿no? Seguimos ahora compartiendo otro gran cantor de los pagos de Mar del Plata. Él se llama Mario Triviño Montiel y hay una milonga que le pertenece junto con Julio Mariano y habla justamente de este pedacito de tierra que tiene allá en La Pampa. Vamos a escuchar Resuello.

tanto misterio. Guarda tu naturaleza, como si entre la maleza germinara un cautiverio. ¿O acaso será el sahumerio del aroma que respiro, por donde llega un suspiro del pasado que me contagia y va dejando una magia en cada cosa que miro?

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Hacemos una pausa, un breve espacio publicitario y ya regresamos. ¿Trabajás con serigrafía o necesitas yablones? 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
2: soy Lucía Cerezani y seguimos compartiendo este sentir surero. Aquí estamos nuevamente y para este bloque trajimos una selección de canciones bellísimas para compartir con ustedes. Vamos a empezar escuchando como parte de este tema del día de hoy, que es la inmensa Pampa. Y en esta inmensidad de llanura también, de repente uno encuentra alguna sierra, alguna colina, algún monte. Y de esto habla la canción que vamos a escuchar a continuación, en la voz de Nelly Omar, Allá en el Monte.

Compartíamos la voz de la querida Nelly Omar en este valsecito de Francisco Canaro, allá en el monte. Y continuamos hablando de la pampa, las pampas que fueron el hábitat original del gaucho y también del misterio de la pampa. Este misterio que surge de los espejismos producidos por su gran expansión y chatura, y además la pampa influía también en las emociones del viajero por este absoluto aislamiento y profundo silencio de la gran planicie, como así mismo moldeó el estilo de vida y el carácter de los hombres que lo habitaron psicológica y económicamente también. La pampa, este vocablo que viene de la palabra indígena que significa llanura sin árboles, y por eso hablábamos de sus misterios también, ¿no?, de este gran paisaje. Y hay unas estrofas de Jorge Luis Borges en los que define de una manera especial a la pampa y que quería compartirla con ustedes. Dice así: hay una hora de la tarde en que la llanura está por decir algo. Nunca lo dice, o tal vez lo dice infinitamente, y no lo entendemos. O lo entendemos, pero es

La voz del señor del sur, Alberto Merlo, y este estilo, Semblanza Sureña, de Alberto Merlo y Andino Álvarez, que compartíamos también como parte de este paisaje de llanura en el cual nos adentramos en el programa del día de hoy. Y quería compartir con ustedes también algunas décimas de otro querido amigo que tuve el inmenso honor de poder conocer hace algunos años, y entre sus obras, un gran poeta, ha dejado esta también, que pinta de una manera especial este paisaje. Estamos hablando del señor Víctor Abel Jiménez, el Vasco Jiménez, y voy a compartir con ustedes estas décimas que se titulan Mañanera. La laguna amaneció más temprano que otro día, y entre sus juncos lucía hecha plata su esplendor. El chajá la saludó antes de tender su vuelo, y el grito de algunos teros que estaban en campo abierto hizo despertar flamencos, garzas, patos y boyeros. Y el campo empezó a mostrar el oro de sus caudales, y por entre pastizales se vio mil y un animal. El sol empezó a brillar para mostrar el paisaje, la luna terminó el viaje que en la noche había empezado y se ocultó en un costao, espiando desde el celaje. Un ternero retozando la perdiz hizo volar y cerquita fue a parar de donde están ordeñando, y se pudo ver el tambo que estaba en pleno apogeo, balde que ha quedado lleno mientras las ubres se agotaban y babas que gota a gota suelta el maniado ternero. Y comienza la jornada para todos repartida, y ya esperan las gallinas su comida cotidiana. El gauchito ansioso bala, y en un peticito overo, montadito sobre un cuero, sale el gurí como un rayo para ir a echar los caballos que están en otro potrero. El molino está mirando desde el lado de la tranquera, y parece que estuviera a una lechuza imitando. Un mensual pasa silbando una milonga sencilla, y el rocío en las cuchillas termina por dibujar esta estampa singular del campo y sus maravillas. Y hablando de esta estampa singular, vamos a escuchar Estampa Pampeana, esta milonga en la voz de Carlos Linares.

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0: 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Hacemos una pausa, un breve espacio publicitario y ya regresamos. ¿Trabajás con serigrafía o necesitas yablones? 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
5: soy Lucía Ceresani y seguimos compartiendo este sentir surero. Aquí estamos y vamos a escuchar más canciones, y en este bloque también traemos una linda selección de temas en las voces de artistas consagrados y también los que vienen, quizás un poquito en estos últimos tiempos muy comprometidos con este cancionero. Y vamos a empezar escuchando la voz de la Calandria, su surera, su mapaz, la madre cantora. Y vamos a escuchar en la voz de ella también una canción relacionada con el hombre de campo que recorría muchos kilómetros y largos caminos en las inmensas llanuras, a veces también, como hemos comentado en algunos programas anteriores, durmiendo al llano y pasando heladas y pasando frío. Y también enfrentando las inclemencias del tiempo, que a veces no eran las mejores condiciones para seguir el camino, pero era parte de su trabajo. Y de esto habla la huella que vamos a escuchar a continuación, de Máximo Aguirre y su mapaz, Alopampa.

Escuchábamos a Lo Pampa, esta huella en la voz de la querida madre cantora Suma Paz. Y seguimos ahora compartiendo algunas historias que también están relacionadas con este primer escenario del gaucho, que es la inmensa llanura. También viendo quizás los cambios que se fueron dando en los últimos años, este deterioro de lo que es la naturaleza, del hombre con su modernismo que a veces va modificando un poco las cosas, es curioso que tengamos que observar que el gaucho, con la infinita sabiduría que le daba la vida en contacto permanente con la naturaleza, conocía y respetaba también el equilibrio ecológico. Y todas sus tareas y su propio criterio estaban íntimamente ligados con el respeto a la creación, lo que lo llevaba a no modificar las condiciones naturales de su hábitat, sino precisamente a adaptarse a ellas, ¿no? A diferencia quizás de lo que hoy conocemos como el hombre civilizado, que modificó todas estas condiciones para ponerlas a su servicio, el gaucho al revés, ¿no? Era un respeto reverencial que le daba a todo lo que lo rodeaba y también era un severo crítico de cualquier actitud que pudiera justamente modificar negativamente las condiciones de la naturaleza, ya que veía con muy malos ojos cualquier agresión al sistema. Y como lo habíamos prometido, vamos a escuchar a un querido cantor también muy joven de los Pagos de Mar del Plata y nos trae este valsecito, Mi Vida, La Pampa.

0: Mi vida La Pampa, este vals de Pablo Gallastegui en la voz de Germán Montes. Y empezando a despedirnos de a poquito, quería compartirles también unas estrofas que encontré de Roberto Graham, que escribió unas palabras dedicadas justamente a La Pampa y que dicen así: todo era espacioso, la tierra y el cielo en ondeante continente de hierbas, las fieras y enceguecedoras tormentas, y sobre todo la sensación de libertad en la mente de los hombres, de estar cara a cara con la naturaleza bajo esos cielos del sur. Vamos a escuchar ahora, para despedirnos, esta milonga en la cual me acompañan, aparte de mi hermano Javier, el querido don Agustín López y el recordado tío Firpo, quien nos acompañaba en cada actuación y en cada escenario, y que lo recordamos a través de su voz también en esta milonga de charrúa, Lo que quisiera tener.
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0: Y así llegamos al final, escuchando esta milonga, bueno, de charrúa, en la que tengo la inmensa fortuna de tener grabada la voz de mi tío Firpo, quien nos acompañaba en cada actuación y en cada escenario durante tantos años, y que ahora lo tenemos en el recuerdo a través de estas grabaciones, así que lo traíamos bueno, con su voz y con el recuerdo querido a mi tío Firpo. Y a don Agustín López, que nos acompaña siempre y que es parte imprescindible de este programa, con sus versos, con sus décimas, siempre está presente. Y también él me contó esta historia, ¿no?, de la milonga, Lo que quisiera tener. Una mujer se le acercó a charrúa y le comentó todo lo que desearía tener. Eran un rancho, unas vacas, y todo lo que va contando, y charrúa lo plasmó, lo que sí. Y bueno, de una manera maravillosa en esta letra que hemos cantado y que hemos compartido con ustedes. Y cuando la cantamos en vivo también aparecen los floreadores, que siempre nos acompañan, y siempre invito también a cerrar los ojos y trasladarse imaginariamente a lo que cuenta la canción, para también los que no tenemos la suerte de vivir en el campo o en el de disfrutar en el día a día este paisaje, que lo podamos hacer también a través de las canciones. Y ese es el objetivo un poco de este espacio, de este programa: hacer llegar a través de estas canciones todo este universo surero, las historias, los paisajes y los diferentes temas que vamos tratando en cada programa. Así que yo les agradezco que estén del otro lado, que nos acompañen y que también lo puedan hacer a través de las redes sociales, que nos acerquen sus inquietudes, que nos hagan sus comentarios, que nos den sugerencias para seguir desarrollando en los sucesivos programas, y que también puedan participar de alguna manera de este espacio. Y gracias a Trabuco González, que está siempre también en la operación y en la puesta al aire de este programa, y que hace posible que estemos también acercando a algunos cantores que llegan de la mano de Trabuco y que me hace escuchar y me hace conocer. Así que muchísimas gracias por estar acompañando este camino, este programa que seguimos adelante, y que gracias a ustedes que están del otro lado lo podemos hacer. Muchísimas gracias. Yo me despido y será hasta el próximo encuentro con más Sentir Surero.
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0: Y así llegamos al final del programa. Conducción, quien les habla, Lucía Cerezani. Idea y realización, Lucía Cerezani y Héctor Trabuco González. Puesta en el aire y operación técnica, Trabuco González y Marcelo Acosta. Cortina musical de Pampa y Cielo, Sentir Surero y Huella del Camino. Producción, Estela Correa, Javier Cerezani, Agustín López y Fernando Cerezani. Nuestras vías de comunicación: página web www.luciacerezani.com y las redes sociales Facebook y Twitter @luciacerezani. Muchas gracias por acompañarnos. Será hasta el próximo encuentro, si Dios quiere.

0: 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Hacemos una pausa, un breve espacio publicitario y ya regresamos. ¿Trabajás con serigrafía o necesitas yablones? 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

0: Hola gente, ¿cómo les va? ¿Cómo están? Bienvenidos amigos a nuestro Con Sabor a las Cosas Nuestras. De nuevo estoy de vuelta. Arribando al fin de semana. Último viernes del mes de septiembre. Último viernes del mes de septiembre. Lo comenzamos con El Manco y la Hacha, que nos dejaba de Héctor Umpierre, coplas a Entre Ríos. Manco y la Hacha, que es una figura, un referente de las jineteadas y de la cultura tradicionalista de la provincia de Entre Ríos. Su verdadero nombre es Marcos Amadeo Egidio Tosi, que nació en la costa del arroyo El Molle, en el departamento La Paz, y que tras sufrir un accidente a los 20 años pierde su mano derecha cumpliendo labores en el campo. Pero esto para nada lo dobló. Por el contrario, él con esfuerzo continuó su vida rural montando con una sola mano. Y recordarán ustedes que hace muy poquitos días fue declarado ciudadano ilustre de la provincia de Entre Ríos por su defensa de las tradiciones criollas. Bueno, acá lo escuchábamos al comenzar precisamente este Con Sabor a las Cosas Nuestras. En la cortina musical, Ricardo Rebalta con Luna Cautiva. Saludo para Olguita, que siempre canta esta zamba del Chango Rodríguez. Abrazo grande, Olguita, abrazo grande. ¿Qué tenemos para nuestro programa de hoy? Tenemos efemérides folclóricas argentinas. Estaremos hablando de una legendaria agrupación musical de Mendoza, nacida ya a mediados de la década del 50. Estoy hablando de Los Andariegos. Estaremos compartiendo su música y su historia. Uno de los más importantes grupos de la historia de la música folclórica de Argentina. Los Andariegos. De ellos estaremos hablando en nuestro programa del día de hoy. Quiero contarles también, tengo una muy buena noticia y sé que muchos se van a alegrar, por eso lo quiero compartir. A partir del 1 de octubre, mes del aniversario de Con Sabor a las Cosas Nuestras, y aprovecho para decirle, quien quiera mandarnos mensajes por el aniversario del programa, está cordialmente invitado. ¿Sí? Quien quiera mandar mensajes por el aniversario de Con Sabor a las Cosas Nuestras, está cordialmente invitado. Cumplimos 39 años el 12 de octubre. 39 años. O sea, que el día 13 de octubre, el 12 es lunes, el día 13 comenzamos ya a caminar el ciclo número 40 de Con Sabor a las Cosas Nuestras. 40. Cumplimos 39 años y comenzamos a marchar el ciclo número 40. Así que quien quiera mandar mensajes, el WhatsApp es el que doy siempre. Lo voy a dar en un ratito, así que si quieren buscar papel y lápiz para anotarlo y nos mandan un mensajito para compartir con la audiencia. Les decía que el 1 de octubre estamos llegando a Federal. Todos los días, de lunes a viernes y sábados, a la tardecita, vamos a estar con los amigos de Federal, con la gente de Frecuencia Criolla en el 101.9 del dial. Ahí vamos a estar llegando a otro lugar de la provincia de Entre Ríos con nuestra propuesta. Nos alegra realmente mucho. Nos alegra realmente mucho. Bien, esta noche estamos de peña. Esta noche estamos de peña. Estamos de peña. La segunda peña folclórica música de la tierra. Esto es en el Salón del Sindicato Unión Obreros y Empleados Municipales. Estarán actuando Amigos del Bar, que son los organizadores, Tadeo Sosa y su conjunto de la ciudad de Ramírez, Los del Quincho y Laureano Ábrego de Crespo, el cuarteto Brambila Bendler Medrano Siben de Crespo, el dúo Cuerda y Fuelle de Ramírez. Esto es esta noche a las 21 horas en el Salón del Suoyem, en calle Moreno y Doctor Soñez. Ahí estamos con la conducción. Así que me habían dicho que quedaban muy poquitas entradas. Creo que 10 entradas eran las que estaban quedando. Así que se venden esas 10 y creo que ya son limitadas, así que no se van a vender en puerta. Si quiere consultar, le paso un número. ¿Sí? Si quiere consultar, le paso un número. 34 34 19 22 25. ¿Sí? Por si quieren participar de la peña esta noche que organizan los Amigos del Bar. El domingo hay destrezas criollas a partir de las 9 de la mañana en el campo de la tradición de Crespo. La agrupación Amigos del Caballo estará celebrando 43 años. Habrá prueba de riendas en distintas categorías. La entrada es libre y gratuita. Habrá servicio de cantina, venta de carne con cuero, choripanes. Esto es en Crespo, en el campo de la tradición de Acceso Norte, celebrando los 43 años la agrupación tradicionalista gaucha Los Amigos del Caballo. Todos cordialmente invitados. Para quien se quiera comunicar con nosotros, la línea es el 34-34-066-875. Lo repito, 34-34-066-875. Nos encuentran también en Instagram, en Facebook y en YouTube como Con Sabor a las Cosas Nuestras. Quien canta ahora es Bruno Arias. Nos deja de Fortunato Ramos y Mario Álvarez Quiroga, Jujeñito.
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cuando les cuento que un día como hoy del año 1898 nace en Godoy Cruz, provincia de Mendoza, Julio Genaro Quintanilla, poeta, autor con Hilario Cuadros de Cómo se adora al sol, La Generala, Alma vencida y Mi terruño. Con Argentino Valle compuso Pichinahuín y con Rodríguez Escudero Canción de piedra, entre otros. Al morir, Julio Genaro Quintanilla tenía 52 años de edad.

0: padre glorioso.
1: En 1915 nace Fernando José Bustamante, pianista, compositor. Integró los Hermanos Abrodos, autor de La Galopa Misionera, su más destacada obra. También Recuerdos de Zamba, Guainita, Congenera, Mi Terruño Sanjuanino, con Blanco, y La del Adiós con Abrodos. Fernando Bustamante murió a los 66 años de edad.

En 1955 nace en Tala Pozo, Santiago del Estero, Jacinto Piedra. Su nombre verdadero, Ricardo Manuel Gómez Oroñá. Cantor, autor, compositor. Integró los santiagueños y músicos populares argentinos. Autor de Chacarera del Amor, o del Cardenal, como se la conoce también. Te voy a contar un sueño y Hermano Cacuy con Juan Carlos Carabajal, entre otros. Murió en un accidente automovilístico a los 36 años de edad.

En 2008 muere en Buenos Aires Nidia Viola, bailarina, coreógrafa, directora del Ballet Folclórico Nacional. Nacida en la localidad cordobesa de La Boulaye, gran parte de su vida artística estuvo ligada a la compañía de Santiago Ayala, El Chúcaro, y su hermana Norma. En 2015 muere en San Juan Viviana Castro, cantora, guitarrista, compositora, llamada La Calandria Sanjuanina. Se inició en Radio Colón de San Juan. Grabó en 1980 su primer trabajo discográfico, Viviana Castro Cantando. Una de las fundadoras de la Asociación Encuentro de los Cuyanos de San Juan. Al morir, Viviana Castro tenía 85 años de edad.

fechas y personalidades que forman parte de nuestra historia folclórica argentina y que nosotros recordamos en con sabor a las cosas nuestras, como estamos recordando a Jacinto Piedra, y lo hacemos con esta página que le pertenece e interpreta y lleva por título Zamba para un bohemio guitarrero.

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1: 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Hacemos una pausa, un breve espacio publicitario y ya regresamos. ¿Trabajás con serigrafía o necesitas yablones? 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

Los andariegos la dejé partir. Los andariegos, conjunto vocal e instrumental creado, como dijimos al comenzar el programa, en San Rafael, Mendoza, hacia 1954, por el Chacho Santa Cruz, quien era también su director y arreglador. Originariamente lo integraban Santa Cruz, Rafael Tapia, Juan Carlos El Pato Rodríguez, Cacho Ritró, Abel González y Francisco Rubio Jiménez. Armonizaban con terceras, cuartas y quintas voces, lo que fue muy revolucionario, ya que en esa época los grupos armonizaban solo en primeras y segundas. A fines de 1959 se alejó Santa Cruz y tiempo después ingresó Raúl Rolando Mercado. En 1964 se fue González y al año siguiente Alberto Sará reemplazó a Rodríguez. El grupo realizó largas temporadas por LR4 Radio Splendid de Buenos Aires y giras y actuaciones por todo el país, además de registrar varias placas discográficas. En 1967 se retiró Tapia y fue reemplazado por Agustín Gómez. Posteriormente sufrió muchos cambios de integrantes que, a pesar de la calidad individual de los reemplazantes, no lograron reeditar el éxito de las formaciones primitivas. Una de las últimas conocidas fue la de 1978 con Gómez, Oscar Caro Herrada, Héctor Toro Scaforini y Carlos Grossman. Hacia 2000, el grupo realizó algunas actuaciones en Buenos Aires con Ritró, Gómez y Mercado, a los que se sumaron Leonardo Sánchez y Gilberto Piedras, para acompañar en abril de 2001 a Alberto Cortés en la gira que realizó por distintas ciudades de España, y en 2002 en Argentina.

0: malambiando lo que escuchábamos, Los Andariegos. Para contarles de su discografía, que obviamente no la tenemos la información completa, grabaron para el sello Polydor el disco América Andariega, para Microfón, Ayer, Hoy y Mañana, con Los Andariegos en 1968, Madre América en 1972, El Cóndor Vuelve en 1974, para Music Hall, Carita Morena, para el sello Paté, Los Primeros Éxitos de Los Andariegos, recopilación del año 1974, para Tono Disc, Lo Mejor de Los Andariegos en el 79, reedición en disco compacto para Universal Music en 1997. Sin dudas, forman parte de la historia de nuestro cancionero folclórico argentino, una de las agrupaciones vocales más destacadas dentro del cancionero nacional. Ellos, Los Andariegos, nosotros estamos compartiendo su música en este Con Sabor a las Cosas Nuestras. Aquí, una de las más memorables páginas interpretadas por esta agrupación mendocina, Vidala de la Copla.
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la querida María Luz Irazún. Sauce de luna lo que estamos escuchando en la cortina de nuestro programa, cuando estamos arribando al final de este Con Sabor a las Cosas Nuestras. Contarles que nos estamos acercando al mes de octubre, mes aniversario de nuestro programa, el día 12 de octubre. Así que quien quiera enviarnos mensajitos por el aniversario, lo puede ir haciendo ya a partir de hoy. No, cuando lo deseen. Si quieren mandar mensajes por el aniversario del programa, serán más que bienvenidos. Así que será un gustazo poder recibir los mensajes de ustedes, ¿sí? Y de tantos otros amigos que seguramente se van a ir sumando. Nos vamos con María Luz. Nos vamos a ir con una página que pertenece a Rubén Cuestas. La interpreta María Luz Irazún y tiene como título Mi pago es poesía. Así que con esto nos vamos, agradeciéndoles que nos hayan estado acompañando, invitándolos para que el lunes, si Dios lo permite, nos volvemos a encontrar para compartir un programa similar al del día de hoy. ¿Sí? Les deseo a todos tengan un muy buen fin de semana. Le pido a nuestro Creador que me los bendiga. Esta querida amiga, María Luz Irazún, nos deja de Rubén Cuestas, Mi pago es poesía. Sigan en la compañía de la radio. Chao.

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0: Bienvenido.
1: Hay gente tan necesaria, como decía el poeta.
2: Y así es, dieron luz y esto se inicia.
1: Estamos en el aire de América Latina, aquí desde el canto vivo de América, desde Buenos Aires, Argentina para el mundo.
2: Y comenzamos de esta forma, desde nuestro vecino Perú, este viaje imaginario de una hora aproximadamente.
1: Así es, bueno, Perú, Brasil, Barbados, Nicaragua, Cuba, Colombia, Argentina. Bueno, estoy tomando lista como para que vean por dónde vamos a viajar. ¡Qué maravilla! Bueno, esto es lo que genera la poética, porque cuando un intérprete habla, cuenta, pinta su aldea, uno tiene la magnitud de la belleza que encierra ese lugar. Dentro de la obra de la señora La Grande de América, como le dicen, de Chabuca Granda, existe un material inédito, y de ese material inédito pudimos descubrir a este intérprete colombiano llamado Chabuco Martínez, bueno, José Darío Martínez Acosta, más conocido por su nombre artístico. Chabuco es un cantante y músico colombiano que durante su carrera, Chabuco ha implementado en su vallenata otros géneros como la bossa nova, la samba, samba con ese, o sea, la música del Brasil, el flamenco, el jazz, el bolero, el rock y los valses. Nació un primero de junio de 1975 y los géneros que él aborda son el pop regional mexicana y aquellos que he nombrado recientemente. Bueno, Chabuco es un intérprete de una calidad exquisita. La obra elegida se llama Un barco ciego. Chabuco Martínez abre el canto vivo de América hoy. Así suena la música de La Grande de América en su centenario.

0: que presenta composiciones que van desde el repertorio jazzístico hasta las fusiones de este género con la música afroperuana, como Chacombo, Inga, Toro Mata y María Landó, en arreglos de los músicos peruanos como Aníbal Seminario y Luis Linares. Fue creada esta banda en noviembre del año 2015. La Lima Interescolar Big Band está integrada por jóvenes músicos de entre los 12 y 17 años de edad, provenientes de, bueno, de distintos colegios de Lima, y forma parte del programa educativo Pro Jazz. Está dirigida por el saxofonista Rubén Romero, reconocido educador musical con especialidad en jazz y dirección de Big Bands. La obra elegida de la Grande de América, María Landó, aquí en el Canto Vivo de América, hoy.
1: María Landó, toma tres.

0: ella, María Isabel Granda y Larco, conocida artísticamente como Chabuca Granda, fue una cantautora, productora discográfica, guionista de cine y dramaturga peruana. Compuso y escribió un gran número de canciones de música criolla y afroperuana, así como poesías y guiones teatrales y cinematográficos. Nació un 3 de septiembre de 1920 en Cotabambas, Perú. Comenzó a transitar la inmortalidad un 8 de marzo de 1983 en Florida, Estados Unidos. Su voz, su decir, su donaire llegaron aquí para contarle a ese pueblo, para contarle al mundo de dónde vienen aquellos elegantes, airosos caballos de paso peruano. José Antonio es la obra elegida y ella misma les va a contar por qué escribió José Antonio. A ver, señora, cuente, muestre al mundo la belleza que hay en su tierra.
1: El caballo de paso peruano, hoy se llama así, pero el caballo berberisco se criaba en Panamá. Se fue extendiendo por todas las tierras de América. En Salta se llamaron de sobrepaso. En Córdoba, en la Argentina también, pasucos, y en Chile. En Colombia, de paso castellano. Se había extinguido en Europa. Le usaron las señoras para viajar en el medioevo. Y se extinguía en América. Y José Antonio de la Valle, caballero limeño, le preservó a principios de este siglo. Nos une también esto del genotipo de nuestros actuales criadores. Todo caballo de paso actual sale del Perú. Inclusive hay un cálido lugar en California donde se le cría como The Peruvian Paso Horse. A José Antonio le hice esta canción, de la que haré un fragmento.

No podía faltar nuestro rincón de Música Sin Fronteras. Y sí, cuando escuché esta versión increíble de La Flor de la Canela junto a este director australiano, Daniel Sunjar, Afro-Peruvian Jazz Band Group. Aquí, 6 minutos 22 segundos de excelencia musical. Así suena la música de Chabuca Granda hoy. En Canto Vivo de América y al mundo.

y luego de disfrutar hermosa música peruana de la compositora Chabuca Granda en distintos géneros musicales, viajamos imaginariamente al Brasil y allí encontramos este grupo de música Sopra Contrariar. En español significa solo para oponerse, o también llamados simplemente como SPC. Este grupo musical brasileño formado en 1987 por el cantautor brasileño Alexandre Pires y sus otros compañeros. En ellos está su hermano Fernando Pires. Sus estilos musicales son el reggae, pagode, salsa, merengue y samba reggae, encajando con la música brasileña y su ritmo. Les llegó el éxito cuando publicaron la canción Cuando Acaba el Placer y firmaron su primer contrato con el sello BMG.

Seguramente les digo, ahora vamos a escuchar Allison Hynes y ustedes no la conocen. Ella es una orgullosa embajadora cultural de Barbados y el Caribe, una oradora motivadora y una esposa y madre comprometida. Allison saltó al estrellato nacional por primera vez con su banda Square One a fines de la década de 1980. Con el apoyo de su familia, estaba en camino de cambiar permanentemente la escena soca. Allison Hynes, Barbados, también pertenece a América y vamos a escuchar Fauma Makelele. 4 minutos de música caribeña. Mm-hmm.

Seguimos en el Caribe, vamos a Nicaragua, allí está Flor Urbina Uriarte, nacida en León, en Nicaragua, un 27 de noviembre de 1971. Esta famosa bailarina, coreógrafa, música, cantautora, actriz, dramaturga, productora, directora artística, consultora empresarial y motivadora, que vivió 43 años en Costa Rica y actualmente radicada en los Estados Unidos. Su nombre artístico, Flor Urbina, y nos va a cantar Flor de Sacuanjoche, una obra netamente nicaragüense. ¿A dónde? Aquí, en el canto vivo de América hoy.

Bellísima la música de Nicaragua. Y ahora, bueno, continuamos viaje. Nos instalamos en Cuba. En Cuba de la mano de Palo. Música cubana, salsa, jazz, funk. Y sí, estuvieron nominados a los Grammy porque esta música es la de la nueva generación. Y esta banda es el líder de este sonido. Así que vamos a compartir el sabor, la música y el donaire, el decir que tiene Palo. El tema, Al Monte. Desde Cuba, para el mundo.

0: Y ahora vamos a Colombia. Allí el bullerengue, que es la forma esa de estallar, bueno, estalló al revés. Este cantautor, Johnny Rentería, un joven urabaense conocido por su gran talento en la interpretación de estos aires caribeños, era catalogado como la revelación del bullerengue en Colombia. En diferentes oportunidades ganó como mejor voz en los festivales de Necoclí, Puerto Escondido y María la Baja. Lamentablemente se nos fue Johnny Rentería. Junto a su grupo Bulla y Tambor recorrieron el país llenando de alegría a quien escuchara esas voces celestiales. Este es nuestro sentido homenaje, pero lo tenemos aquí en el Canto Vivo de América.
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0: ¡Qué placer! Ya estamos llegando al final y de la mano de un gran cantautor.
1: Estamos en esta recta final presentando a Alberto Maldonado, que lo conocimos hace muchos años atrás, y eligió esta obra Pedro Nadie, de Piero. Él era un cantante de boleros, era... Ya desde chico se destacaba con su guitarra cantando por muchos lugares de Argentina, hasta que reside en el Paraguay, y nosotros recibimos esta grabación hace un tiempo ya, que la queremos compartir con todos ustedes. Alberto Maldonado, Pedro Nadie, obra de Piero, que también conocemos.
0: Así que bueno, desde aquí, desde este lugar de Buenos Aires, la Reina del Plata, declarado por la UNESCO Patrimonio Inmaterial de la Humanidad, gracias al tango nuestro de cada día, nos despedimos hasta dentro de 7 días para volver a disfrutar junto a ustedes de la poesía, la música y las historias que trae cada canción.
1: Un saludo muy especial a Alejandro Yunta, que anda allí por Alemania. Un saludo a su familia, y que desde allí lanzará esta edición de El Canto Vivo de América.
0: Gracias. Chao.
1: Hasta la semana próxima.

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4: Bienvenidas, bienvenidos a esta ronda de voces de nuestro sur.
7: A veces nos convencemos de que para avanzar necesitamos tener el camino completamente despejado, limpio. Nos ponemos excusas y muchas veces vamos postergando eso que es nuestro objetivo. Pero hay personas que nos enseñan que la adversidad se puede vencer con disciplina, con paciencia, con tenacidad. A veces se aprende a convivir con la adversidad, a conocerla, a medirla y sobre todo

0: talento. Es levantarse cuando el cuerpo pesa. Es repetir un movimiento cientos de veces. Es aceptar una derrota, revisar lo que salió mal y volver a intentarlo. Es aprender a competir, pero también a perder. Es sostener un sueño cuando todavía no hay ninguna garantía de que vaya a cumplirse. Y cuando, además, hay que atravesar obstáculos que la mayoría de las personas no necesita atravesar. El camino puede requerir todavía más adaptación, más confianza y más trabajo en equipo. Y me gustaría subrayar que una cancha no pregunta qué dificultades tuvo o tiene cada jugador antes de entrar. El partido no regala nada. Ahí lo que vale es la concentración, la estrategia, el entrenamiento, los nervios, la competencia, el deseo de ganar y también, por supuesto, el compañerismo. Ahí, en ese lugar, está la deportista, el deportista. Y tal vez por eso el deporte tiene algo que nos pone frente a nuestros propios límites y nos obliga a descubrir que muchas veces responde esas preguntas que desliza la vida, ¿no? ¿Hasta dónde puedo llegar? ¿Cuánto estoy dispuesta o dispuesto a trabajar por lo que sueño? Durante tantos y tantos programas lo venimos comprobando en miles de formas diferentes. Los sueños no se alcanzan mirando el camino desde afuera. Hay que entrar a la cancha y hay que jugar. Mi nombre es Gabriela Carel, soy cantora de la Patagonia. Bienvenidas, bienvenidos al 46º programa de Mujer Patagonia.
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0: Hola, hola, ¿cómo les va a toda la audiencia que sintoniza este programa semana a semana? Los extrañé mucho, quiero decirlo, pero bueno, ya estamos acá, por suerte, y gracias al destino que así lo quiso, acá estamos, en este espacio donde nos encontramos para evitar las historias de nuestras mujeres, las mujeres de la Patagonia. Hoy quiero invitarlos a mirar el mundo desde otra perspectiva. Vamos a conversar con una mujer que lleva a la Pampa y a la Argentina en su camiseta, pero que antes que nada lleva una historia de esfuerzo, de pasión y de muchísimo trabajo. Ella es nacida en General Pico, es futbolista de la Selección Argentina de Fútbol Femenino para Ciegas. El equipo se llama Las Murciélagas. Ella empezó transitando distintos deportes hasta encontrar en el fútbol algo diferente. El desafío colectivo, el equipo, la competencia. Y aquel camino que fue al principio una búsqueda personal la llevó nada más y nada menos que a vestir la camiseta argentina y a convertirse en campeona del mundo en dos oportunidades. Y recientemente sumó otro capítulo enorme a esta historia. Fue parte del plantel que conquistó en Brasil la primera Copa América Femenina de Fútbol para Ciegas. Detrás de cada título habrá seguramente muchas horas de entrenamiento, viajes, dificultades para encontrar espacios adecuados, cansancio, frustraciones y, lo más importante, la decisión cotidiana de seguir adelante. Por eso hoy queremos conocer a la deportista y también a la mujer que está detrás de esa camiseta. Ella se llama Guillermina Corrales. Y será un gustazo estar conversando con ella en un momentito nada más.
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0: Hola, Guillermina, ¿cómo estás? Bienvenida.
2: Bueno, muchísimas gracias.
0: Gracias a vos. Y bueno, ¿qué te parece si empezamos a charlar?
2: Bueno, vamos a ver qué sale, no hay ningún problema.
0: Bueno, la charla es re tranqui, ¿viste? Es como si nos estuviéramos tomando un matecito acá y vamos charlando un poco de cómo es esto, de cómo llegó el fútbol a tu vida. Contame, me reinteresa saber, encontrar en el deporte eso que estabas buscando, ¿no? Contame un poquito.
2: Sí, en realidad, comienza porque a mí me invitan a un club. Y bueno, en ese club, en Santa Rosa, no es ni siquiera en mi ciudad, digamos, jugaban al fútbol los varones. Y bueno, resumiendo toda la historia, yo insistí bastante como para que, bueno, como que para que también haya

0: fútbol femenino, a mí me gustaba bastante, siempre estaba, digamos, pendiente de sus partidos, de cómo formaban esas tácticas de juego, de las posiciones, de qué rol cumplía cada uno dentro de la cancha. La verdad que eso me llamó muchísimo la atención, empecé a insistir, pero bueno, después se vino todo lo que fue la pandemia y no pude viajar más. La verdad que fue bastante, como que eso desmotivó un poco, ¿no? Y después, bueno, en el año 2022, se hizo un campus de fútbol al cual el profe me citó. Y ahí, bueno, había chicas que no sabían nada de fútbol como yo, y había algunas chicas de la selección, estaba también el entrenador de la selección argentina. Entonces, bueno, fue una cuestión muy, muy linda, porque a mí la verdad que el fútbol me había ya gustado y me había llamado muchísimo la atención. Y después de eso, no sé si por ahí por actitud o por qué, el técnico de la selección me envía un mensaje para ver si, bueno, si me gustaría ir a una concentración, ver si me gustaba el deporte. Y bueno, y ahí descubrí esto que es el fútbol, también con, digamos, de la mano del alto rendimiento, que no fue nada fácil. Y bueno, tuve que dejar un montón de cosas, sacrificar un montón de cosas, incluso hasta el trabajo que tenía en su momento. Pero fue algo que yo elegí, que me gustó. Y que bueno, considero que no fue ninguna decisión desacertada la que he tomado, porque bueno, hoy en día tuvimos muchísimos logros y bueno, y con esta cuestión siempre seguir para adelante, ¿no? Como vos decías por ahí en la presentación, que de hecho fue muy linda. Esta cuestión de decir, bueno, tenía dos opciones cuando me citaron. De hecho fue una primer concentración muy larga con chicas que ya venían haciendo fútbol, con chicas que venían jugando hace 10 años, yo no entendía absolutamente nada todavía.
1: Claro.
0: Así que nada, eso era como, bueno, ¿sigo con esto y me pongo las pilas o qué hago? Y nada, fue como mi motivación de decir, bueno, algún día quiero estar a este nivel donde están estas chicas, quiero formar parte del equipo. Quiero, bueno, y nada, de a poquito se me fue dando, por suerte tuve mis obstáculos, porque bueno, acá en General Pico no hay otra chica que juegue fútbol, entonces, bueno, es difícil, pero nada, se busca la vuelta.
1: ¿Y en Santa Rosa podías, entrenabas con varones igual, o cómo hacías? Porque, ¿o no entrenas en Santa Rosa directamente?
0: Sí, no, al principio sí, empecé a entrenar con las chicas. Al principio, cuando empezó todo lo del fútbol femenino.
1: ¿Había un equipo femenino en Santa Rosa?
0: Sí, de hecho ahora sigue estando, pero bueno, las chicas por ahí están como, no sé cómo explicarlo, digamos, como que ellas aprendieron lo básico y después nada, se quedaron ahí, por ahí fue algo que no las motivó,
1: como capaz que como más un hobby tal vez.
0: Claro, exactamente. Todo, como que lo tomaron más recreativo y nada, yo quería competir, quería jugar en una liga. Así que sí, actualmente ahora cuando voy al club sí me ponen a entrenar con los varones.
1: Claro, me imagino. O sea que todo eso sucedió después de pandemia. O sea, el primer mundial al que fuiste convocada fue el del 2023.
0: Sí, exactamente, porque sí. Digamos esto que te estoy diciendo, yo había empezado a insistir con esto en 2019 y después empezó todo lo de la pandemia y yo no pude viajar más, así que dije, bueno, listo, ya está, voy a elegir después otra cosa y listo, es como que había quedado todo ahí.
1: Y nada. Me encanta todo esto que me estás contando porque, bueno, igual sos muy jovencita, ¿te puedo preguntar tu edad?
0: No soy muy jovencita, ya tengo 30.
1: Sí, sos jovencita. Acá con Raúl, que está en la cabina de operación, no, si no nos pones a nosotros ahí en el lugar del vejestorio.
0: Y bueno, pero el deporte de alto rendimiento en ese sentido es bastante excluyente, claro. Así que ya no me queda mucho tampoco, no sé cuánto, pero...
1: Bueno, pero bueno. Por ahora seguís estando ahí, que es un lugar hermoso. Hace poco también estuviste en la Copa América. Eso sí. Fue recientemente. ¿Querés contarnos un poquito cómo fue esa experiencia?
0: La verdad que re lindo. Por suerte también se pudo sumar México, que hasta el momento no había presentado una selección. También estuvo Canadá y estuvo Brasil, que eran equipos que bueno ya conocíamos del Mundial anterior. Así que bueno, nada, la verdad que fue una experiencia súper linda. Fue difícil porque también es un espacio nuevo. Fue una cancha que si bien fue de sintético, fue una cancha mucho más dura, más pesada. La verdad que fue también un poco rara la sensación, pero pudimos adaptarnos bien. Obviamente siempre con no sé cómo decirlo, digamos, como que siempre hay obstáculos en cada torneo, siempre hay obstáculos, así que creo que es eso también el equipo que mejor puede adaptarse y más rápidamente puede adaptarse, claro, es el que va a salir mejor parado, y en ese sentido, bueno, nosotros tenemos como bastante facilidad y también para eso hemos entrenado, así que
1: genial.
0: Eso fue uno de los obstáculos.
1: Te quería preguntar, para que nos cuentes, le cuentes un poquito a la audiencia, porque por ahí no todos conocen cómo es la particularidad del fútbol para no videntes, que tiene la pelota, tiene un cascabel adentro, y cómo es eso. Contanos un poquito cómo se maneja, porque vos vas jugando con la confianza en tus compañeras, jugando mucho con el sonido, con la percepción del sonido.
0: Sí, exactamente. Bueno, en principio me voy a tomar por ahí el atrevimiento de corregirte algo.
1: Sí, decime.
0: Que se dice fútbol para ciegas, en realidad, porque sí. Bueno, no videntes estaría como incorrecto el término, porque el vidente por lo general es el que ve el futuro.
1: Ah, entonces, está bien, perfecto. Sí, viste que nada. En la presentación lo dije bien, dije para ciegos.
0: Sí.
1: Pero
0: sí,
1: ahora me salió sí, decir eso. Así, pero no sé por qué me salió decir, porque es como otra forma medio coloquial, viste, también. Me salió
0: sí,
1: decir.
0: En realidad es eso, por ahí uno le da un poco de cosa a la palabra ciego, entonces intenta como tratar de buscar otras acepciones, claro. pero no hay problema, digamos, es la palabra correcta, es ciego.
1: Perfecto.
0: Así que, bueno, perdón por el
1: atrevimiento. No, está perfecto, está buenísimo que me lo digas, porque a veces uno no sabe, ¿viste?, cómo referirse. Está buenísimo que me lo digas, porque nos sirve a todos, a mí y a toda la audiencia también, seguramente.
0: Bueno, muchas gracias entonces, gracias por que no se tome a mal, obvio, es siempre en pos de enseñar y de esto, de hacerlo con buena onda. No, pero respondiendo a la pregunta, el fútbol para ciegos es una cancha como la de futsal, de 20x40, pero a los laterales tiene vallas para que la pelota no se vaya, y después la cancha se divide en tres. En el tercio defensivo puede guiar la arquera, en el tercio central guía únicamente el técnico, que está afuera de la cancha, digamos, como justamente ubicado a la altura del tercio central, y después el tercio ofensivo, el de las delanteras, hay un guía detrás del arco contrario que también va guiando las jugadas. Obviamente que uno escucha lo que la persona le dice, porque por ahí alguien que ve tiene también otro panorama que nosotros pensamos que quizás, no sé, o no hay nadie, o pensamos que hay una sola persona y capaz que hay dos o hay tres.
1: Claro.
0: Entonces está como para decirnos y comentarnos esas cuestiones, y que nosotras podamos decidir para hacer un pase, para armar una jugada o tomar las propias decisiones, pero en pos a lo que nos están diciendo las personas que nos están guiando en el tercio correspondiente. La persona solamente puede hablar cuando la pelota está en su tercio, pero lo que tenemos las jugadoras es que las jugadoras sí podemos hablar dentro de toda la cancha, no importa dónde esté la pelota.
1: Ah, eso está bueno.
0: Las cuatro jugadoras.
1: Porque ahí también se escuchan entre ustedes.
0: Exactamente. Claro. Y la pelota, como bien dijiste, tiene sonido, tiene unas cápsulas, tiene seis cápsulas adentro, que ni bien se mueve ya hay se escucha un sonido, y el que no tiene la pelota, que va a disputarla, tiene que decir sí o sí la palabra voy, para que obviamente el que tenga la pelota pueda tomar la decisión a ver si pasarlo, si dar un pase o digamos crear esa jugada, siempre y cuando la otra persona diga la palabra voy. Si no se dice y va igual hacia la pelota en silencio, eso se cobra una falta. Y a las 5 faltas se cobra un penal.
1: Mira,
0: si el equipo llega a las 5 faltas, sí, claro, es un penal.
1: Tiene sentido esto de que tengan las palabras, además del sonido del cascabel, para facilitar la orientación. Y me parece, me lo reimagino, me gustaría ver algún no he visto, realmente debe haber en YouTube, deben estar, ¿no?, los partidos
0: para... Sí, los torneos están todos, de hecho el Mundial que se jugó en la India está, y bueno, y esta Copa América que se jugó ahora en Brasil también está, así que no hay ningún problema, pueden buscarlo por YouTube.
1: Bueno, Guille, viste que el programa es cortito, así que ya me queda una pregunta última ya para despedirte, porque se nos va rapidísimo el programa. Y quería preguntarte, bueno, después de tantos viajes, los entrenamientos, los mundiales, todas estas victorias hermosas, las compañeras, conocer gente nueva, conocer lugares, y bueno, y también, por supuesto, ir superando las dificultades. ¿Qué es lo que te enseñó el fútbol sobre la vida? ¿Qué es lo que podrías dejar como enseñanza, como palabra para las personas que están escuchando?
0: Bueno, qué pregunta tan linda y tan profunda a la vez. A veces uno no se pone a pensar en eso, y la verdad que está buenísimo, y estaría bueno que todos los deportistas también nos pusiésemos a pensar y a reflexionar un poco de eso, porque el fútbol deja muchísimas cosas. A mí me formó, de hecho, una personalidad que quizás antes no tenía, esto de por ahí no tener miedo, de darle para adelante, de... bueno, como digo siempre, la típica frase de cajón de no bajar los brazos, es literalmente así. Creo que con la perseverancia y el esfuerzo todo se logra, pero es esto, creo que si uno no hace las cosas por uno mismo, creo que nadie va a venir a salvarte, porque por más que la familia esté en todo, en absolutamente todo, o siempre haya una persona que esté en todo, nada, las cosas son por uno mismo, y la verdad a mí el deporte me enseñó eso, que cada uno se puede ganar su lugar y que el lugar se gana con esfuerzo. Nada, creo que debe haber un montón de cosas y de reflexiones, pero es lo primero que se me ocurre.
1: Me encanta, está buenísimo, sí, claro que sí. Este programa siempre va para ese lado, ¿no? Para el lado de la esperanza, para el lado de que quien persevera puede lograr sus objetivos, puede lograr sus sueños, a veces con dificultades, como la vida misma. Pero
0: sí,
1: siempre
0: sí, la verdad que sí, porque deportivamente tuve un montón de obstáculos. Bueno, por ejemplo, uno que mencioné hoy fue esto de tener que a veces entrenar sola. Bueno, actualmente, por ejemplo, entreno con mi pareja, que él también es ciego, y él también me ayuda acá, pero si no, no habría nadie como para poder entrenar, o sea, yo y una profesora y nada más. Entonces, nada, es esto, como, bueno, se presentó ese obstáculo que no lo voy a poder resolver con nada, bueno, nada, seguir para adelante, y si, justamente esto, si yo quería estar y ganarme mi lugar, o, bueno, por ejemplo, ahora, qué sé yo, ganarme la titularidad, de estar en el equipo y de poder entrar primero a la cancha, era eso, era entrenar, sea como sea uno, dos o ninguno. Entonces es más de lo que mencionaba, esto de hacer las cosas por uno mismo y tratar de dejar un poco de lado el entorno, porque a veces no es el que queremos.
1: Perfecto, clarísimo. Bueno, Guille, te agradezco muchísimo este momento que nos has brindado y tus palabras, maravillosa tu historia, muchas gracias.
0: Muchísimas gracias a ustedes, y agradecer mucho por el espacio, porque para nosotros es realmente importante esto, que se pueda visibilizar el fútbol y que la gente nos conozca, así que muy muy agradecida.
1: Bueno, un abrazo grande, ahí estaba Guillermina Corrales, ella es jugadora de fútbol profesional en el equipo nacional de fútbol femenino para ciegas, Las Murciélagas se llama su equipo, ella es de La Pampa, un orgullo para todos los argentinos. Y bueno, como hoy estoy especialmente sensible, quiero decirles, les traje una canción especialmente sensible, como corresponde a mi estado. Y bueno, si pueden ir siguiendo la letra, escuchen la poesía con atención. Esta canción la escribí en pandemia, habla de la ausencia. Está en el álbum Sur Arriba, se llama Volver en Verso.

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1: Y desde el extremo sur llega una cantora nacida en Río Gallegos, provincia de Santa Cruz, y una de las voces que desde la Patagonia fue construyendo su camino dentro del folclore argentino. Su primer trabajo solista, Libertaria, reúne canciones atravesadas por la identidad, los sentimientos, los deseos y una mirada profundamente latinoamericana. Un repertorio en el que conviven la raíz folclórica y una búsqueda artística propia. Hoy queremos compartir una de sus interpretaciones, una canción que, como tantas buenas canciones, habla también de aquello que se siembra, de lo que se espera, de lo que algún día puede florecer. Escuchamos a Andrea Díaz desde Río Gallegos, Santa Cruz, interpretando un clásico latinoamericano, El Surco.

0: tremendo bozarrón. Andrea Díaz desde Río Gallegos nos dejaba El Surco. Qué hermosa esta canción, bellísima. Bueno, lamentablemente este programa dura cortito, no se dice. ¿Dura poquito o es cortito? Así sería. Se me atravesaron las palabras. Bueno, gracias a todos por estar del otro lado. Ya saben, siempre invitados a sumarse a las redes sociales, @ Gabriela Carel en Facebook, en Instagram, en YouTube y TikTok, Gabriela Carel Música. En TikTok es Gabriela Carel Música, todo junto, con minúsculas, sin acento, así como suena. En las plataformas musicales, en Spotify, pueden escuchar mi música, se suscriben, ahí ponen deditos arriba, corazoncitos, comentarios, todas esas cosas que siempre son bienvenidas y agradecidas. Bueno, nos vamos. Gracias al equipo de Radio Municipal de Rawson, en la operación técnica, por supuesto, nuestro gran amigo Raúl Roberts. Gracias, Raúl. Gracias a la Municipalidad de Rawson, al Consejo Deliberante de Rawson y a SADOP Chubut, que nos brindan su apoyo para que este programa sea posible. Y gracias, por supuesto, a todos ustedes que están del otro lado y a cada emisora de todas las que conforman esta red hermosa, que somos más de 120 emisoras de Argentina y el mundo hispano, que vamos difundiendo la voz de las mujeres desde la Patagonia. Hoy saludamos a Radio Activa 91.9 de Ingeniero Adolfo Zurdox, de Provincia de Buenos Aires, Radio Futura 90.5 de la ciudad de La Plata, Provincia de Buenos Aires, Radio Nuestra FM 107.5 de Río Colorado, Provincia de Río Negro, Radio Sur de Goya, Corrientes. Y saludamos también a LU3 AM 1080 de la ciudad de Bahía Blanca, Provincia de Buenos Aires. Nos vamos con la historia de hoy pegadita en el alma, una historia que nos recuerda que los límites más difíciles a veces están en nuestra propia mente, ¿no? Y cuando hay pasión, el camino se encuentra. A lo mejor la vida no siempre nos avisa de dónde va a venir el próximo pelotazo, y hay que estar atentos, a veces hay que aprender a escuchar, a confiar, también a equivocarse y a volver a intentar. Es verdad que no siempre podemos elegir las circunstancias que nos tocan, pero sí podemos decidir qué hacemos con esas circunstancias. Encontrar nuestro equipo, confiar en quienes caminan a nuestro lado, y cuando el camino se pone difícil, también se vale un poquito descansar, tomar aire, para después seguir jugando. Mientras haya un sueño por delante, siempre hay una cancha en la que vale la pena entrar y jugar. Vamos con todo a salir a la cancha esta semana. Los amo mucho. Hasta la próxima. Chau.
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1: 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Hacemos una pausa, un breve espacio publicitario y ya regresamos.
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Hola, buenas tardes, ¿cómo están? ¿Cómo les va? Bueno, acá estamos en otro programa más de Historias del Viento de Arriba, acá en San Carlos, Salta, en los Valles Calchaquíes. Bueno, les cuento que estamos en Radio Seibo, que nos escuchan por radioseibo.com.ar, también por la app del teléfono. Bueno, vamos a presentarnos. Acá está Elvira. ¿Cómo estás, Elvis? ¿Qué haces? Elvira Grillo. Vamos a presentar al otro compañero de laburo, que es Fausto Roa, que está en la provincia de Buenos Aires, en San Antonio de Areco. Bien, y yo, Gastón Contreras, aquí con todos ustedes. Bueno, vamos a nombrar a las radios que retransmiten este programa. Para, bueno, empezamos por desde Cafayate, provincia de Salta, Radio Sol FM 101.1. Desde Trelew, en la provincia de Chubut, Radio Sudaca FM 103.3. Desde Calamuchita, en la provincia de Córdoba, Así es lo Nuestro. Desde Comodoro Rivadavia, en la provincia de Chubut, Radio Cronos y FM Punta Borja 91.1. Desde Junín de los Andes, en la provincia de Neuquén, Radio Che Comunitaria FM 90.5. Desde la ciudad de Buenos Aires, Radio Ancrof. Desde La Plata, Radio de Cultura. Desde la ciudad del Tigre, FM La Folk y Nexo Radial FM 104.9. Desde México, RTV México. Y después FM La Folk en Honduras, Estados Unidos y Paraguay. Y también desde la Casa de la Cultura en Quito, Ecuador, nos están escuchando. Así que muchísimas gracias por retransmitir este programa muy amablemente. Bueno, les cuento que hoy vamos a tener un programa buenísimo. Voy a charlar con David Gil, del taller Osiniza, de Medellín, Colombia. Así que nada, todo un lujo realmente. Hace mucho tiempo que no nos conocemos personalmente con David, pero yo hace mucho que sigo el trabajo que ellos hacen. Me parece muy interesante cómo abordan la cerámica sonora, cómo abordan el tema de las reproducciones, el laburo con la arqueología, con los museos y con los depósitos, con los almacenes donde albergan toda esa riqueza cultural que tenemos en Latinoamérica, y que ellos trabajan muy amorosamente y con una técnica muy especial. Así que un lujo realmente contar con la presencia de David hoy acá en este programa. Eso, así que nada, voy a pasar una canción, así puedo comunicarme con David y continuamos el programa, ¿sí? Muchísimas gracias.

0: regresamos. Y aquí me encuentro con David Gil. Hola, David.
1: Buenas, ¿cómo está?
0: Bien, ¿vos cómo estás?
1: Bien, bien. Acá, pues, no estoy acostumbrado a la entrevista, entonces me tiene que ayudar un poquito, ¿sí?
0: No te preocupes, mira, a nosotros nos une el amor por la cerámica y la pasión por nuestros pueblos, así que ya tenemos mucho en común, David. Aunque no nos conocemos, ya nos vamos a conocer en algún momento, pero bueno, este programa reúne las voces de gente relacionada al barro, a la tierra, del continente de nuestro continente americano. Así que un placer que estés charlando con nosotros.
1: No, muchas gracias. Antes, muchísimas gracias por tenernos presentes, por invitarnos y no hay lindo poder conectar. Es lo importante.
0: Perfecto. Contanos, David, ¿dónde estás en este momento?
1: Estamos hablando de Medellín. Bien. En Colombia. Acá es el proyecto. Y pues nosotros comenzamos esta aventurita hace como unos 7-8 años. Uh-huh. Fue la pandemia. Y el proyecto lo conformamos Laurenza Ospina Bedoya, que es mi compañera, que es artista plástica.
0: Bien.
1: Estudiante de antropología, Laura Margarita Henao, y yo. Entonces hablo yo, pero están las tres ahí. Estamos las tres en el proyecto.
0: Perfecto, buenísimo. Bueno, les mandamos un abrazo a las chicas también. Y nada, buenísimo, buenísimo. Así que hay una persona que está dedicada a la antropología dentro del grupo.
1: Sí, Laura está estudiando. Uh-huh. Y bueno, todos estamos ahí siempre pues estudiando también, pero la que está ahorita en la UDA es Laura Margarita.
0: Perfecto, perfecto. El taller Osiniza en la ciudad de Medellín. ¿Cómo influye el territorio Medellín, una ciudad muy cultural, ¿no? Una ciudad bien bien conocida por las movidas que hay, ¿no? Por las cosas que suceden. ¿Cómo influye ese territorio en tu práctica cerámica?
1: Bueno, pues primero estudiar nosotros nos dedicamos, ¿no? Como estudiar, investigar y compartir, ¿no? Y difundir. Uh-huh. Desde el arte tradicional y sobre todo el eje prehispánico, ¿no?
0: Bien.
1: Medellín tiene para empezar, pues tiene unas universidades como la UDEA, ¿no? Uh-huh. Que tiene el MUA, que tienen como un eje de investigación muy muy potente en torno a lo que sería la arqueología acá en el territorio. Y de hecho, pues el que fue mi maestro fue alumno de Jorge Prieto, que fue un investigador y que ayudó al tema de las réplicas en el MUA. Y esto hay que decirlo, es porque esto es una, nosotros estamos haciendo un relevo, ¿no? De mucha gente que está enfocada en querer entender, ¿no? La cerámica de acá, hacer también reparación histórica, ¿no? Porque al final estamos hablando de comunidades que por el tema de los desplazamientos, de la violencia, no están ahora arraigadas en su territorio y no pueden o les se dificulta, ¿no? Poder seguir con sus tradiciones, y hay mucha gente volcada en esto. Somos un grupito más en toda esta búsqueda de querer comprender, ¿no? Esos legados. Entonces, eso sería lo que más nos influye en Medellín, porque Medellín tiene mucha gente con esa sensibilidad. Y pues no sé, pues ya el tema de la violencia está en todos lados, en Colombia, no sé, en otros lugares.
0: Claro.
1: No voy a hablar yo, pues sí, son nosotros nos afecta en la medida que nos afecta a todo el mundo, ¿no?
0: O sea, claro.
1: Pero, sí.
0: Claro.
1: Lo otro, pues estamos en un barrio popular de aquí, y eso también pues limita mucho la forma de crear, pues porque no podemos tener un horno de leña, por ejemplo. Es una bobada, pero si cuando queremos partir de técnicas tradicionales, nos vemos limitados, ¿no? Por ciertas cosas que son ya de vivir acá en un barrio, ¿no?
0: Pues, claro, claro, claro, claro. Mira qué interesante, qué bueno, ¿no? Otro enfoque, está bueno. No está bueno, pero digo que está bueno que nos lo comentes, que nos lo cuentes, porque sí. Te está escuchando gente de un montón de lugares, y esto de la reparación histórica, esto de la violencia, cómo influye también en la práctica, bueno, es algo que, bueno, nada, nos atraviesa, ¿no? En el caso de ustedes.
1: Sí, siento que por lo menos hay que tenerlo presente, ¿no?
0: Claro.
1: Por lo menos si queremos hacer un ejercicio real de apreciación cultural.
0: Claro.
1: Realmente tenemos que tener eso muy, muy presente en todo lo que hacemos.
0: Claro, claro. Una de las características que tiene el taller, por lo que veo, ¿no? Entonces es esto de la investigación de las cerámicas y las tecnologías prehispánicas de la antigua Colombia, ¿no?
1: Sí. ¿Cómo? Y del resto del territorio.
0: Y del resto del territorio. Aislarlo, ¿no? Claro. Sí, sí. Claro, no estamos separados. También lo que sucede en Perú tiene que ver con nuestra práctica, lo que sucede en México, ¿no?
1: Exacto. No, pues, de hecho, buscamos estudiar la cerámica de acá, de lo que sería un ejercicio de historia del arte, ¿no? Es decir, con su dialéctica, con su, ¿no? Vemos que todos los pueblos están conectados de una manera, vemos que unos toman algo del otro, contestan a otro, y eso está más allá de los estados en la actualidad, ¿no? Los pueblos no estaban definidos por lo que hoy es Colombia, Ecuador, ¿no? Claro, puedo estudiar la realidad del Pacífico Ecuatorial sin estudiar el Perú ni estudiar el Ecuador, por ejemplo, ¿no?
0: Tal cual, está buenísimo. El punto de arranque es otro, está genial eso.
1: Sí.
0: Está buenísimo.
1: Sí, intenta.
0: David, y entonces cuando estudian, por ejemplo, una pieza arqueológica, ¿no? ¿Qué buscan encontrar además de su forma? O sea, ¿qué información te da el objeto sobre la gente que lo hizo o sobre el territorio? Porque me imagino que debe ser muy fuerte entrar a la colección de un museo o ver las piezas de un museo y empezar desde ahí, ¿no?
1: Claro. No, pues para empezar son muchas emociones, se remueven muchas cositas. Y las primeras es querer, ¿no? Ese ejercicio, ¿no? Que entender, ¿no? Esto, ¿qué se usaba esto, ¿no? ¿Qué implicaba todo esto, ¿no? Que de hecho eso nos lleva luego ahorita a otro término, pero lo que procuramos primero, la observación, la fotogrametría, es muy importante ver una pieza en todo, con mucho detenimiento, porque a veces, precisamente por la premura, porque uno cuando entra a un museo, en las colecciones, pues tiene que ser muy específico qué va a ver, ¿no? Hay una, en el fondo, por ejemplo, el MUA o otros museos tienen una responsabilidad y no pueden estar ahí como, venga, hágale. Ahí están todas esas piecitas,
0: claro.
1: sino que te van sacando a poquito, hay un espacio, una sala, ¿no? Entonces se hace todo lo que se pueda exprimir en ese momento, ¿no? Fotogrametría, medidas, dibujo, las chicas hacen la ilustración científica, que es muy importante porque hay cosas que el ojo y la cámara se pierden, ¿no? Porque no se van. Lo otro, el tacto. Uno ve piezas que dice, wow, esta gente trabajaba como cáscaras de huevo, por ejemplo, ¿no? Es decir, hacían cosas súper delgadas. Ves que hay técnica cerámica, ves que hay unos procesos que a lo mejor no tenemos los medios para medir, pero que tú dices, mira, esto por ejemplo ni usaban chamota ni usaban arena, ¿qué usaban? ¿No? Entonces hacemos preguntas y a lo mejor llegamos a, por ejemplo, hoy día hay una compa que es en Vera Chamí y su comunidad usa ceniza, ¿no? Como desgrasante. Entonces eso nos dio muchas respuestas, ¿no? A cosas que estamos viendo, pero que no entendíamos, ¿no? Digo, ¿esto de qué está hecho, no? Que no es arena, no es chamota, ¿qué tiene aquí, no? Y todo eso surge de ahí. Lo otro también, pues, es la factura, ¿no? Vamos a ver piezas que van a tener una exquisitez y en la misma excavación, porque el MUA lo que tiene es que busca, ¿no? Que lo que hay allá tenga contexto arqueológico. Hay una guerra muy grande aquí contra la huaquería. Uh-huh. Y eso es importante porque el 90% del patrimonio solo cerámico de América es huaqueado, ¿no? Es decir, claro, cuando estamos hablando de piezas, no hay contexto, entonces las estudiamos tipológicamente, pero no sabemos eso estuvo en qué época o no época, ¿no? Sino son tentativas, ¿no? Son tentativas que dejan mucho la imaginación y por eso también pues nos prestamos, ¿no? A alucinar muchas veces, ¿no? En el tema de cómo interpretamos el pasado, ¿no? Pero cuando vemos las que tienen contexto, damos cuenta de que hay piezas con mucha factura, otras que no tanto, vemos actos de rebeldía, o queremos llamarlo rebeldía, vemos un dedito de alguien, ¿no? Cositas así, no son detallitos que vemos, pero que nos parecen muy interesantes, ¿no? A la hora de apreciar, ¿no? Todo esto.
0: ¡Qué lindo!
1: Y sí, y una cosita que hay como que nos lleva, por ejemplo, en el arte sonoro, es a entender que hay una necesidad de así como en general, ¿no? De la cerámica, de que realmente nos están contando una historia, ¿no? De que estos, más allá de que sea una pieza, de que esté, que tenga una forma u otra, es una interfaz cultural que está buscando de alguna manera relacionarse, ya sea con un mundo o con otro, porque no quiero hablar de ritualidad, yo no soy nadie para hablar de lo que es la forma de sentir, pensar o creer de un pueblo, ¿no? Pero sí se ve que era un ejercicio que requería una complejidad en técnica cerámica, en herencia de esas técnicas, de incluso a veces de herramientas. Vamos a ver herramientas que se heredan, como las improntas, ¿no? Vamos a ver que hay un ejercicio muy muy fuerte de querer comunicar en el tiempo, ¿no? De hecho, vamos a ver cerámicas que están buscando permanecer en el tiempo. O sea, que ese era su objetivo. Su objetivo era, sabían perfectamente que le iban a enterrar a 20 metros de profundidad y que querían preservarse en el tiempo, ¿no? Y eso, cualquier persona que se dedica a la cerámica sabe que no todas las pastas, no todas las pastas pueden permitirse eso, ¿no? O sea, entonces, son cositas que resaltan al observar y sentir.
0: Qué maravilla. Que es admirable. Eso es lo que tiene que ver con la interpretación, ¿no? Porque está, por un lado, está bueno esto que decís, que no se puede hablar de una ritualidad, pero sí, sí es importante esto de poder interpretar, ¿no? De pensar en cómo,
1: claro,
0: en dónde, o sea, en mil preguntas.
1: Claro, pero eso es un ejercicio que ya en nosotros, en el presente, ¿no? De otras áreas podemos hacer, ¿no? La recreación permite eso, ¿no? Decir, claro. Muchas personas apreciando el arte de América se pueden permitir, ¿no? Dialogar.
0: Claro.
1: En el presente con estas obras del pasado, con estas culturas, ¿no? Eso es un ejercicio muy hermoso, claro que sí. Pero claro, cuando uno tiene como la responsabilidad un poquito de querer entender, ¿no? No se puede permitir a veces, hay que tener el lenguaje, por ejemplo, el lenguaje es súper perverso. O sea, yo no tengo forma de medir muchas cosas ni de catalogar, ¿no? Una palabra como ocarina, por ejemplo, la palabra ocarina,
0: claro,
1: no hace justicia a la mayoría de estos seres.
0: No, claro.
1: Y sin embargo, estamos limitados con el lenguaje, ¿no? El lenguaje que es objetivizante, que está, ¿no? Que es colonial.
0: Es completamente colonial, claro. Te quería comentar que en Perú, por ejemplo, le dicen guaco a todo lo que sea cerámica. Todo, todo es todo, o sea, y es increíble porque es como bajarle el precio, ¿no? Es como una cosa un poquito, no sé, no me gusta, o sea, pero sí, hay, es importante eso de cómo nombrarlo, ¿no?
1: Sí, eso es un complejo. Por ejemplo, acá se rescata en la cultura wiwa, hay una palabra muy potente que es wisu, que es la que se usa para esto que llamamos arte sonoro, ¿no? Mira que es una palabra que se usa para arte sonoro, pero hay que ver también específicamente para los wiwas qué es eso, ¿no? Porque es una gran cantidad. Y wisu, esa palabra está compuesta de dos palabras, es decir, soplo y pensamiento. Y soplo y pensamiento son dos términos complejos. Es decir, pues, por ejemplo, el mundo occidental se la ha pasado discutiendo en filosofía qué es pensar, ¿no? Imagínate, ¿no? Son miles de años ahí solo a ver qué es pensar, ¿no? Qué es la persona, qué es la verdad, ¿no? Y insuflar, ¿no? Que insuflar o soplar es, ahí está toda la teología, ¿no? De hecho hay filosofías como la abrahámica o en la India, ¿no? Que la respiración es toda una forma de vivir, ¿no? Entonces estas personas conciben una palabra para algo que nosotras consideramos generalmente un objeto. Es decir, porque aquí normalmente la mayoría de las culturas, estos seres sonoros, es la cerámica, son recipientes que están más cargados de espiritualidad,
0: claro,
1: de ánima, ¿no? De alma, que de objeto. Nosotras, como ceramistas, caemos siempre en la objetivización, en lo productivo. ¿Y esto para qué? ¿Y esto qué me da, ¿no? Entonces, y esto no, ese choque, muchas veces a nosotras no, cuando hacemos luego entrevistas o hacemos compartires con personas de comunidades, ¿no? De los pueblos originarios, es un acto de queremos hacerlo con todo respeto, pero al final sabemos que no tenemos la sensibilidad, ¿no? Para poder a veces acercarnos, ¿no? Y eso a mí por lo menos me reinicia la vida constantemente, me ayuda a valorar las cosas, de comprender, ¿no? Yo como ceramista, ¿no? Como alfarero, me hace muchas preguntas, ¿no? De qué estoy haciendo, ¿no? De cómo lo estoy haciendo y a quién lo entrego, ¿no? Lo que estoy haciendo, ¿no? Y son cositas también a considerar.
0: Es muy muy copado lo que estás diciendo. Wisu, soplo, pensamiento, o sea, son dos términos que tienen que ver mucho con la filosofía, ¿no? Con cosas más superiores, digamos, con un pensamiento mayor. Yo pienso estos objetos, ¿no? Estos objetos, muchos de estos objetos sonoros se han encontrado en tumbas, por ejemplo. O sea que el valor, ¿no? Para una cultura, que en lugar de poner, no sé, una pieza como hoy podría ser el oro o algo de valor en ese sentido, la música como una conexión con los dioses, la música como otra cosa, ¿no? Como otra forma de entenderla, de vivirla.
1: Total. Sí, de hecho, nosotros hemos estudiado piezas, como por ejemplo los caracoles Nariño, ¿no? Exclusivamente uh-huh. tienen una relación con el mundo funerario, ¿no? Uh-huh. Y muchas veces nos preguntábamos, ¿no? ¿Cuál era su objetivo? Y a veces las preguntas las tenemos en otros lugares. Por ejemplo, cuando estuvimos estudiando la isla de Haina, ¿no? En Campeche, está documentado, ¿no? Que unas piezas de cerámica que son en forma de flor, ¿no? Antropofitomorfa, están documentadas que tenían una función, que era hacer un dispositivo en que la persona, quien pudiera tenerla, no era como la moneda de Caronte, el mundo claro. mediterráneo, quien pudiera tenerla en la otra vida, que era un mundo en el inframundo, que era un mundo de oscuridad y etcétera, al poder tocarla podía regresar y reencarnarse. Entonces no todo el mundo podía tener eso. Entonces había unos artistas que las creaban y había unas personas que se la entregaban en un complejo funerario a unas personas que le tenían estima, pero no todo el mundo podía tener esas interfaces culturales, no todo el mundo podía regresar. No, por lo menos eso lo tenemos en el mundo maya, pero nosotros pensábamos, de pronto estos caracoles que solo están en un complejo funerario también tienen esta función, es decir, si no la tenías no podías regresar. No, es decir, son preguntas que ahí salen, ¿no? De eso se hace uno de la comparación, siempre con cuidado, porque uno puede extrapolar la forma de sentir y pensar de un pueblo con todos los demás, ¿no? Pero ayuda a entender la dimensión de estos seres, lo complejos que son y por qué había tanto amor y tanto cariño de estos artistas, en hacer estas obras, ¿no? Es decir, no era solo un instrumento, ¿no? La vida estaba en ellos. O sea, el hecho de que alguien regresara estaba en el hecho de poder cumplirlo, ¿no? Y por eso están tan cargados de simbolismo, tan cargados de técnica, de representación, ¿no? Y todo está inmerso. La música o el sonido va a ser el feedback de esta obra, que te va a contestar y de pronto, si lo logras, ¿no? Pues ahí vas a volver a este mundo, ¿no? Por lo menos en alguna de estas piezas se cumple, ¿no? Esa narrativa, ¿no?
0: ¡Qué maravilla! Y luego, buenísimo.
1: Eso como un poquito como para dimensionar, ¿no? Claro. Dimensionar que a veces por eso no nos cuesta, ¿no?
0: Claro, claro.
1: Utilizar todo esto, ¿no? Es como, es que hay una cantidad de historias muy profundo, muy complejo, ¿no? Y una responsabilidad luego uno, o una como artista, como ceramista, pues no, adentrarse en eso, ¿no? Es como, no sé, no tengo una comparación con algo, pero se siente uno muy responsable, ¿no? De todo. Y al final, por eso la necesidad también nosotros de entrega. Todo lo que investigamos, todo lo que estudiamos, buscamos compartir, ¿no? Buscamos cómo compartirlo porque sentimos que es la única manera, ¿no? De poder crear estos diálogos, ¿no? Que se puedan entender y se pueda respetar, ¿no? Todas estas tecnologías, porque son unas tecnologías muy profundas en el sentir, en el pensamiento y en el hacer propio.
0: Impresionante. Alucinante, buenísimo, realmente buenísimo, y está bueno, o sea, hay mucho para pensar en todo esto que estás diciendo, ¿no? O sea, pienso, por ejemplo, bueno, en esto de la recuperación, la interpretación, la reinterpretación también, y porque también hay algo de eso, y entonces te quiero preguntar si hay un lugar para la experimentación en todo ese proceso.
1: Claro. Mira, primero dentro de eso, nosotros, por ejemplo, por respeto, nunca hacemos, aunque la pieza esté estudiada, esté repensada, esté ahí como bien, bien hecha, muy fiel, nunca llamamos réplica, porque acá en Colombia sucedió unos fenómenos donde claro. hay gente que hizo la réplica de algo que nunca existió. No, se crearon unos paradigmas que nosotros no hemos querido meternos ahí, entonces lo que hacemos son piezas inspiradas en, son muy fieles, contamos todo lo que hemos estado estudiando de ellas, pero somos conscientes de que al final uno cuando mete la manita en algo siempre hace su huellita, ¿no? Deja su, claro. deja su algo propio también, sobre todo cuando estamos hablando de seres, ¿no? Porque al final, de hecho cuando nosotros nos contaba que hay un ejercicio de entrega, ¿no? Cuando vos estás creando en el arte de América, por lo menos estás intencionando, ¿no? Entonces la intención va en todo y uno quiere como respetar, entonces no son réplicas, no estamos buscando hacer réplicas, estamos
0: una.
1: Buscando entender y desde ahí pues estamos compartiendo. Y dentro de eso invitamos a la gente a que estudie, a que se inspire y surja la recreación, ¿no? Por ejemplo, ahí está, por ejemplo, la compañera Paula Citera, también argentina, ¿no? Que ya ha hecho un ejercicio muy potente en torno a lo que sería la recreación. La recreación es un ejercicio de apreciación cultural muy hermoso. Es decir, yo soy artista, y me estoy inspirando, y de aquí estoy creando mis propios seres, ¿no? Sin miedo a que estoy haciendo un daño, porque uno imagínase toda la cantidad de información que tiene estas obras, ¿no? Y le falta a uno una rayita por aquí o le falta un triangulito por allá, y eso al final es puro simbolismo, es pura palabra, puro texto, ¿no? Entonces uno está haciendo una mala labor, ¿no? Un mal cometido a la hora de querer entender algo. Entonces la recreación permite de alguna manera inspirarnos. Y es curioso porque cuando uno estudia historia de cualquier otro lugar del mundo, todo el mundo se permite inspirarse, y ahí están todos los artistas contemporáneos inspirándose en cosas que suceden en China, en Europa, etcétera.
0: Claro, en África. Parece
1: que América no tiene nada que no tiene nada que remover, ¿no? Y esto es lo contrario. La cerámica más exquisita la van a encontrar acá.
0: De igual.

0: y ahí están esas preguntas, ¿no?, que invitan, ¿no?, a seguir dialogando, ¿no?
1: Está buenísimo.
0: Me parece muy interesante.
1: Muy interesante. Está buenísimo porque también me hace pensar en el patrimonio, ¿no? El patrimonio no solamente como algo para conservar, sino también como algo que produce nuevas preguntas, ¿no? Nuevas creaciones, nuevas movidas a partir de eso.
0: No, totalmente. Sí, sí. De hecho, nosotros, por ejemplo, ponemos un ejemplo, ¿no?
1: Sí.
0: Todo el mundo en filosofía y todo esto, ¿no?, cuando hablan de la filosofía, ¿no?, la búsqueda de la verdad, ¿no?, occidental, hay un fenómeno, un suceso, ¿no?, un ser que es el robot de Platón, ¿no?, que Platón habla de un robot hipotético, ¿no?, que es un autómata que dio cabida, ¿no?, en la filosofía al creacionismo, dio al mecanicismo, la medicina durante un tiempo va a estar anclada en el mecanicismo, todo a través de una creación hipotética, porque nadie la ha encontrado, que propuso Platón, ¿no? Y uno ve acá en América y vamos a encontrar automatismo por todos lados, vamos a encontrar vacías elevadoras, que es hidráulica sonora, vamos a encontrar, por ejemplo, los autómatas mesoamericanos, ¿no?, un montón de seres que se mueven, que se vestían, que estaban animados, ¿no? Y yo no veo a nadie haciendo filosofía de eso, no veo a nadie replanteándose el mundo, ¿no?, haciendo giros ahí profundos en torno a esto. Acá, por ejemplo, en Tumaco hay una obra preciosa de una mujer pensante, una mujer que está pensando, y siempre me pongo el ejemplo, ¿no? Digo, todo el mundo habla del David, del pensador este, ¿no? Y haciendo textos y montón de...
1: Claro.
0: De texto y de paper hablando de esa obra, una obra que fue hace 100 años, y aquí tenemos a los Tumacos, 2000 años, con una mujer pensando y nadie diciendo... ¿Qué estará pensando esa vieja? ¿Sabes? Esas son las cosas que a mí me chocan, ¿no? Que ¿por qué en América las cosas no nos remueven, ¿no? Me parece como que está esto acá lleno de seres que están hablando, que están ahí buscando, dando gritos, ¿no?, de tanta expresión, y parece que no nos conmueven, ¿no? Parece que no nos remueven por dentro nada. Y eso me hace preguntarme, ¿no?
1: Está ¿Qué, buenísimo. ¿Qué sucede, ¿no? Está bueno, claro. Pero aparte, una mujer... Mirá, que no es un hombre, sí, ¿no? Que es una mujer que está pensando... O sea, es un montón. Ya lo anoté para buscarlo, la mujer de Tumaco. Me parece genial. Te agradezco toda esta charla que estamos teniendo. Súper interesante, David. Escúchame una cosa. Vamos a pasar ahora una canción, así podemos hacer dos bloques y continuamos charlando con vos, ¿sí? Muchas gracias.
0: Claro que sí.

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1: Aquí seguimos, continuamos con David.
2: Buenas,
1: acá continuamos. Bueno, nada, seguimos metidos en este universo de los sonidos antiguos de América Latina. Nuestra cerámica que tanto nos representa, ¿no? Que tanto tiene que ver con nosotros, más sabiendo que en Colombia es igual que acá que en Argentina. Así que nada, es un placer, un gustazo escuchar. David, quiero preguntarte si algún instrumento sonoro te haya sorprendido especialmente durante una investigación.
2: Pues yo soy muy fan del mundo tomacolatlita. me causa muchas preguntas porque son, es una de las culturas más antiguas que hay acá, ¿no? Es decir, de América en general, ¿no? Y sin embargo vemos las técnicas, vemos la necesidad de expresarse, vemos todos esos seres, una cantidad enorme de representación femenina, todas esas mujeres que están ahí de alguna manera todavía conversando, ¿no?
1: Sí.
2: Y lo que tiene Tumaco, que también va a estar en el mundo de la chorrera, en todo el Pacífico Ecuatorial, es que eran los más complejos a nivel tecnológico, ¿no? Es decir, estas tecnologías sonoras, estas tecnologías de la hidráulica y todo, esa complejidad va a estar ahí, ¿no? Y sin embargo son las culturas más antiguas, ¿no? Y uno se hace muchas preguntas, ¿no? Es como, si esta gente, ¿cuándo empezó a hacer esto, no? O sea, ¿quién estaba antes que esta gente haciendo todo esto, no? Porque uno no amanece una mañana siendo el pro en cerámica sonora, ¿no?
1: Claro.
2: Uno está haciendo estas cositas y se da cuenta de los golpes que se dan. Y yo creo que esa sería, ¿no? La Tumaco es una de las que siempre me van a cautivar muchísimo, ¿no? Y no solo Tumaco, sino todo ese territorio va a estar, va a ver esa dialéctica que te estoy contando, ¿no? Porque luego los caracoles carchipasto, ¿no? Lo que llaman cultura Nariño, ese mismo territorio también, ¿no? Es un diálogo mil años después, ¿no? Y están ahí, inmersos, ¿no? Donde el sonido, vuelvo, insisto, el sonido es un feedback de este arte sonoro, de estos seres que de alguna manera todavía se están comunicando con uno, en el tiempo, en su momento, en ese presente, y ahorita, miles de años después, todavía siguen hablando, ¿no? Cuando tú vas a hacer un registro sonoro y te encuentras con una de estas piezas y la activas, pues alucinas, ¿no? Porque dices,
1: claro,
2: esta vaina todavía sigue funcionando, ¿no? Sigue hablándome todavía, miles de años después, ¿no? Y uno se siente todavía como diciendo, ¿será que soy? Porque obviamente no lo soy, pero uno lo está activando y dice, soy merecedor de esto, ¿no? Es decir, yo puedo entender todo esto, puedo dimensionar, ¿no? En mi humilde experiencia, todo esto que me está contando esta obra, ¿no?
1: ¡Qué privilegio, ¿o no?
2: Es un privilegio, sí. Y me siento muy honrado cuando se me da la oportunidad de poder hacer eso, ¿no? Y
1: claro.
2: Y por eso, la necesidad de compartir, ¿no? Todos esos sentires que surgen.
1: Impresionante. Claro, me imagino, es verdad, ahora que lo decís, un aerófono que estuvo siglos guardado, o sea, que estuvo siglos enterrado, que estuvo mucho tiempo sin ser ejecutado, que vuelva de vuelta, ¿no? Ese mensaje. ¡Qué fuerte!
2: Totalmente, sí. Y eso está ahí, eso es un sentir que no tiene forma, yo no tengo forma de expresar eso, o
1: sea, claro,
2: no tengo la herramienta de expresar todo eso, pero es muy hermoso, y ver estos seres que son tan realistas, ¿no? En el mundo Tumaco, ¿no? Que están con ese lenguaje corporal, con todo, y ves que te están ahí conversando todavía, pues uno se siente un poquito de incapaz, ¿no? De poder entender todo eso, pero lo intenta, uno busca, ¿no? Digo, son el más profundo que mi sonido, ¿no?
1: Claro, claro, no es do, re, mi, fa, sol, la, si, es otra cosa.
2: No, es otra
1: claro,
2: cosa más profunda.
1: Es otra cosa mucho más profunda, impresionante. También pienso, ahora escuchándote hablar, en, por ejemplo, todas esas representaciones mayas de todos estos sacerdotes o personas, no sé, pero me imagino que con un rango por la vestimenta o los

0: dibujados, ejecutando también con danzas y como siempre tan presente.
1: Sí, sí, de hecho, por ejemplo, volviendo a Haina, ¿no? que es una también una isla cargada, ¿no? de estas representaciones cerámicas, ¿no? del mundo maya. Una de las teorías muy fuertes, ¿no? que esos seres que están ahí, que son, vamos a ver, la mujer escribana, vamos a ver un montón de mujeres también con unos cargos, son sujetos históricos, ¿no? Es decir, no son cosas abstractas, ¿no?
0: Claro.
1: Son personas que tuvieron claro. mucha importancia y relevancia en su comunidad.
0: Claro.
1: Y que vos vas y las activas. Y es una forma de conectar con ella, es decir, conectar con el antepasado de estos pueblos, están ahí, todavía en el tiempo, ahí sobreviviendo, ¿no? Y ahí ves también la labor cerámica, ¿no? Buscaban que esas piezas duraran en el tiempo,
0: claro.
1: porque eran portales, ¿no? Es una puerta al mundo del antepasado, ¿no? Y eso es muy hermoso.
0: Impresionante, me encanta. Igual también sabes que no puedo dejar de pensar cuando te escucho en esta tensión, en una tensión en esto entre la reconstrucción, la interpretación y también la creación contemporánea, ¿no? Dentro de lo que es técnico, claro. digamos, en cerámica. Porque me imagino que debe existir eso, ¿no? Esa cosa, bueno, esto sí, antes sí. que decías de una rayita que le falta o una cosa que no tiene, entonces no significa lo mismo. Pero bueno, también entra ahí en juego la creación contemporánea, lo que hacemos hoy, lo que somos hoy.
1: Totalmente, sí, sí. Siempre que entramos en estos temas, siempre hablamos, ¿no? de la delgada línea que hay entre la apreciación cultural y la apropiación cultural, ¿no? Uh-huh. Una línea muy delgada, ¿no?
0: Sí.
1: Y solo queda, creo que la única manera, ¿no? Aunque uno haga una recreación o haga una obra que se está inspirando profundamente, ¿no? En el mundo condorguasi o con otras culturas del sur, lo único que puede hacer es nombrar honra. Si
0: claro.
1: vos nombrás de dónde te estás inspirando, vos no estás haciendo una apropiación. ¿Listo? Es decir, si tú dices, no, yo me estoy inspirando profundamente en la cultura condorguasi, yo estoy creando desde lo condorguasi, pero yo como artista contemporáneo estoy dialogando, ¿no? con las personas de estas tierras, con otros artistas cerámicos de estas tierras, yo no estoy haciendo una apropiación, estoy haciendo una apreciación, estoy en ese ejercicio de nombrar, de seguir dialogando, ¿no?
0: De una.
1: Y si uno también la embarra, porque esto hay que dejar claro, porque nosotros trabajamos con comunidad, los pueblos originarios siguen vivos. Si yo no sé de nada,
0: claro.
1: están muy vivos, entonces,
0: claro.
1: De hecho, en el taller vienen compañeros y compañeros que son de comunidad, y lo comento porque a veces vemos esto siempre como un pasado,
0: claro.
1: un pasado así como, ¿no? Eso está por allá, ¿no? En el año Catapum. Digo, no, eso tiene sus descendientes... Y personas que son más capaces que yo que pueden entender y sentir. No, yo siempre estoy haciendo un ejercicio de querer entender todo esto, porque estoy aquí ahorita habitando este territorio, quiero entender el territorio, quiero entender, y eso también quiere decir.
0: Está bueno, está buenísimo el respeto a nuestros pueblos originarios siempre, ¿no? Eso es el territorio, o sea, siempre se habla como algo pasado cuando no es pasado, que aparte con todo lo que los atraviesa, no sé cómo será en Colombia, me imagino que acá, porque es la realidad latinoamericana, ¿no? Siempre los pueblos originarios excluidos, que les quitan el territorio, que contaminan los ríos, que bueno... todo lo...
1: a veces son horribles, ¿no? Dicen, claro. no, es que las comunidades o los indígenas, ¿no? Que es la palabra que dan, ¿no? Los indígenas no hacen cerámica hoy día, o hay muy pocos indígenas que hacen cerámica. ¿Y por qué no la hacen? Porque fueron desplazados de su territorio.
0: Claro.
1: La cerámica, eso lo sabemos cualquiera, es... territorio, es decir, las arcillas del territorio marcan las tradiciones, marcan
0: claro.
1: las técnicas tradicionales. Si vos te sacas del territorio, no puedes continuar con ese lenguaje cerámico.
0: Tal cual.
1: Entonces no es justo que luego le digas, no, es que vos no trabajas la cerámica. Y claro, no puedes, si no está en el territorio no va a poder ejercer ese lenguaje. No,
0: tal cual.
1: Fue despojado de eso, ¿no?
0: Tal
1: Ahí
0: cual.
1: Donde hablamos de la reparación un poquito, ¿no? Hay que también hacer el ejercicio de entender que se le ha arrebatado mucho.
0: Se le ha arrebatado mucho en toda Latinoamérica. Mira, con esto que contás me viene a la mente el caso de Paraguay, de la gente de Itá, de toda esa zona, que les han quitado los esteros, los bañados, los lugares donde ellas, porque son muchas mujeres, recolectaban Exacto. la arcilla, ¿no? Cosechaban la arcilla para poder trabajar. No, es tremendo, pero sí, de eso se trata la reparación histórica, está buenísimo.
1: Sí.
0: David, pienso en Osinaza también como un espacio de enseñanza, ¿no? De como un taller
1: sí.
0: donde ustedes comentan, cuentan, imparten, muestran las investigaciones y lo comparten con los alumnos y con las alumnas, ¿no? Entonces, ¿qué sucede cuando esos conocimientos

0: estos salen del taller, digamos, cuando se comparten, ¿cómo lo toma la gente? O sea, ¿qué, cuál es la recepción? ¿Cómo es la gente que va al taller de ustedes?
1: Pues, claro, cada persona es un mundo, ¿no? Uh-huh. Cada uno tiene una búsqueda distinta. Acá hay gente que viene desde la rama del arte, ¿no? Está buscando, no, precisamente este ejercicio de responsabilidad, ¿no? Son artistas de aquí y dicen, ahí quiero conectar, ¿no? Con un poquito con esto para ver a dónde me lleva, ¿no? Como artista, ¿no? Y esas personas, pues, obviamente, es ¿no? Lo que está, un artista tiene una obligación, ¿no? Que es comunicar, ¿no? Buscar comunicar. Puede que la comunicación sea disruptiva o puede que sea de... Desde la unión o desde la conversación, ¿no? Pero el artista que se toma esto, cada uno lo va a tomar muy distinto, ¿no? Pero luego, por ejemplo, hay gente que llega queriendo comprender un poquito dónde están, ¿no? Volvemos siempre, esto es territorio, ¿no? La cerámica es territorio. O, por ejemplo, Sai, ¿no? Que es una compañera, ella es en Berachamí y está buscando, ¿no?, conectar con esto y entregar a su comunidad también, ¿no? Porque yo no pinto nada entrando en una comunidad en Vera, pero ella es en Vera y quiere en Vera Chamí, ella quiere volver eso, ¿no? Es completamente suyo. Y eso es algo muy lindo, ¿no? Uno se siente, claro, muy honrado e intenta no meter las patas ahí porque al final estamos permeados, ¿no? De, claro, de montón de técnica y de conceptos que no, claro, no tienen nada que ver, ¿no? Pero es lindo que te inviten a hacer un ejercicio así y saber, ¿no?, cuál es tu lugar, ¿no? Mi lugar es, yo te acompaño en este proceso porque yo no soy maestro, yo soy eterno, aprendiz siempre, uh-huh, y estoy ahí con ella en ese proceso, ¿no? Entonces cada uno es un mundo, cada persona que lleva es un mundo y antes siento que cada alumna que llega, ¿no?, cada alumno nos reta, ¿no?, a precisamente en esas invitaciones de cuáles son las respuestas que quieren como contestarse, ¿no? Y al final nos acabamos nosotros con más preguntas todavía. Y eso es muy bonito. Acá ha llegado gente que son profes, ha llegado gente que hacen investigaciones,
0: claro,
1: llega gente de la antropología, ¿no? Es que hay un montón de gente que llega y nos pone, nos reta, y eso es lindo, eso es súper hermoso. Creo que es lo que no cambiaría nada y es lo que nos estimula un montón, ¿sabes? Cada, claro, reto, a veces nos embarramos, ¿no? Es como que nos digo, uy, todo se nos quedó grande, pero no importa, seguimos, esto está lindo. Pero ese reto
0: está buenísimo. Me imagino que aprendes un montón de todo eso.
1: Sí, y me hace humilde. El barro te hace humilde. Cuando crees que sabes algo, llega alguien y te reinicia. Te dice, no, vos no, esto se hace así, ¿no? Entonces yo, cuando alguien me viene y me dice, no, yo me la sé toda, digo, vos, ahí no es, porque si algo he aprendido es que siempre que te encuentras con otra persona, hace las cosas de una manera que tú no creías que se podían. Y eso es muy lindo, eso es muy lindo.
0: Qué genial, qué bueno, sí, sí, qué bueno. Me encanta la cantidad de similitudes que hay, ¿no? Entre un lugar, Medellín o esa zona de Colombia, y el lugar donde nosotros estamos. Nosotros vivimos acá en Salta, en plena cordillera de los Andes, y pienso que acá hay como una relación muy especial entre la arcilla, el territorio, la memoria y la comunidad, ¿no? Que en Colombia también se vivencia de esa forma.
1: Pues sí, pero nosotros por lo menos lo intentamos, uh-huh, no conseguimos esto sin un tejido comunitario, ¿no? Por uh-huh, eso también cuando hablamos de Osinisa somos una familia bien grande, ¿no? Uh-huh. Tenemos una comunidad online, hay un montón de gente que nos apoya desde hace mucho y son parte de todo esto, o sea, no, nosotros somos tres aquí dando la cara en muchas cosas, pero no nos conseguimos sin los temas, ¿no? El tejido comunitario es súper importante,
0: claro,
1: y creo que es la razón de todo, ¿no? Al final, ¿para qué hacemos esto, ¿no? ¿Qué nos muestra la cerámica, uh-huh, ancestral, ¿no? Es un ejercicio de comunidad, un ejercicio de querer conectar, de comunicar, ¿no? Entonces, eso es lo que estamos buscando un poquito.
0: Está buenísimo. ¿Y vos qué pensás? Bueno, ya estuvimos hablando, ¿no?, de todo esto, pero me vuelve de vuelta la inquietud o esto de pensar que o sea, ¿qué puede decirnos el barro sobre nuestra historia, ¿no? La arcilla sobre nuestra historia, la cerámica sobre nuestra historia, que quizás no aparece en los libros? Porque no es un relato cronológico, es otra cosa.
1: Claro, totalmente. De hecho, para mí me habla de justicia. Porque, uh-huh, cuando tú, por ejemplo, ves la cerámica y ves la factura, ves la cantidad de procesos técnicos y profundos, ves la cantidad de artefactos que están cargados de tecnología, como por ejemplo la hidráulica, manifestaciones
0: tremendo,
1: artísticas que son únicas de acá, únicas solamente de América, y te das cuenta que luego ves la historia, cómo la cuentan, y te da un poquito de rabia, ¿no? Es como claro. decir, ¿cómo va esta visión que está en las escuelas, esta visión que es el discurso hegemónico este, ¿no? De, ay, no, llegaron a salvarlo, ¿no? Llegaron a
0: claro.
1: acá a darle, ¿no? Un poquito de luz a estas mentes que estaban tan vacías. Y ves que es al revés, ¿no? Y ves que hay procesos, claro. por ejemplo, San Jorge, que es acá en Colombia, ¿no? Que correspondería, por ejemplo, a lo que llamamos la cultura Zenú. Y vemos que todas esas grandes estructuras fueron hechas por procesos comunitarios. No habían jerarquía. No, eso está ahorita documentado. Te das cuenta de que habían formas en América de vivir que no estaban cegadas, por ejemplo, por jerarquía, ¿no? Eso te rompe los esquemas, ¿no? Te dice tú, esta gente estaba súper organizada y vivían en un mundo utópico, ¿no? Que nosotros llevamos, ¿no? Mucha gente en la razón occidental, ¿no? Buscando esta utopía, y había una utopía y al mismo tiempo una necesidad de crear y de expresarse súper hermosa, que ahí donde entra la cerámica, porque la cerámica Zenú, los Zenú son famosos por su cerámica sonora. Tenían una forma hermosa, ¿no? De contemplar la naturaleza y de querer, ¿no? Como encapsularla, ¿no? A través de la cerámica e imitarla, ¿no? Conversar con ella más que imitarla, ¿no? Era un diálogo constante, ¿no? Y eso está ahí. Y ves todo eso y te haces preguntas y ves que es muy injusto porque la cultura Zenú sigue viva y no está en el territorio que les corresponde. Entonces ves lo injusto que es claro. todo eso. Ves que lo que lograron, ves todo lo que vivieron y al mismo tiempo ves dónde está ahorita. Y eso te hace también como reflexionar y dices tú, el territorio, estos territorios sí, pero también hay mucha política en todo esto, ¿no? Lo que era o no, hay una necesidad de responsabilizarte de todo esto, ¿no? Sobre todo si también vas a tomar y vas a intentar entender la cultura Zenú o vas a querer replicar, ¿no? Este tipo de medios, ¿no? Uno también tiene que asumir, ¿no? Que todavía hay muchas cosas de las que por lo menos hay que hablar, hay que visibilizar. La cultura Zenú sigue viva, está muy viva y está luchando. Y entonces no puedes hacerte cargo de solo de la cerámica sin hacerte cargo también, ¿no? De la responsabilidad de apoyar por lo menos o de visibilizar esas luchas, ¿no?
0: Claro.
1: Eso también. Por ahí.
0: Claro.
1: Me imagino que allá pasa igual, pasa en Paraguay, pasa en todos lados, ¿no?
0: Pasa en todos lados.
1: No solo se basa con. Exacto.
0: Es nuestra realidad latinoamericana, bueno, es así.
1: Sí.
0: Pero bueno, tenemos las. Tenemos la suerte de estar en este igual, en este continente. A mí me encanta cada vez que hablo con gente de otros países, así como con vos ahora, porque me siento tan parte de este lugar, ¿viste? Tan que soy de acá, que bueno, y tan esto que dijiste en un momento, la cerámica nuestra es como única, o sea, tiene esas características únicas, ¿no? Esto de la cerámica sonora es una locura, el norte de Perú, toda la costa ecuatoriana, o sea, una locura.
1: Sí.
0: Genial.
1: Da mucho que pensar.
0: David, bueno, mira, se nos ha terminado el programa. Yo te agradezco un montón, bueno, esta charla que hemos tenido, súper interesante. La gente te encuentra y les encuentra a ustedes en Instagram como Osinaza, ¿no?
1: Osinaza, perdón.
0: Osinaza, sí. ¿Qué significa Osinaza?
1: Sí, pensar acertadamente sería la traducción.
0: Bien.
1: Pero era un. Yo. Sí, eso ahí.
0: Algo así. Pensar sí. acertadamente. Bueno. Sí. Perfecto. Buenísimo. Entonces, la gente que los está escuchando, los siguen acá a los compañeros y compañeras del taller Osinaza de Medellín, Colombia. Así que, bueno, te agradezco un montón esta charla que hemos tenido, David.
1: No a ustedes. Y nada. Seguimos buscándonos, seguimos tejiendo y seguimos compartiendo.
0: Siempre.
1: Y aprendiendo sobre todo.
0: Abrazo. Un abrazo grande. Gracias.
1: A ustedes.
0: Bueno, realmente un lujo la charla que hemos tenido con David, realmente un lujo, o sea, mucho para reflexionar, así que nada, le agradezco a David por esta charla que hemos tenido. Les comento que las canciones que escuchamos fueron primero Carmelina, por Perota Chingó, después Tierra Querida de Don Atahualpa Yupanqui, y ahora, bueno, como hablamos con alguien de Colombia, vamos a cerrar con Florecita Rockera de nuestra banda de rock cerámico latinoamericano Aterciopelados. Muchísimas gracias, nos escuchamos la semana siguiente.

0: 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Hacemos una pausa, un breve espacio publicitario y ya regresamos. ¿Trabajás con serigrafía o necesitas yablones? 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

comienzo de Folclore Manía con Jorge Ariza, la zamba de Daniel Toro y Julio Fontana, Zamba para Olvidar. Jorge Ariza en el comienzo de Folclore Manía. ¿Cómo están? La primavera comenzó oficialmente este 22 de septiembre, trayendo temperaturas agradables que rondan hacia los 26 grados, días más largos y el florecimiento de lapachos y jacarandás en toda la ciudad y en todo el interior. El aumento gradual de la temperatura con mañanas frescas y tardes ideales para usar ropa liviana, época de renovación, floración y espacios verdes más coloridos, presencia de árboles con flores típicas de la temporada en plazas y avenidas. Las actividades recomendadas son caminatas por parques como los Bosques de Palermo o Parque Centenario aquí en CABA. Y en el interior del país seguramente que encontrarán muchísimos lugares aireados y sobre todo para disfrutar de esta hermosa primavera. Juan Juncales, hace poco estuvimos juntos, contó en la reunión que él pasó por allí del pasaje yendo al Puente Victoria. Allí se encuentra la Villa de los Pescadores, la Villa del Remanso Valerio, y Jorge van der Molle le dio música y letra a ese lugar tan emblemático vecino a Rosario. Juan Juncales, Oración del Remanso en Folclore Manía.

0: seguimos compartiendo este programa de radio, así como todos los días, y con esta magia radial que nos permite llegar a las ciudades, a los pueblos, y también, por supuesto, a la zona rural, con este mensaje musical. Hoy tenemos la oportunidad de regalarles esta música bien entrerriana, con la expresión genuina de nuestra provincia, como es el tanguito montielero.
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0: Apache.
1: Espiazzi, Néstor Benítez, Lucas Espiazzi, Danilo Pérez. Los Espiazzi le dejan este tanguito montielero llamado Dejando el Rastro.

La música en Folclore Manía, Oración del Remanso de Jorge van der Molle por Juan Juncales, La Villerita de Horacio Guaraní por María Elena Sosa, Ajapotama de Evaristo Fernández Ruda Padre por Evaristo Fernández Ruda Hijo, Dejando el Rastro de Juan Carlos Álvarez y Hugo Espiazzi, Los Espiazzi. Muchas son las obras dedicadas a esta parte de nuestra estación, la primavera, pero fundamentalmente hay una que se destaca y es la de don Víctor Velázquez. Él compone esta famosa milonga que la tituló La Primavera, una madrugada en la estancia La Valeria, ubicada en Cañuelas, provincia de Buenos Aires. Don Víctor se encontraba allí en el marco de sus viajes por las provincias, llevando

Estoy viva y al lado tuyo, tan cerca como tú de un vegetal o de un insecto. 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

0: En todas las vidas estoy viva. En la fuerza de un águila al atrapar su presa. Y en el fino tejido que resiste y enreda polillas. En la fotosíntesis. Pero también en el marchitar de una planta y el valor de sus hojas secas.
1: En la danza del viento y el cóndor, que se eleva como una espiral y se esfuma al oler peligro. En el estallido de un volcán, en un enfrentamiento, en el caos. Porque también el caos forma parte del cosmos. Y yo, como tú y el vacío, soy cosmos.
0: En todas las vidas vivo las metamorfosis. En el nacimiento de un polluelo que rompe y atraviesa un cascarón. O en la mariposa que antes fue larva.
1: En las nubes que dejan el agua transformarse en lluvia. Lluvia que hidrata bosques, animales, personas.
0: En las cascadas y ríos, venas que recorren mi piel. En los millares de paisajes que me arropan.

0: en el fruto que nutre y complace.
1: En todas las vidas, fluyo con el eterno retorno. Cuando un diente de león esparce sus semillas al fluir del viento, es el fin y el incesante renacer. Cuando colibríes, monos y osos viajan por el bosque dispersando semillas.
0: En todas las vidas existo, desde el campo, la siembra, la cosecha, el territorio, el instinto, la supervivencia, el cuidado, las conexiones, los riesgos, los placeres, las comunas, los ciclos.
1: Bastaría la ausencia de una abeja, una rana, un murciélago, un cactus, un sauce, un girasol.
2: Bastaría la ausencia de un proceso, un apareamiento,
0: una polinización, un desplazamiento, una alteración, una extinción.
1: Bastaría con

0: especie ocurre un nuevo renacer.
1: En cada especie nacen todos los colores de la vida.
0: En cada vida hay muchas más vidas.
1: Parece a veces que todo alrededor está lleno de asfalto, hormigón, máquinas inteligentes, luz eléctrica y voces de televisión o radio. Parece que se vuelve difícil escuchar la inmensidad del universo, acercarse a las infinitas voces de la Pachamama.
0: Que el color gris de asfalto se atenúe y que cada segundo que pasa se llene del multicolor de cada vida en particular. Que me abraces como hermana y como madre, porque yo te habito y en todas las vidas estoy viva.

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1: Bailen este gatito, rosumame.
2: Seguimos con el papá de Diego. Vamos a hacer una zamba que se llama La Amanecida. El Mono Izaurralde nos va a acompañar.

Muchas gracias. Maestro Jaime Torres, maestro Moris Arralde, muchas gracias, gracias por recibirme. Y el gran aplauso se lo lleva la Orquesta Sinfónica de Mendoza. Muchísimas gracias.

0: 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Y desde la queja de un bandoneón surgen los colores que pintan Buenos Aires.
1: Y uno de los colores que pintó a Buenos Aires fue el del maestro Osvaldo Pugliese. Había nacido el 2 de diciembre de 1905 y se fue un 25 de julio de 1995 a la edad de 89 años. En la jerga artística se lo nombra Pugliese, siempre tan bien visto, tan correcto, maestro entrañable con su orquesta y sus músicos. Yo recuerdo hace muchos años, siempre lo comento, en la Sociedad de Fomento 9 de Julio de Boulogne, haberlo visto. Yo era muy chico y me preguntaba cómo tocaban tanta cantidad de músicos y no se chocaban entre ellos. Estaba esa fila primera de cinco bandoneones. Me acuerdo de Penón, que después lo conocí un tiempo más vivido mío, me he acercado a Penón, y realmente era un lujo y un placer escuchar estas orquestas. En Argentina, repetir tres veces Pugliese, Pugliese, Pugliese es un famoso mantra o cábala para atraer la buena suerte y alejar la mala suerte. Maestro Pugliese, siempre recordado en Folclore Manía y su Yumba.

0: asoma un piano en la noche y airoso parece que hablara. Dice sentimientos, no palabras. Tiene alegre el alma. Repiqueteando, encendido vence tristezas y lágrimas. Sutil bastonero de las peñas, parece que en ellas mandara. En ocasiones es retumbo bravío que truena en la danza. En otras, rumor de mariposa, de cristales las alas. Acuarela de sonidos que deslumbra, que encanta. Destino noble y sublime de embriagar a los que bailan. Manos maestras le estrujan el corazón, lo levantan y entonces el piano, hechizado, a veces sueña, otras canta. Se acostumbró a su dueño, él le regaló la magia. Es el señor de las teclas el que le calienta las ganas. Aquel que ya reposa, pero en la despedida le dejó un encargue. Que con argentinos tañidos siga regando las fiestas populares. Que a mi gente, le dijo, no le agobien ni tristezas ni pesares. Siempre alegre que baile y que cante, hasta que le duela la sangre. Que siga silbando mi zamba hasta que la noche se apague.
1: Pero siempre te inspiran para tonar. ¿Hay alguna extraña tradición unida al vino que hace que el vino jamás sea enjuiciado, que el vino siempre se salve? Yo te diría, si fuera creyente, que hay un ángel que lo cuida al vino. Pero uno solo no creo que sea. Hay más.
2: Hay más.
1: Hay más de uno.
2: ¿Y como abogado qué harías con el vino?
1: Lo libraría de todo proceso, en primer lugar. Declararía su inocencia por todas las cosas que podrían ocurrir, que siempre serán por casualidad o por error.
2: Yo creo que Manuel compartiría todos estos conceptos, ¿no? Manuel era un buen y prolijo bebedor, ¿no? Manuel Castillo.
1: Y un natural y eficiente consumidor de vino. Que el vino hay que beber.
2: No hacía juicio de color, por ejemplo, ¿no?
1: El vino hay que beberlo, comentarlo y callarse de los secretos, que tiene muchos. Y hay que dejarle una parte intocada para él, que son los comentarios más inmediatos. Cuando el vino es bueno, en todos hay regocijo, en todos hay un aplauso al vino.
3: Un trago de vino necesito.
4: Esta tierra que a sangre y fuego limpia de indignidad nos la entregó el gauchaje, la tierra redimida lanza y bola por los oscuros hijos del paisaje, la tierra que los héroes fecundaron con su muerte en campaña decidida, donde por una patria soberana era una pilcha sin valor la vida, la tierra que en la música se yergue pidiendo cielo abierto a las vidalas y el horizonte de las pampas verdes, merece nuestro olvido, desdichado, nuestro silencio cómplice y cobarde. ¡Ay, patria, que mi voz rompa el silencio, que para la conciencia nunca es tarde! Amanecer a la conciencia quiero, que suban las palabras a mi boca, como sube la sal por las paredes o las vetas del cuarzo por la roca, que la luz por el verbo depurada se meta dentro mío y me revele por qué esta patria que me dio el destino como una herida sin cerrar me duele. Yo que vengo de tanto polvo lejos, siendo de sangre en sangre siempre el mismo, secos los ojos, la garganta ardida de cantar entre montes del olvido, nombro al campeón de nuestra rebeldía, Martín Miguel de Güemes, el caudillo. Quiero citarlo aquí, con las palabras, recreado por la magia del sonido, para que al pasar me cimbre entre la carne la fibra del amor a lo argentino y me remezca esta pasión salvaje de independencia y libertad que han sido estigma de la raza, flor del pueblo, de todo pueblo que pretende altivo bajo el imperio astral de la justicia vivir la plenitud de su destino.
5: Se va la primera.
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7: Bienvenido, Luciano Pereira.

noches, Jesús María, ¿cómo estamos? ¡Qué alegría tan grande! Muchas gracias, qué felicidad tan grande estar una noche más en esta hermosa fiesta, en los 60 años, para mí un honor estar un año más presente compartiendo con todos ustedes esta fiesta tan nuestra, tan argentina. Un placer enorme, muchas gracias, de verdad, es muy emocionante ver cómo el folclore, cómo esta música tan nuestra, tan linda, nos sigue uniendo. Por este costado acá estamos todos bien, en este costado sí, en estas tribunas. Acá en estas tribunas, señores, acá en el medio, en el fondo, señores, ¿estamos bien ahí?

0: y con el mini recital de Luciano Pereyra nos despedimos hasta la semana próxima. Chao amigos, que sea todo lindo. Chao, chao, chao.
1: 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Hacemos una pausa, un breve espacio publicitario y ya regresamos. ¿Trabajás con serigrafía o necesitas yablones? 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
7: Hola, hola. Gracias por acompañarnos en un nuevo viaje. En este capítulo de Andares por el Mundo, donde las historias que estamos persiguiendo empiezan a entretejerse y a entrecruzarse. Hoy vamos a viajar a la provincia de Buenos Aires, a la ciudad de Tandil, en la República Argentina, para conversar con Santiago Feldman, quien junto a Débora Altieri está desarrollando la actividad en esta ciudad, la actividad de la danza inclusiva. Pero ahí donde les digo que se nos cruzan las historias. Ellos han sido parte del grupo ALMA, han sido bailarines de esta compañía de danza inclusiva dirigida por Susana González Gons, con quien abrimos esta temporada dedicada a la historia de la danza inclusiva. Débora y Santiago están trabajando desde el 2009 en Tandil, vinculándose con diferentes instituciones de la ciudad y compañías de danza inclusiva. Acompáñennos a conocer cómo empezó todo esto. Vamos a darle la bienvenida a nuestro invitado del día de hoy.

0: Bienvenido, Santiago, a Andares por el Mundo. Gracias por aceptar entre tantas carreras este ratito para charlar.
1: Un placer, Claudia, un placer.
0: Te cuento, Andares por el Mundo es un programa sobre la accesibilidad y la danza, pero también nos gusta pensarnos como un programa de viajes, porque andamos contando experiencias por distintas partes del mundo y les pedimos a las personas que entrevistamos que nos cuenten un poquito dónde están y cómo es el lugar donde viven o donde trabajan.
1: Bueno, acá estamos en Tandil, una ciudad muy preciosa, con sierras, con sol, y que en su momento, hace varios años, pocos la conocían y hoy bastantes personas la conocen. Así que se ha vuelto bastante famosa Tandil. Acá estamos nosotros.
0: Me interesa, ya vamos a ir a cómo llegaron ahí, porque conocí Tandil hace muchísimos, muchísimos años cuando era chica. Realmente es un lugar precioso de la Argentina. Así como, bueno, nosotras trabajamos en el interior y estamos recorriendo un poquito toda la historia que nos llevó a trabajar con la danza inclusiva en Neuquén, en el sur. Imagino que algunas cosas habrán pasado para que ustedes estén haciendo este trabajo ahí.
1: Yo soy tandilense y como muchos tandilenses, en mi época uno solía irse a estudiar a Buenos Aires y bueno, yo me fui, hice esa historia. Después de estudiar varias cosas terminé bailando y bailando conocí a quien es mi mujer ahora, que es Debbie Altieri, con quien trabajo hace muchos años. Y bueno, comenzamos a ser partners y terminamos siendo partners de la vida. Somos una especie de semillita que cayó hacia acá, cayó en Tandil, de un proyecto que encaró Susana González Gons.
0: Estuvimos hablando de ustedes.
1: ¿Qué te habrán dicho? ¿Qué te habrán dicho? Lo cierto es que con ella tuvimos la oportunidad de conocer todo un mundo dentro de la danza que nosotros no conocíamos y que nos abrió muchísimo la mente, la cabeza, el corazón, perspectivas de proyectos de vida. Entonces bailamos ahí en el grupo Alma con Susana, con increíbles bailarines como su hijo Demián Frontera y nuestra compañera Gabriela Torres, y bueno, y otros bailarines también. Esa semillita terminó cayendo acá en Tandil porque, bueno, muchas personas del interior siempre en algún momento de la vida nos pica el bichito del retorno. Y fue un hermoso proyecto para encarar acá, ya desde el año 2009 que estamos acá.
0: Eso te iba a preguntar, ¿cuánto hacía que habían decidido plantar esa semillita en Tandil? 2009, un montón.
1: Bueno, desde 2009, muchos años, muchos años. Muchas cosas como dicen muchos de nuestros bailarines, muchas cosas.
0: ¿Cómo fue ese volver a Tandil, ese empezar el trabajo con una perspectiva de accesibilidad? ¿Cómo fue encontrar un lugar? Digamos, me interesa la aventura de decir, bueno, vamos a hacer esto acá. Y lo digo porque me interesa también compartir esa parte que no sé si quienes han estado siempre en las ciudades grandes les ha tocado, pero los que estamos en el interior, en Argentina y en cualquiera de los países, ¿no? Pues sobre todo en la América nuestra, nos encontramos con no solo las barreras físicas, sino el hecho de cómo explicás lo que estás haciendo, cómo planteás la invitación para que se entienda.
1: Bueno, eso es lo más difícil de todo, porque a mí mismo me pasó, como varón de determinada época de la historia, a mí me costó mucho empezar a bailar, ni siquiera pensar que era posible eso, y de repente encontrarse con el hecho mismo de estar bailando es lo que a uno le puede explicar lo que es bailar. Entonces, bueno, tuve la suerte de en algún momento probarlo. Solamente probando una cosa así uno sabe lo que se puede sentir, porque no es teórico, es práctico, es muy práctico. Y bueno, una vez que lo probás, bueno, ahí sí comienza a funcionar. Y a mí me cayó la ficha desde el primer momento de que si yo puedo bailar, cualquier persona puede bailar. Eso ya siempre lo supe intuitivamente. Pero bueno, yo quería en su momento, cuando era jovencito, yo tenía como imagen, no sé, Julio Boca, esos bailarines que están volando en el aire, entregados a lo que hacen. Eso que uno añora, decir qué lindo se debe sentir estar en ese cuerpo volando. Y yo estaba en esa búsqueda hasta que un día me invitaron a participar de un ensayo de Grupo Alma, y entonces vi como lo que era bailar, y vi bailar a mis compañeros, a quienes iban a ser mis futuros compañeros, en sillas de rueda, y tenía el mismo efecto, la misma impresión en mí. ¿Qué sensación más hermosa debe tener ese cuerpo en este momento que se está deslizando de esta manera, con tanta entrega, con tanta presencia? Y eso fue un flash gigante, porque bueno, realmente estar viendo un bailarín en silla de ruedas y uno pensar qué bien, qué confortable se debe sentir, qué libre se debe sentir, bueno, es bastante impactante cuando uno no ha estado cerca de la temática de la discapacidad. Entonces, bueno, desde ese momento, chao, no pude dejar de interesarme por lo que es bailar en la diversidad, y a medida que pasaba el tiempo, más fichas van cayendo, porque cuanto más diversidad, más creativo es todo, y entonces es más fácil crear, porque cualquier coreógrafo lo que intenta hacer es crear un poco de variación, de cosa diversa, para después poder elegir lo que más le satisface, lo que más quiere. Desde ese momento ya quedé tocado por esa varita mágica, y cuando volvimos a Tandil, en realidad Debbie es porteña, así que bueno, tuve la suerte de que se viniera conmigo para acá, y bueno, no teníamos duda de querer difundir esa forma de danzar, que es inclusiva, a diferencia de otra forma de danzar que no es que estén ni mal ni bien, son distintas, una forma de danzar exclusiva donde hay una única manera que debe ser repetida y que por lo tanto tiene otro viaje. Pero bailar en la diversidad, qué satisfactorio.
0: Decís que es algo que pasa por el cuerpo y que no es teórico, pero acabas de expresarlo muy bellamente.
1: Es que lo estoy reviviendo y lo estoy sintiendo en el cuerpo, si no, no podría.
0: bueno, así salen las palabras, se nota muchísimo eso. Y ahí en Tandil ahora, desde el 2009 hasta ahora, ¿están dando clases, han hecho espectáculos? ¿Qué han ido haciendo?
1: Es una larga historia. Siempre lo que quisimos hacer, nuestro proyecto fundamental y que aún queremos poder lograrlo y desarrollarlo, es un espacio de danza, donde puedan danzar personas con y sin discapacidad, desarrollando al máximo el arte de la danza. ¿Qué es lo que nos pasó a nosotros? A veces pasa que la sociedad solita se autosegrega, se autoexcluye, y entonces se piensa que es una manera de danzar que es solo para personas con discapacidad. Y bueno, es difícil también explicar, poner en palabras que uno se ha desarrollado como bailarín, como coreógrafo y como docente al máximo que uno podía dar en el contexto de una danza inclusiva, siendo yo una persona sin discapacidad, entendiendo la discapacidad como un fenómeno que ocurre cuando una persona en su diversidad enfrenta barreras. Cuando nosotros danzamos, la discapacidad desaparece, no la diversidad. Entonces somos personas muy diversas que no encontramos ninguna barrera para danzar juntos. Y bueno, es difícil por ahí a veces expresar esto, que llegue este mensaje en el cual danzando juntos es donde más nos podemos desarrollar, aprender unos de los otros, aprender lo que es distinto a uno para poder crecer, para poder aprender. Así que bueno, ese era nuestro proyecto. Me voy por las ramas, Claudia.
0: Bueno, pero está interesante. Bien, digamos, venían con todo eso y a la hora de concretar.
1: A la hora de concretarlo, nosotros comenzamos con un taller de danza integradora, porque nosotros seguimos con ese nombre que le puso Susana González Gons, que como todo nombre se va interrogando a sí mismo. Y creo que a Susana también le pasa. En las últimas charlas que hemos tenido, hace falta decir que la danza es inclusiva, así lo es. Pero bueno, es el nombre que uno encontró para tratar de expresar al contexto donde se desarrolla la actividad de que están todos invitados a danzar.
0: Claro, básicamente es eso, que se sepa quiénes están invitados, ¿no? Sí, sí, y así vamos encontrando distintos nombres, van cambiando a lo largo del tiempo, porque bueno, por ahí las palabras de usarlas se gastan un poco.
2: Al margen.
3: Al margen.
4: Al margen.
5: Al margen.
6: Al margen.
7: Un poema titulado Cada uno tiene su pedazo de tiempo. Cada uno tiene su pedazo de tiempo y su pedazo de espacio, su fragmento de vida y su fragmento de muerte. Pero a veces los pedazos se cambian y alguien vive con la vida del otro o alguien muere con la muerte del otro. Casi nadie está hecho tan solo con lo propio, pero hay muchos que son nada más que un error. Están hechos con los trozos totalmente cambiados.

0: Y bueno, entonces empezamos con un primer taller abierto a la comunidad en la Escuela de Danzas Municipal. Y ese taller
1: Eso está muy bueno, perdóname que te interrumpa, pero ya entraron. Ah, claro, porque venían con formación de danza. Digo, que ya la escuela de danza de un lugar te abre el espacio para eso, era empezar con un montón.
0: Era ya directamente gran parte del sueño cumplido, porque es un salón de danza con espejos, con barras.
1: Y un espacio académico, esto bastante excluyente, como vos decías, que ya les permita el gol.
0: Sí, sí, pero son espacios que ya se venían abriendo a la comunidad. Uh-huh. Eso ya está sucediendo, y como muchas cosas también se venían dando, porque en los contextos, por ejemplo, de las danzas folclóricas, que están muy desarrolladas en las ciudades del interior, que son es gigante la historia que tiene la danza folclórica. Siempre hubo casos, ejemplos de inclusión y de danza en la diversidad. Así que eso desde mi punto de vista siempre estuvo. Lo que sí es distinto es verlo en este contexto de las danzas más académicas, ¿no? Así que bueno, felices de poder estar ahí. Y después resultaba que muchas personas no aparecían, personas con discapacidad, porque estaban en otros espacios, en espacios segregados del resto de la sociedad, como pueden ser centros de día o bueno, otros espacios o escuelas especiales. Así que si bien nosotros queríamos que sean clases donde hubiera personas con y sin discapacidad, tomamos la decisión de acercarnos a esos espacios para poder llegar con nuestro estilo de danza. Ahí, así que estuvimos en la Escuela Especial 501, estuvimos en el Centro de Día de Benito Juárez Despertares, estamos aún en el Centro de Día Manos Abiertas, de acá de Tandil. Y bueno, siempre hicimos clases abiertas y fuimos intentando. Y lo que estábamos intentando ahora, ojalá se dé, va a ser un largo camino, imagino yo, es poder realizarlo en un espacio realmente, ¿cómo decirte?, donde las personas que vengan, bueno, lo sostengan también las mismas personas. Porque en general, bueno, son talleres abiertos, a la comunidad, talleres gratuitos, pero queremos que haya también una modalidad, como en otras modalidades de danza, donde sean las personas que vienen a danzar las que sostengan también el espacio. Así que bueno, estamos viendo si podemos iniciar algún taller, por llamarlo de alguna manera, independiente, privado. Eso todavía está en proyecto. Así que estamos aún en camino. Hemos conocido tantas personas divinas, hermosas, con quienes hemos compartido la danza.
1: Es que hay un interés acá en esto de recolectar las historias, porque nos ha pasado a muchos lugares que hemos tenido historias similares, hemos estado atravesando procesos parecidos y siempre sintiéndolos un poco en soledad. Entonces, por ahí quienes están iniciando hoy este camino, quienes lo iniciaron hace poco, compartir y para que empiecen a decir, bueno, esta partecita ya está hecha, probaron así, no sé, es como esta generosidad. Sí, bueno, no van a recorrer mi camino, pero esto es lo que hice, fíjense, y creo que ayuda un montón.
0: Ahora hay un gran interés que empieza a aparecer desde el momento en que la escuela y las instituciones y los espacios deben ser inclusivos por una cuestión incluso de legal, digamos.
1: De ley, claro.
0: El derecho a la inclusión, eso está cada vez más presente, más fuerte, las mismas personas con discapacidad están acudiendo a los espacios a los que antes no podían acudir para estudiar, para trabajar, para relacionarse, para poder tener proyectos en la vida, para poder formar pareja, todo lo que cualquier ser humano quisiera hacer. Y entonces, en el sistema educativo, se está presentando ese interés, y esto me olvidé de contarte, pero para mí es recontra importante, que hace un par de años la danza inclusiva acá en el Instituto del Profesorado del Arte, que se llama IPAT, que hay carreras de danza, de expresión corporal y de folclore, hay un EDI, se llama, que es una asignatura que los alumnos pueden elegir, hay varias que pueden elegir, y una de ellas, que tengo la suerte de estar dictando, es danza integradora e inclusiva, que fue una cosa impresionante para mí.
1: Impresionante, sí.
0: Poder compartir a futuros profes. Algo muy interesante, porque, claro, cuando uno empieza a charlar y a poner en palabras, empieza a aparecer esta cuestión del saber y dónde se genera el saber. Y en la danza se genera en el bailar mismo, en el estar dando clase, en el estar haciendo un taller. Y entonces, bueno, tenemos la suerte de poder compartir ese saber que se fue generando en la acción misma de estar desarrollando la danza integradora, de forma a pulmón, digamos, de manera independiente o como cada uno puede. Bueno, ahí todas esos conocimientos, esos saberes, ahora desde las instituciones empiezan a ser necesarios y tenemos la oportunidad de poder comunicarlos.
1: Por un lado, me parece que son como dos caminos, ¿no? Esto de que, por un lado, al ir reconociendo cada vez más los derechos propios, poder reclamar, que las instituciones se vayan abriendo, pero por otro lado, toda esa insistencia previa, todo esto de abrir los espacios, de ir a dar un taller acá, otro allá, fue haciendo el camino que llevó también a que esto pase. Me parece que también esto de recuperar estas historias tiene que ver con darnos cuenta de que todo ese proceso nos ayudó a llegar hoy a estos espacios institucionales más abiertos, a que un derecho que ya existía se pueda empezar a ejercer.
0: Sí, y que esa barrera que muchos mencionan, la barrera actitudinal de la actitud que a veces algunas personas se tienen que enfrentar en la vida, a veces esa actitud se defiende diciendo, bueno, yo no puedo dar una clase inclusiva porque no fui formado para eso, porque no tengo el conocimiento.
1: No sé qué hacer, sí.
0: No sé qué hacer, pero lo lindo es poder comunicarles que frente a lo nuevo nadie sabe qué hacer y que el saber se construye, y se construye en la medida en que nos encontramos, en la medida en que nos podemos encontrar en un mismo lugar. Y es un mensaje que es muy sencillo, muy simple, pero es la base seguramente de que la inclusión pueda avanzar en muchos ámbitos. Solamente estando juntos vamos a aprender unos y otros, y erraremos y aprenderemos.
1: Pero mirá qué jugo que le hemos sacado a nuestra media horita.
0: Ay, qué poquito, Claudia. Me quedo con ganas también de que vos me cuentes. Tenemos que seguir esta charla. Me encantaría conocerte, por supuesto.
1: Antes de despedirnos, por ahí, así como recién dijiste, esto es importante y no puedo dejar de decirlo, ¿hay algo más que vos digas, esto es algo que sí o sí quisiera decir?
0: Creo que me desquité bastante con todo lo que te dije.
1: Sí, muy bien.
0: No sé qué más decirte. Sencillamente es el camino, la danza es así. La danza para mí es un arte que le puede enseñar a muchas artes, a muchos saberes, en cómo nosotros creamos. Nuestra danza está basada en las limitaciones, pero desde un lado positivo. Es a partir de las limitaciones que nosotros creamos, pero tendríamos que bailarlo, ¿sí? Cuando nosotros decimos una consigna, nos estamos de alguna manera autolimitando, y esa autolimitación es creativa. Entonces uno puede realmente cambiar la mirada sobre a ver qué limitación tenemos cada uno. Es la oportunidad para poder ser distintos, ser diferentes y por lo tanto creativos. Sí, algo así te podría decir. No sé si lo pude decir bien claro, pero me estalla siempre la cabeza, siempre frente a la misma situación, cuando en un taller o en una compañía uno descubre y dice, mirá de esta limitación el jugo enorme, la libertad enorme, la creatividad enorme que puede haber. Claro, la limitación es una palabra que tiene una connotación como negativa socialmente, lo mismo que improvisación, que algo es improvisado. Pero bueno, esto yo creo que se comprende bailando, más bien, tendríamos que bailarlo.
1: Sí, hay cosas que... Pero bueno, está bien, porque va a generar la discusión y la charla también, estas cosas que se pueden entender en un sentido o en otro, entonces alguien dice, no, pero no es así, y también sigue creciendo desde la posibilidad de discutir o de... Decimos siempre, trabajamos con la interpretación en el sentido de que decimos, toda acción es relativa al cuerpo que la realiza. Y también esto, cuando das una consigna, cuando planteas algo, cada uno entiende lo que entiende. Las mismas palabras pueden ofrecer múltiples sentidos. Y también es, por un lado es limitación y por otro lado es posibilidad enorme. Así que con tus palabras me despido y te agradezco infinito que te hayas tomado este rato. Y seguimos en cualquier momento.
0: Yo te agradezco a vos, Claudia. Me encantó charlar con vos. Ni siquiera me daba cuenta hoy andando a las corridas que tenía tantas ganas de hablar de esto. Así que te agradezco yo a vos.
1: Buenísimo, sí, siempre está bueno. Dale, un abrazo enorme.
0: Dale, dale, Claudia. Un gustazo, ¿eh? Muchas gracias.
1: Igualmente, un placer enorme.

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0: Y así llegamos al final de este capítulo. Les cuento que estábamos escuchando en el programa de hoy. En la apertura, Abel Pintos nos cantaba su sueño dorado. En la sección Al Margen, Jorge nos prestaba su voz para decir: cada uno tiene su pedazo de tiempo, de Juarroz. Y la canción que lo acompañaba es Bocanadas de Cielo, de y por Federico Pequia. En el cierre, Provincia de Buenos Aires, interpretada por Tamara Castro y Omar Moreno Palacios. La música que nos identifica, que nos da identidad, es de Matereré Trío. 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Gracias por habernos acompañado en un nuevo viaje. Gracias por haber sido parte una vez más de Andares por el Mundo. Hasta el próximo programa.
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0: 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Hacemos una pausa, un breve espacio publicitario y ya regresamos. ¿Trabajás con serigrafía o necesitas yablones? 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

Gracias, Carlos Franco. ¡Salud! Cacharpalleros de la noche de Cosquín. Desde ahora y hasta que la luz del sol nos alumbre, vamos a ver si el público de la noche de Córdoba nos acompaña.

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0: Amigas y amigos, nuevamente con ustedes y en esta oportunidad para presentarles a uno de los personajes, a uno de esos hombres que ponen la cara, su imagen, su voz, su palabra, pero también su sentimiento. Eduardo Tuna Esper.
1: El gusto de estar contigo, el gusto de compartir estos instantes. Vos tenés más cosquín que yo, porque la vivís en las peñas, la vivís por las calles, la vivís profundamente y la llevás muy dentro tuyo. Yo quiero agradecerte esta oportunidad, que me honra compartir contigo, porque vos sabés cómo te quiero, vos sabés bien toda la trayectoria que hemos hecho juntos, y creo que es valedero que también sepan que, así como estás haciendo este trabajito de apoyo y de cosas, vos sos grande dentro de lo que es Cosquín, en las trasnochadas, en las peñas, cuántas veces estuvimos juntos aquí arriba del escenario en la cacharpalla de las amanecidas. Yo quiero felicitarte y les pido a quienes me estén escuchando que te brinden el apoyo que vos te mereces, y le pido a Dios que te ayude para que puedas llegar a donde realmente debes estar.
0: Claro, pero el motivo de esta nota no era recibir los halagos, que inmerecido por cierto y que agradezco muchísimo, sino es simplemente recabar la opinión tuya de la magia esta de Cosquín.
1: Sí, vive. Cuando nosotros creíamos que estaba sofocado, cuando se dijo que no se hacía por todas las cuestiones, por todo este flagelo, por todo este calvario que está viviendo Córdoba, y además porque decían que ya no existe más el folclore y todas esas cosas, pero ahí está, vive, está vivito y coleando, y con qué fuerza que está la cosa. Muy bonito, muy bonito.
0: Muy bien, Tuna, la mejor de las suertes para vos y para toda tu familia.
1: Gracias, igualmente.
2: De la Comisión Municipal de Folclore. Por favor, Irigoyen, haz entrega a Eduardo Tuna Esper de esta plaqueta en agradecimiento por los 20 años que ha colaborado el Tuna Esper en las amanecidas de Cosquín. Así que, por favor, vamos a saludarlo con todo el afecto que se merece. Gracias, Tuna, querido. Tuna Esper, hace 20 años que comienza a las 2 o 3 de la mañana y amanece con los cantores.

0: ustedes estarán viendo, nos encontramos con Eduardo Tuna Esper, y pienso que al decir ese nombre todas las palabras están de más. Solamente quiero decir 20 años y le doy el micrófono.
1: Bueno, gracias. 20 años de Cosquín es toda una vida, es toda una sucesión de sueños, es toda una emoción. Un duende tremendo que se pasea por un escenario con la gente que ya no está, con la gente que alguna vez estuvo y que nos alentó a seguir, y con aquellos que hoy, al venir a este homenaje a los 20 años, supieron darme un abrazo pleno de recuerdos y de cariño. Solo puedo decir dos cosas: gracias, gracias a los cacharpalleros, gracias a todos, gracias a Dios especialmente, que me ha dado esta tremenda emoción y este recuerdo que no voy a olvidar jamás. Cosquín seguirá por siempre y para siempre siendo Cosquín. Y yo soy hombre de Cosquín, fiel a Cosquín, y no lo he cambiado ni lo pienso cambiar. Si Cosquín muere, habrá muerto el Tuna Esper.
0: Muchas gracias, Tuna. Una sola pregunta para la gente que no sabe qué es lo que significa cacharpalla. Porque vos estás catalogado hace muchos años como el cacharpallero. ¿Qué es lo que significa cacharpalla para la gente que no lo sabe?
1: Cacharpalla quiere decir esperar el amanecer cantando. El gaucho, que lo sorprendió a la noche, no podía seguir porque se perdía. Entonces optaba por quedarse en la casa de un amigo, en una pulpería, en algún lado, a cantar, guitarrear y esperar que amanezca. Cuando amanecía, seguía su camino.
2: En el fútbol están jugando chicos de 16 años que son una maravilla. En todos los lugares. Aquí te ponen palos en la rueda hasta que te sentís viejo. Cuando ya te estás perdiendo la voz, te lleva una grabadora y te hace una grabación que no sé si va a caminar. Esa juventud del chico de 17 años que toca el piano, de la otra nena de 18 años que yo te digo que canta, hay que darle su lugar. No se puede seguir. Vos ves la programación de Jesús María igual que la de Cosquín, va a ser igual que la de Varadero y vamos a seguir lo mismo. Hay gente que si no está, el público no va. Y te digo que eso tiene que terminarse. Cosquín era, comparativa con el fútbol, Argentino Junior. Argentino es una beta permanente de fabricación de jugadores. Y Cosquín era una beta permanente de consagración de artistas. Ahora hay cosas muy sospechosas. Ahora un tipo se consagra en enero y en noviembre le está cantando al Papa. Al Papa. ¿Qué es lo que mueve todo eso? Y ahora no viene porque pide una calamidad de plata. Y porque está manejado de otra forma, el hombre ya no canta más folclore. Usó a Cosquín, por eso yo te decía que hay que hacer un contrato para que durante 5 años. Le diría que pechen, pero que se unan. Bien. Hay que hacer encuentros nacionales sin ninguno de los consagrados. Invitar a las grabadoras que los escuchen. Invitar al periodismo serio. Porque vos tenés 200 periodistas, pero ¿cuál sirve de todos? ¿A quién leen de todos? Bueno, eso, traer la gente que sirve, que escuchen las nuevas cosas, y la grabadora que no le haga una grabación a fulano, que imprima 2 temas de cada uno, uno de Jujuy, el otro de Salta, el otro de Trelew, entonces la grabación recorre el país y reparte. Eso hay que hacer, porque si vamos a esperar que nos manejen con consagraciones de festivales, nos vamos a morir de hambre.

claro, yo quiero explicarles todo, porque después tal vez vayan a escuchar esta cinta o alguna vez, o esta grabación, y ya ahí no va a haber las explicaciones. Pero mi madre era de acá, de Moquehue. Mi madre era de la familia Puel, muchos de ustedes conocerán esa familia. Mi padre era europeo. Por lo tanto, cuando una vez dijeron que mi madre estaba esperando un niño que había llorado antes de nacer, mi padre y yo, lo pienso ahora, imposible científicamente. Bueno, es imposible. Es imposible. Pero sepa Dios, ¿no? Entonces, se dice que cuando llora antes de nacer un niño mapuche, es un entugli, ¿no? O sea, un poeta. Yo no soy poeta, mucho menos. Se equivocó la cigüeña ahí. Pero esto me dio pie para decir siempre que yo vine al mundo a cantar milongas. Como yo no las canto, las digo, que es una manera de que el corazón cante. Y después los que, gracias a Dios, tienen su voz, Dios les ha dado ese don, las entonan y las cantan. Yo vine al mundo cantando milongas, del mundo así me habré de ir. Fino tiento de una lonja es la vida que me ha tocado vivir. Y si me apura la ausencia o me da por aflojar, busco en la raíz de mi origen y el viento me dice que vine a cantar. Yo vine al mundo y mi madre sabía que era cantor y varón, porque sintió desde el vientre una tarde de que escuchaba mi voz. Al nacer me ató la sangre con una cuerda cantora que soñaba en las guitarras y eterna me amarra la vida a las coplas. Yo vine al mundo y mi padre me dijo, cuando ya pude entender, te dejo mi nombre limpio y la vida que en ti voy a recorrer. Y aquí ando alzando aquel nombre por la senda de mi padre, con la presencia sonora que puse en la aurora de mi nueva sangre. Yo vine al mundo cantando milongas, del mundo así me deberé de ir, y en la herencia germinada que dejo, dejo la idea y también la guitarra de mi vida, manantial que quiero tanto para vencer el silencio y habitar el tiempo, soñador del canto.

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0: Y ahora, amigos, un espacio de música folclórica con una nostalgia anticipada.
1: Despedimos hoy a Félix Dardo Palorma, cuya actuación ante los micrófonos de Radio Splendid constituyó un señalado éxito. Le auguramos igualmente triunfos y agradecemos en nombre propio y de los oyentes los gratos momentos que nos ha deparado.
0: Y ya inicia Félix Dardo Palorma su actuación de despedida.
1: Con sus guitarristas Bianchi, Núñez y Laine nos ofrece la samba del que es autor, titulada La Llamadora.

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0: La tierra estaba de antes, señor. Iban los ríos como niños potentes ciñéndole el regazo, lamiéndole la tierna caparazón de greda con su campana líquida, sus sales planetarias. Iban los ríos solos subiéndose a los árboles, mojándoles la sombra, procreando los pájaros. Y la tierra era un ancho territorio, señor, porque entonces la tierra no era buena ni mala. Se camino, luna de la distancia, porque entonces la tierra no terminaba nunca y el pan era un veléjiga lejana. Pero el viento lo sabe, siembra su siembra un año. La desata de noche con los dedos del aire, su tránsito caliente le deshace los límites, la libera de tantos oscuros propietarios. Yo sé, señor, yo he visto la noche sobre el campo, su condición de estrella, su silencio pesado, y digo que no es cierto que para alquilarla, que le alambren el torso, que le vendan la espalda, porque la tierra entera pertenece a la noche, al universo entero, al sudor de la sala que mueve la fatiga campesina del mundo, la voluntad la briega como una enorme pala. Pertenece al que sabe celebrar la alegría de ver crecer las plantas, al cómplice del sol, al sembrador que pone la semilla como un semen dichoso, y es lentamente el milagro del agua. Porque sin esta frente, sin este duro brazo, sin el tiempo a destajo de gastarnos las manos, ¿quién dará testimonio de la vida en la tierra? ¿Quién ha de prepararnos la primavera, el vino, el fermento gredoso de donde viene el canto? Por eso yo pregunto, señor, ¿cuándo es el día? ¿A qué hora justamente vamos a rescatarla? ¿Qué hombres vendrán conmigo? ¿Qué canción cantaremos? ¿Qué flores sembraremos? ¿Dónde está la alambrada? Pero América, que no solo nosotros, que cada uno lo sepa, porque hay un continente de tierra sometida, gordos concesionarios, carbón comprometido. Hay zonas donde el hambre tutea la agonía y esclavitud de estaño y cobre de miseria. Hay trigo condenado a los precios siniestros, petróleo al que amenazan su primavera negra, naranjas exportadas con todo el sol a cuestas. Hay niños que no encuentran al hombre, caen antes. Se van sonrisa abajo, muerte abajo, se pierden entre lo destituido que cae y se disgrega. Que no solo nosotros, que cada uno lo sepa. Golpeo esta guitarra elemental, América, hasta cavarle al medio un pozo de sonido, hasta ponerle adentro una zamba furiosa. Mi percusión de sangre, señor, este latido tan pariente del aire, tan sol, tan repartido entre una antigua música de azúcar en nosotros, para que desde el hombre continental subamos, almíbar solidario, familia amanecida, a empujar la esperanza pobrecita, mestiza, a desatar las manos de América nativa. La tierra estaba de antes, señor. Iban los ríos, luz con la lengua húmeda, iban árbol arriba a besar el tumulto donde empieza la vida. Por eso yo pregunto, señor, ¿cuándo es el día?
1: Autoría y voz, Armando Tejada Gómez. Musicalización y edición técnica, Rubén Carlos Galabotti Roa, Bahía Blanca, Argentina.
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tacto que nos queda dentro del corazón siempre. Por los niños vamos a empezar aquí este diálogo de palabra y canto. Primera soledad. Hoy mi madre no me quiso. La he rondado horas enteras vestido de capitán, de mago, de marinero. Pero nada, no me quiso. Ni me ha pegado siquiera. Salgo a morir al baldío volteando todas las puertas. Arde el sol en el silencio amarillo de la siesta. Ni gatos, ni vigilantes, solo la calle desierta. ¿Cómo me voy a morir sin que mi madre me vea?

Dice Carlos Fuentes, el gran escritor mexicano, ese gran narrador de América Latina, que el hombre es el niño que fue. Y es tan cierto que uno repite consecuentemente a lo largo de la vida.

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Recordó las palabras de su padre. 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

0: una persona tenga una conversa con algún familiar ya fallecido o algo, eso también puede basar la hipnosis.
1: Tu figura vegetal se mete en la plataforma solitaria de los hilos de plata que tensan la luna con tu posible consecuencia. Pero tú serás causa inesperado, serás río, serás tronco, serás bermejo. Pero tú, chaguanco herido, nunca serás viejo, porque tu carne es de madera y tu pecho está muerto.

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0: Hacemos una pausa, un breve espacio publicitario y ya regresamos. ¿Trabajás con serigrafía o necesitas yablones? 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

0: Hola, buenos días en este sábado 26 de septiembre, con un sol que entra por la ventana y nos ilumina la cara. Estamos muy contentos acá de estar en sintonía para un encuentro en la Folk Argentina. Le damos a todos los buenos días y gracias por estar ahí y hacernos compañía. Nos vamos a estar dos de noticias, música y mucha información. ¿Qué tal, Jorge Tintorri? Buenos días.
1: Hola, Charlie, buenos días. Buenos días a todos los que nos escuchan. Sí, es verdad. Hay lindo sol.
0: Hay lindo sol. ¿Nos escucha Tomás, por ejemplo, que está hoy de vuelta?
2: Hola, Tomás, ¿cómo estás? Buen día, Charlie. Buen día, Jorge. Buen día, Enrique, y a todos los oyentes.
0: Y Enrique, que está al comando de los operativos técnicos.
1: Y Benicio, que nos está llevando mate.
0: Qué bien, Benicio. Qué la aparición rutilante de Benicio Franco. Dale.
1: Saludá. No puede todavía.
0: Pero va a poder.
1: Bueno, Charlie, en este día tan maravilloso que estamos ya primaverales.
0: Primaverales, qué buena palabra, es un neologismo, me parece.
1: Sí, casi una formalidad. Vamos a decir lo siguiente. A los que nos están escuchando, cuéntenos, mándenos un mensajito y díganos qué tal la están pasando hoy, esta mañana, y después díganos si no la pasaron mejor después de habernos escuchado.
0: Que copiándome de un dicho de TN, de Canal 13, dicen lo mejor que les puede pasar en un día como hoy es estar escuchando sintonía para un encuentro.
1: Un programa hecho con amor.
0: Amor, mucho amor.
1: Empezamos con las efemérides, Charlie.
0: Dale, te escucho, soy todo oídos con las efemérides que te tocan hoy a vos.
1: Muy bien, en el día de hoy es el Día Mundial de Prevención de Embarazo No Planificado en Adolescentes. Algo que me gusta remarcar porque durante años fue un problema muy serio.
0: Muy serio.
1: El no tener cuidado de la educación sexual es muy importante. 27 de septiembre, o sea, mañana. Jornada Mundial del Emigrante y el Refugiado. 1 de octubre. Día del Mar y de la Riqueza Pesquera. Fue instituido en nuestro país en 1937 por la Liga Naval Argentina a fin de preservar las riquezas de la plataforma submarina de nuestro país.
0: Hoy en peligro.
1: Sí, hoy en peligro. Y el 2 de octubre es el Día Internacional de la No Violencia. Escucharon, ¿no? Tenemos que poner un día para celebrar la no violencia.
0: Lo vamos a recordar, porque somos insistentes, el 3 de octubre que tenemos nuestro programa.
1: El primero de octubre, el primer programa de octubre.
0: Lo vamos a recordar, este Día Internacional de la No Violencia. Hoy has elegido una música que para mí en lo personal me trae muchos recuerdos porque es casi mi adolescencia.
1: Sí, la verdad que yo la reconozco, o la primer acercamiento que tuve hacia ella fue a través de la madre.
0: Que exactamente.
1: Que para mí la madre fue una de las mejores periodistas y una persona que admiré desde todo punto de vista por su valentía y por todo. Aparte, en Telenoche era un espectáculo la parejita con
0: Eduardo Mazzetti.
1: No.
0: César Mazzetti, perdón.
1: No.
0: Ah, con Andrés Percivale.
1: Exactamente, con Andrés Percivale era un espectáculo. Después obviamente se casó con César, el otro, sí, me engañó con el otro, se casó. Y sí, se fueron a vivir a San Pedro y lo que generaron. Yo siempre digo que la verdad que era un pedazo de periodista. No me puedo olvidar de las imágenes del hombre en la luna.
0: Claro, muy bien, asociado a eso lo tenés. Bueno, estamos hablando, si ya se han dado cuenta, de Sandra Mianovich, nacida en Buenos Aires en abril de 1957. Es la hija de Iván Mianovich, de origen croata y criollo, arquitecto y jugador de polo, y de Mónica Caen Danvers, la actriz, ex actriz, periodista y presentadora de televisión. Su abuelo paterno, reconocido ingeniero civil, pintor, músico, le transmite la pasión por la música de jazz. En el sótano de su casa, Montevideo, 1780, se reunían a tocar todos los músicos de jazz que llegaban a la Argentina. Allí, Sandra cantó sus primeras canciones a la edad de 4 años. Su tía Sonia le enseñó a cantar Laura y I Got the Bat, dos canciones que ella se las veía tocar en el piano. Después vino la guitarra y su tío Sergio y su tío Raúl la acompañaban. Generalmente en esos shows los tenían lugar en la casa de su abuela Máxima, Delia Berro Madero de Mianovich, donde estaba famoso el sótano familiar.
1: Sandra Mianovich cruzó sus estudios escolares en el colegio Nordland en Olivos, el mismo colegio al que había asistido su madre. Al término de su educación media, estudió música en la UCA, cantando en pub, conoce a músicos como Alejandro Lerner, Marilina Ross, Celeste Carballo, Horacio Fontova, Rubén Rada, autores de los que posteriormente grabaría algunos de sus temas. Vamos a escuchar algo de ese primer momento.
0: De esa primera época.
1: Sí, Creciendo se llama el tema.
0: Adelante, Enrique.

0: 1987 se presenta en Mar del Plata junto con Celeste Carballo. Ah, no, no tenía que leer eso, yo tenía que leer otra cosa. En diciembre de 1981 graba Puerto Poyenza, canción compuesta por Marilina Ross. Rápidamente se convierte en uno de sus mayores éxitos. Al año siguiente la incluyen en el álbum homónimo. Este es un tema que tiene una historia impresionante.
1: Sí, pero no vamos a poner Puerto Poyenza.
0: No, por eso.
1: No.
0: Por eso
1: yo iba a decir. Lo conocemos.
0: Yo porque ya sé el tema que vas a poner, Pillín.
1: Pillín. Pero Puerto Poyenza lo conocen todos. Este desde ahí. Y a mí es un tema que a mí me gusta siempre mucho porque refleja un poco lo que nos pasa, ¿no?
0: Uh-huh.
1: ¿Escuchamos? Sandra Mianovich, Pienso en Vos.

0: Charlie, y pienso en vos.
1: Bueno, me parece bien, hagámoslo juntos y al mismo tiempo.
0: En 1987 se presenta en Mar del Plata junto con Celeste Carballo bajo el nombre de Sandra y Celeste. Y en 1988 graban su primer disco, Somos Mucho Más Que Dos. Y de ese disco, te invito a escuchar cuatro estrofas.
1: Ni una más ni una menos.
0: Adelante, Enrique.

0: Seguimos para Sintonía Un Encuentro, disfrutando un tema musical de Sandra. Tenemos dos mensajes, uno de Aníbal Robledo, que dice: buen día, gente. Ahora yo me pregunto, ¿quién inventó este día? ¿Quién se levantó una mañana y dijo, hoy vamos a celebrar el Día Mundial de Prevención del Embarazo Planificado en Adolescentes, no planificado en adolescentes? Hay que reconocer que el nombre ya viene con bastante seriedad, pero también es cierto que el tema para pensar, da para pensar, porque prevenir siempre es mejor que después andar preguntándose cómo pasó. Así que, muchachos, antes de que llegue la cigüeña, sin avisar, un poquito de responsabilidad no viene nada mal, porque después no hay feriado, excusas, ni botón de cancelar que valga. Alejandra Moreno dice: hay canciones que uno vuelve a escuchar después de muchos años y descubre que dicen cositas distintas, porque también nosotros vamos cambiando y creciendo. De Sandra Mihanovich. Me pasa justamente eso. Cada vez que la escucho siento que habla de las cosas que fui aprendiendo en el tiempo, de las etapas que quedaron atrás y de todo lo que todavía queda por vivir. Sandra tiene esa manera tan hermosa y especial de cantar que hace que una canción parezca hablarnos directamente al corazón.
1: En 1990 se edita el disco Mujer contra Mujer, el segundo y último disco que graba junto con Celeste. En 1992 edita el disco Todo Brilla y en 1994 aparece Cambio de Planes. Vamos a escuchar un Cambio de Planes. Te quiero.
2: ¡Ah, miércoles! ¡Qué declaración!

seguimos para Sintonía para un Encuentro, disfrutando más música de Sandra Mianovich, el tema que se llama Te Quiero Si No Me Conformo, Si No Me Confundo. Tenemos a Walter que dice: Sandra Mianovich es de esas artistas que no, que uno siente que fueron creciendo junto con uno, porque desde su comienzo tuvo una manera muy particular de cantar y de transmitir lo que sentía. Con los años fue construyendo una trayectoria enorme, sin perder esa sensibilidad que siempre.

0: falta decir demasiado para que aparezcan recuerdos, personas y momentos que uno lleva adentro, y en esta interpretación se siente justamente esa mezcla y sensibilidad y calidez que tuvo siempre Sandra. Una voz que puede hacer que una melodía sencilla termine tocando algo muy profundo, y por eso también da un poco de pena que un artista de semejante trayectoria, que sigue vigente hoy con toda la capacidad para cantar y emocionar, no tenga hoy la presencia que merece en los grandes festivales del país, especialmente en esos escenarios donde cada vez conviven distintos géneros y propuestas, porque sería hermoso volver a verla formando parte de esos grandes acontecimientos de nuestra música. Sebastián Carrizo dice: qué grande esta mujer, como cantaba antes, por favor, esto sí que es una voz de verdad. Sandra Mianovic es una artista enorme, de esas que uno escucha y enseguida sabe que está frente a una cantante de verdad. Alejandra Costa dice: qué maravilla escuchar una voz como la de Sandra. Gracias por tantos momentos que nos hiciste vivir. A quienes te seguimos y disfrutando de tu música, cada vez que te escuchamos dejas una emoción especial y recuerdos hermosos.
1: Muchas gracias, Tomás.
2: Bueno, seguimos.
1: Seguimos con Sandra Mianovic.
2: En el año 2000 sale el álbum Todo Tiene Un Lugar, y en el 2003 se edita el disco Sin Tu Amor. En el 2007 cumple 30 años junto a la música y sus 50 años de edad. Edita un disco en vivo grabado en el Teatro Ópera con uno de sus clásicos, Creciendo. Y en el 2012 publica el álbum Vuelvo a Estar con Vos. De todo esto,
1: vamos a hacer una mezcolanza terrible.
2: Y en vivo.
1: Y en vivo, un ícono.
2: Soy lo que soy.

0: vamos con los mensajes. Tenemos a Andrés Arrieta que dice: lo que más me gusta de esta interpretación es la tranquilidad con la que va avanzando, como si la canción no necesitara apurarse para llegar a ningún lado, dejando que la melodía, la voz vayan creando ese clima tan popular. Y hay algo en esa forma de cantar que invita a quedarse escuchando, a prestar atención en cada frase y disfrutar simplemente de una artista que sabe transmitir muchísimo sin necesidad de hacer demasiado. Para mí es una de las grandes voces femeninas de nuestro país. Aldo Nalerio dice, perdón, ahí está: qué linda que era esta mujer, por Dios, y qué voz tan maravillosa tenía, una belleza que acompañaba a una voz melodiosa y llena de sensibilidad. De esas artistas que uno vuelve a escuchar después de tantos años y sigue disfrutando exactamente igual. ¿Qué recuerdos tan hermosos trae esta música? Muchas gracias por recordarla.
1: Tomás, ¿vamos a la pauta publicitaria?
2: Sí, señor.
1: Muy bien. 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
2: Y llegamos al fin de la tanda.
1: Sí, señor, llegamos al fin de la tanda y tenemos una invitada de lujo.
2: Una invitada muy especial. Ya, bueno, la gente que nos escucha, con que nos viene escuchando hace tiempo, ya la conocen. Siempre ha participado de este programa y para nosotros es un gran placer recibir a Liliana Susana Doyle,
1: que es secretaria de prensa de SADE, Delta Bonaerense, presidenta del Círculo de Escritores de San Fernando, Atilio Betti, y miembro de Poetas del Mundo Unidos por la Paz.
2: Buenos días.
3: Hola, ¿cómo les va? Muchas gracias por la invitación. Quería decir que justo que es el día de la prevención del embarazo adolescente, mi hijo mayor fue a la escuela salesiana Segundo Fernández, y le hicieron hacer un trabajo de medios anticonceptivos, cosa que a mí me pareció excelente, sí, porque no es solamente la responsabilidad de la mujer.
1: Exactamente, es con una responsabilidad y un compromiso convertidos en dos.
3: Claro, sí. Y justo el día de la no violencia, ayer me agarró la tanada y me peleé con mi vecino de enfrente.
2: Está haciendo un reconocimiento de culpa, ¿viste?
3: Sí, sí,
1: pues quedará grabado.
3: Yo digo que soy un híbrido argentino porque tengo sangre alemana, irlandesa, italiana, española, y mi hermana que investiga la genealogía por un sitio que se llama Familias Argentinas encontró que también tenemos una india guaraní en el árbol genealógico.
1: Mirá,
3: que era hija de un cacique.
2: La verdad que te la mezclaste toda, ¿eh?
3: Pero no se me nota nada, digo yo.
1: Con todas esas raíces, Susan, ¿qué es la inspiración para vos?
3: Y la inspiración viene de distintos lados. Yo a veces tengo mis musos inspiradores.
1: A ver, ¿cómo son los musos?
3: Y por ahí, por ejemplo, una poesía de un escritor que me inspiró algo más, uh-huh, ¿no? Entonces, bueno, A veces escribo por motivación, por ejemplo, escribí un cuento sobre una brujita distraída porque leí que en el diario que en Inglaterra ahora pedían perdón por haber quemado a 4.500 mujeres por brujas.
1: Mira,
3: se acordaron un poco tarde.
2: Sí, sí, ¿no?
3: Entonces quise reivindicar eso. Después, por ejemplo, ahora en Rupes Nigra se publicó un poema mío a la primavera en un sitio de Facebook que se llama Rupes Nigra. Después escribí uno para Pascua que me lo inspiró el profesor de yoga.
1: Mira.
3: Que puso en el Facebook una foto de Jesús que dijo que no quería recordarlo en la cruz, sino cuando enseñaba. Y yo escribí eso también, ¿no? Porque me parece tan cruel cómo lo mataron a Jesús, cómo puede ser tanta crueldad del hombre contra el hombre, ¿no? Como decía Terencio, homo homini lupus, el hombre es el lobo para el hombre.
2: Oh, pero no era Jesús, no fue el único que crucificaron los romanos.
3: No, ya sé, pero fue más cruel con la corona de espinas y todo lo que le hicieron a pobre Jesús, que lo único que hacía era hacer milagros. Después, bueno, Valeria de la Torre, que es la presidenta de Sade Delta, siempre me hace escribir algo nuevo, porque el año pasado se le ocurrió que escribiéramos sobre gatos. Y yo no tenía nada escrito sobre gatos. Entonces hice Las siete vidas de un gato. Siete historias de gatos.
1: Mira, qué buena idea.
3: Y la última es inventada. Y la leí en el programa de radio. Yo voy los miércoles al programa de radio de Silvia Montenegro, Norte de Alegría y Color, que se emite por Facebook en vivo los miércoles de 15 a 17. Y la última me la aplaudieron espontáneamente, así que les gustó.
1: Y a vos también te gustó el aplauso.
3: Más vale, porque fue espontáneo. Porque yo escribo y nunca sé a quién va a llegar, cómo va a llegar. El sábado leí una historia que se suponía que era graciosa. Presentaba mi libro Cuentos Revueltos. Y leí una historia de amor francés que está basada en una anécdota que me contó una argentina que convivió con un francés en Francia. Y no se rió nadie.
1: Mirá vos. Que,
3: porque también me gusta cultivar el humor.
1: Sí, fundamental en la vida.
3: Los cuentos para chicos los hago con humor en general. Uh-huh. Y me acuerdo que había un libro de Álvaro de la Iglesia en mi casa, Un náufrago en la sopa, que era muy divertido, era un humorista español. En mi casa había muchos libros. Mi papá leía mucho, era médico, pero leía mucho. Había escrito dos cuentos que no sé, se perdieron, que eran buenos. Y mi mamá me dejó su libro de poesías y algunos relatos para que publicara después que ella murió.
1: ¿Y lo hiciste?
3: Sí, sí, lo hice. Mi abuelo, el de origen alemán, también escribía, pintaba, era un artista.
1: ¿Lo llegaste a conocer?
3: Sí, sí. Mis abuelos maternos fueron muy importantes en mi vida.
1: Inspiradores.
3: Inspiradores. A mi abuelo paterno no lo llegué a conocer, pero mi abuela materna era muy amorosa y mi abuelo paterno fue muy importante porque yo siempre fui muy enciclopedista, como que quería saber todo.
1: Todo de todo.
3: Todo de todo. Me decían el mono sabio. Y me odiaban porque corregía a todos los adultos, ¿no? Y claro. Así no se dice.
1: Vos sabés una cosa, tenemos una historia en común, pero con final diverso. A mí también me gustaba saber de todo. Y también era enciclopedista cuando fui adolescente.
3: Claro.
1: En el colegio me decían Codacín, que quería decir computadora de datos sin importancia.
3: Sí, a mí mi hijo, el segundo, que es publicitario, me dice Wikipedia. Y mi amiga Lilia Kremer me dice, no, sos la enciclopedia británica porque también hablas inglés.
1: Claro, pues podías relatar todo en inglés.
3: Pero no sé nada de auto ni de fútbol, eso seguro. Los veo que corren para acá, que corren para allá y bueno, los admiro como deportistas.
2: Todo de todo no sabes.
3: No, todo de todo no. Ahí estoy frita.
1: Ese momento de inspiración, cuando volvés a releer tus estrofas, tus escritos, tus párrafos, tus prosas, tu novela.
3: No, novelas no tengo, nunca escribí.
1: ¿Nunca escribiste novela? No, ¿es una materia pendiente?
3: Sí, estoy empezando, pero recién escribí la introducción. En realidad sería como relatar los orígenes que tengo y las luchas de cada parte mía para sobrevivir. ¿no? Como por ejemplo mi bisabuelo irlandés, que sobrevivió a 2 años y medio de hambruna, donde se calcula que murieron 2,5 millones de personas en Irlanda, ¿no? Y vino solo a los 18 años sin saber el idioma, alentado por los sacerdotes que les decían que vinieran a la Argentina porque no los iban a discriminar por ser católicos, por ser papistas. O mi bisabuelo alemán, que se escapó de la guerra franco-prusiana. El más divertido es mi antepasado Berreta, que era contrabandista, se escapó de la policía.
2: Eso está bueno.
1: Contanos de ese queremos saber la verdad.
2: Los santos no me sirven.
3: Y según me dijeron, eran 2 hermanos, que uno se radicó en Uruguay, hizo un whisky tan malo que todos decían, no, el Berreta no, y ahí quedó Berreta para el lunfardo. Y después, mis antepasados Costa, se llamaba Lázaro Costa, pero no era
1: el sepulturero.
3: No era el sepulturero de plata, era un herrero analfabeto que llegó a San Fernando en carreta de bueyes. Todo eso lo investiga mi hermana menor Cecilia, que busca mucho las genealogías, ¿no? A mí me interesan más las historias de vida, todas las luchas de cada uno.
1: ¿Y esas historias de vida también te han inspirado?
3: Sí, claro, sí. Escribí la historia de mi bisabuelo en mi libro Black 47. Ahora, bueno, escribí también las historias de mi papá, de mi tío, que me las publicaron en el diario de Casafico, que eran los 2 médicos. También ahora, con el Círculo de Escritores, voy a escribir la historia de Atilio Betti, que él decía que era el pato de San Fernando, porque Shakespeare era el cisne de Avon, y era el pato de San Fernando. Y la historia de su abuelo, que es muy romántica porque era una condesa romana que se enamoró del cochero anarquista y terminó en San Fernando.
1: Mirá vos qué historia.
3: Y que debe haber sido muy culto, Atilio Bazzi se llamaba, los nombres se repiten en la familia, porque hizo la primera imprenta de San Fernando en la calle 25 de Mayo y el jardín era donde está actualmente el Ateneo Esteban Echeverría. Y ahí fue el primero que representó obras teatrales. Uh-huh. Y murió muy joven porque se pinchó haciendo el decorado de un teatro y le dio una septicemia.
1: Mirá, qué increíble.
3: Sí, sí. Y bueno, y ahora también para Sade Delta, Valeria Badalatorre, que es la presidenta, quiso que escribiéramos historias de suspenso, de misterio.
1: Y eso, cuando viene la indicación de afuera tuyo, que no es una inspiración, sino que vos tenés que buscar la inspiración porque te han dado el tema.
3: Claro.
1: ¿Qué trabajo haces?
3: No, ahí yo ya tenía un poco la inspiración porque me gustan mucho las series inglesas policiales.
1: Bien.
3: Y había visto en una que hay un músico de jazz y blues, Robert Johnson, que decían que había hecho un pacto con el diablo en un cruce de caminos.
2: Ay, el cruce o la encrucijada.
3: Claro. Primero me acordé de que en la facultad, cuando yo estudié, creo que era filología hispánica, me habían hecho investigar el origen del pacto con el diablo y llegué hasta las cantigas del rey Alfonso X. Que además es medio pariente mío por el lado de mi abuela materna, que era Álvarez de Toledo, según el genealogista con el que me contacté. Y ahí, bueno, ese es el más antiguo al que llegué. Después, bueno, el más famoso es el Fausto de Goethe. Claro. Entonces yo, cuando voy a escribir algo, investigo. Pregúntale a Google.
2: Y a inteligencia artificial.
3: Y bueno, y resulta que me encontré con el violinista también, famoso, Paganini.
1: Paganini.
2: Que también se supone que hizo un pacto con el diablo.
3: Y nosotros tenemos nuestro vernáculo, Sixto Palavecino.
2: Claro.
3: Que se dice que fue a la Salamanca.
1: Sí, pero sabes que es peluquero de profesión.
3: Sí, sí, sí.
1: Y toca con un violín de una sola cuerda.
3: Tocaba con el Sacha violín, que era de madera hecho por ellos.
1: Por ellos mismos, sí.
3: Sí, sí. Y bueno, así que son las 3 historias.
2: Y Palavecino también era un profeta, digamos, tiene muchos.
3: Ah, sí.
2: Tiene muchas predicciones.
3: Ajá, mira. No te confundís con Parravicini.
2: Ah, me lo estoy confundiendo, tenés razón. Ah. Ves que le corrige, te das cuenta.
3: Son profesora, ¿qué querés que le diga? Termino con la historia de Robert Johnson.
1: Perfecto. ¿Y eso cuánto tiempo te lleva?
3: No me lleva mucho tiempo. Yo tengo la costumbre que escribo con la lapicera, después lo paso a la computadora, soy antigua. Por ejemplo, Valeria de la Torre, que es moderna y maneja todas las tecnologías, nuestra presidenta, ella escribe en el celular directamente.
1: Mirá qué bueno. Sí,
2: le habla el celular y...
3: Pero yo tengo una libretita que me regaló una amiga paraguaya, amiga de mi hijo publicitario, y tengo la lapicera, y cada vez que encuentro algo que me llama la atención, lo escribo.
1: Perfecto.
2: Y no está mal la idea de escribir. ¿Sabes qué? Los medios técnicos, hay muchísimos medios técnicos, ¿no? Pones la computadora, le hablas a esa computadora y la computadora va escribiendo. Pero el proceso de escribir manualmente fija el concepto que vos estás.
1: Sí, totalmente.
2: De acuerdo. Entonces, sí. Eso también es una segunda lectura, porque después,
3: claro,
2: teniendo la reafirmación de lo que escribiste, por ahí lo cambiás porque te permite, sí, verlo desde otra perspectiva.
3: Porque
2: también.
3: Yo en la poesía soy más repentista, pero en la narrativa no.
1: Cortázar decía que el cuento tiene que ganar por nocaut y la novela por puntos.
3: Claro, sí, sí. Bueno, de Cortázar me encanta Casa Tomada, Continuidad de los Parques, es genial. La Autopista del Sur.
1: La Autopista del Sur, qué
3: no
1: lindo
3: todo cuento. Lo de Cortázar. Tuve que estudiar Rayuela para la Facultad de un Plomazo.
1: Bestiario, Rayuela. Todos los cuentos de Bestiario son buenísimos.
3: Y también tiene cuentos de vampiros, que son poco conocidos.
1: Poco conocidos, pero yo no lo conocía.
3: Yo investigaba porque teníamos la biblioteca de la Escuela Técnica 3, alias el famoso Rancho de San Fernando.
2: Que ya no está más.
3: Está.
2: El rancho estaba en Alsina.
3: Bueno, pero le siguen diciendo el rancho.
2: Ah, pero ¿dónde está ahora?
3: Y está en la calle Fernando Fader y Miguel Cané. Y yo digo que era como la Universidad de Harvard, porque los profesores eran todos muy preparados. Y ahí tenía una biblioteca súper, y yo me detenía en leer todo, la literatura infantil, juvenil, porque todo me interesa, para escribir también para chicos. Y bueno... Y leí, por ejemplo, Los mitos griegos de Robert Graves, que debe haber sido la única que lo leyó, porque son dos tomos regordos, un plomazo.
2: Y estaba todo lleno de polvo, ¿viste? Ahí los tocaba.
1: Hay mensajes, Susan. Vamos a escuchar unos mensajes ahora. Te interrumpimos un minuto.
3: Bueno, me acordé de otra cosa.
1: Ahora seguimos. Contala.
0: Tenemos mensaje de Carlos Chaval, que dice: qué lindo escuchar lo que cuenta esta señora, y me gustaría conocer un poco más de lo que escribe. Realmente da gusto descubrir personas con esta capacidad de expresar lo que siente y transmitir sus historias. ¿Tiene alguna página, blog o lugar donde podemos verla, leer lo que escribís? Si querés responder, porque hay varios. Hay otro.
3: Sí, yo tengo, bueno, mi Facebook, Liliana Doyle. Manejo el Facebook del Círculo de Escritores de San Fernando, Círculo de Escritores Atilio Betti. Y también manejo el Facebook de Sade Delta. Sade Delta Bonaerense tiene página web, www.sadedelta.com.ar. Si me googlean van a encontrar algunos relatos míos de terror publicados en YouTube. Tengo una amiga en Cosquín, Beatriz del Carmen Ruiz, que se dedicó a editar a distintos escritores y armó una red como de 500 escritores de todo el mundo.
1: Y ahí también, estás vos.
3: Ahí también me hice otros amigos, como una amiga poeta que vive en Suiza, que es caribeña, pero vive en Suiza, afrocaribeña, y yo le hacía las traducciones del inglés al castellano. Y después otra amiga que es Marina Neal de Chaco, que también me publicó textos en YouTube. Me pueden contactar a través del Facebook, tengo Instagram, pero no lo uso. Lo uso para ver qué hace mi familia, porque como me dijo mi nieta, abuela, los viejos usan Facebook, los jóvenes Instagram.
1: ¿Hay otro mensaje?
0: Sí. Fanny Olmos dice: me sorprende muchísimo la capacidad que tiene algunas personas para expresarse, para crear, para transmitir sentimientos y para encontrar palabras con muchas veces... Perdón. Muchas veces nosotros no sabemos cómo decir. Cada mensaje llega de muestra de detrás de cada persona y hay una historia. Una sensibilidad y una forma única de ver la vida, y muchas veces simplemente tener un espacio para ser compartido. Realmente es hermoso conocer todo lo que las personas son capaces de hacer cuando se animan a expresar lo que sienten. Y Ana te pregunta: ¿cuánto tiempo tardás generalmente en escribir uno de esos textos?
3: Bueno, si es poesía, es rápido, es un momento. Yo escribo poesía desde los 11 años y sin saber lo que era la media y la rima ya tenía el oído musical, claro, para escribir. Después tuve una excelente profesora de castellano, como era en esa época, que nos enseñó todo lo de la versificación. Pero si es narrativa, es como que me cuesta más, ¿no? Y además, por ahí lo escribo, lo dejo un poco stand-by, después lo miro de nuevo, porque también me contacté una vez con Dalmiro Sáenz, que me dijo algo que me gustó mucho, una amiga mía iba al taller de él, y que yo era más escritora de lo que yo misma me creía.
1: Mirá qué bueno, qué buen piropo.
3: Y él tiene, maneja mucho el lenguaje, ¿no? Dalmiro Sáenz es un gran escritor olvidado. Así que bueno, y depende, por ejemplo, quise participar en una edición de microrrelatos de la editorial Brevilia de Chile. El tema era del otro lado del laberinto y tenían que ser microrrelatos inspirados en la tradición greco-romana. Y yo no tenía nada escrito. Pero me acordé que en el verano habíamos visto una lindísima medusa gigante del mar de Ajó y que a mis nietas las habían picado medusas.
1: Mirá,
3: entonces, como siempre, investigo sobre la medusa, por más que estudié también griego, y bueno, entonces resultó que era un símbolo del mito, la medusa.
1: Mirá, no sabíamos.
3: Y bueno, eso es una excelente edición digital, la pueden leer, Editorial Brevilia, está en Facebook, ahí está publicada, y en Letras de Chile también, somos como 200 de todo el mundo. Y después participé en otra edición también de Brevilia, que se llama Miniaturas del Corazón, que ahí ya tenía algo escrito y lo mandé. Y es un microrrelato.
1: ¿Escribís de día, de noche? ¿Escribís cuando te viene la inspiración?
3: Y antes,
1: ¿cómo es la escena de tuya escribiendo?
3: Bueno, antes tenía problemas porque generalmente me inspiraba a la noche y en mi casa éramos 8. Entonces mis hermanas protestaban. En un momento mi mamá me había regalado una lapicera linterna.
2: Sí, no molestes.
3: Claro, entonces en un momento, cuando ya estaba casada con mis 4 hijos, me iba al baño. Mi escritorio era el inodoro, la tapa cerrada, por supuesto.
1: Claro, sí.
3: Para no molestar a nadie. Pero ahora que vivo sola no tengo problema, puedo prender la luz, tengo siempre una agendita al lado. Pero no, últimamente me estoy inspirando más de día que de noche.
1: Mira.
3: Por ahí lo llevé a mi nieto al Club San Fernando una vez a jugar a los juegos y escribí una poesía sobre el otoño. Y bueno, y cuando tengo un tema previsto, viste, es diferente ya. También participé, bueno, este año les quería contar, participé en la editorial Brevilia, la edición de microrrelatos, Miniaturas del Corazón, que es excelente. Después participé en 2 ediciones de poesía internacionales de Alfred Asís, que también se puede leer en internet, una por el Día de la Poesía y la otra por Pascua. Y ahora,
1: creo que estabas por venir al programa, o había venido al programa a la vez.
2: Sí, por ahí estábamos.
1: Por esa fecha me parece que estuviste con nosotros también.
3: Y ahora lo último que me publicó Rupes Nigres, esta poesía que ya tenía editada, en el libro Remolinos de Sangre y de Papel, que fue un premio de la Municipalidad de San Fernando, me editaron 500 ejemplares de ese libro sobre la primavera.
1: Qué lindo. Bueno, siguen llegando los mensajes para Susan Doyle.
0: Sí, sí, tenemos a Silvia que dice: es increíble descubrir cuántas personas tienen el don de escribir y de convertir sus pensamientos en palabras. Cada autor que nos llega nos muestra una mirada distinta y nos hace descubrir talentos que muchas veces permanecen escondidos. Alicia Rossetti dice: qué lástima que muchas veces estas personas con tanto talento no reciban el apoyo que merecen de las áreas de cultura de los municipios. Lo digo también por experiencia personal, porque mi hermano escribía y luchó muchísimo para poder publicar sus trabajos y mostrar todo lo que hacía. Lamentablemente falleció la semana pasada y me queda la tristeza de pensar todo lo que escribió y en lo difícil que fue el encontrar ese espacio y ese reconocimiento que tanto buscaba.
2: Gracias, Tomás.
0: De nada.
3: Bueno, esta señora...
2: Fíjate que te dieron un pie, ¿eh?
3: Sí, sí. Hola. Esta señora, quería decir, nosotros en el Círculo de Escritores no hacemos ningún tipo de selección, se acerca toda aquella persona que escribe. Nos reunimos los martes, el último martes de cada mes. Ahora nos vamos a reunir el martes 29. En la municipalidad nos da el lugar, nos reunimos en el Palacio Otamendi.
2: ¿En el Otamendi? Ah, mira.
3: Sí, sí. También estuvimos invitados, tanto el Círculo de Escritores como Sade Delta, a la Feria del Libro que se hizo. Estuvimos los 3 días en la Feria del Libro de San Fernando, que fue muy importante. Así que en ese sentido, bueno, podemos decir que la municipalidad da el apoyo.
2: La Municipalidad de San Fernando tiene mucha participación en lo que es cultural, ¿no?
3: Sí, este año el coordinador se llama Hernán Ciseskind, alias El Ruso, y me contó que recibieron 80 libros para presentar. Los presentan en el hall del Teatro Otamendi. Y también hicieron una feria del libro infantil con 15 autoras que publicaban por primera vez. Una solución para esto también es hacer una edición digital, no en papel, porque claro, en realidad claro. Lo que encarece es el papel.
2: Claro.
3: Y cualquier cosa, esta señora se puede contactar conmigo a través de Jorge o de mi Facebook, y Valeria de la Torre, que es editora de la editorial Apasionarte, puede hacer una edición digital o se puede hacer una edición de 50 ejemplares que se puede presentar, y generalmente en la presentación uno vende, ¿no? Pero bueno, no tenemos tampoco, los escritores independientes no tenemos apoyo tampoco de las librerías, porque muchas veces venden los libros y no nos pagan, o los cajonean, y además ellos se quedan con un porcentaje, entonces claro, hay que encarecer sí. mucho el libro.
2: Igual es lo que vos decís, es una pena el costo de papel y todo eso,
3: claro.
2: Porque no hay mejor cosa que el libro de papel.
3: Yo, por ejemplo, estoy muy contenta porque esta tarde en la Biblioteca Naón de Victoria va a haber una jornada de narración con juegos para chicos y música.
1: Mirá qué lindo. ¿Eso
3: hoy? Hoy a las 3 de la tarde. Uh-huh. Y eligieron 2 cuentitos míos. Draculita, basado en la tradición irlandesa. Y también Megan, la brujita del bosque, sobre esta brujita distraída que hace líos con los conjuros, porque yo soy muy distraída.
2: O sea, es el autorretrato. Es
1: el autorretrato.
3: Sí, sí. Le quería decir también que a través de los libros de la biblioteca de la escuela, descubrí que Ana María Schwa, la famosa escritora, fue también a la Facultad de Filosofía y Letras, como yo, y desde el 51... Y había unas leyendas muy interesantes que ella había recopilado. Pues yo buscaba también muchos cuentos de terror, leyendas, porque por ahí a los alumnos no les gustaba leer, pero les gustaba que les leyera. Y así, por ejemplo, a los alumnos de la noche del cementerio, justo estábamos en un lugar muy propicio, sí, les ideal, leía cuentos ideal, de terror.
2: Cuentos de terror, claro.
3: Y me hice amiga de Ana María Schwa por Facebook y participamos juntas en la edición de Brevilla del otro lado del laberinto. Yo ya había participado también en 2 ediciones internacionales, que también son digitales, de editorial Micromundos de Honduras, que está también en Facebook. Y ahí mandé la historia de los Bajos del Temor y de la Salamanca, porque quise mandar algo que nos representara como argentinos.
2: La historia de los Bajos del Temor es la de la...
3: La pirata.
2: Sí, pero yo vos sabés que lo leímos acá.
1: Lo leímos acá.
3: Sí, sí.
2: Lo leímos, pero no lo tenía como que era tuyo.
3: Bueno, ahí tuve es un micro relato, Los Bajos del Temor.
2: Sí.
3: En realidad tuve mi muso inspirador, que fue Hugo Primavera, que me invitó a la presentación de su novela, Los Bajos del Temor. Y ahí conocí la historia, porque yo ya había escrito sobre una pirata irlandesa. Que esa historia la leí en un simposio internacional de estudios irlandeses en La Pampa. Pero no sabía que teníamos una pirata nuestra.
1: Una pirata propia.
3: Propia.
1: De estirpe.
3: Claro, del
2: la marica.
3: Tigre, claro, la marica Rivero.
2: La marica.
3: Y en realidad hubo dos.
1: Lo leímos eso nosotros,
2: claro,
1: ¿no?
2: Claro, claro. Pero yo lo tenía como una anécdota contada por alguien.
3: No fue no, real. Y hubo otra no, anterior, pero que no pude encontrar datos de ella, que le decían María la Cojuda.
2: Mirá.
3: Que había una calle en Tigre con ese nombre. Después le cambiaron el nombre.
1: Le dejaron María nada
3: sí,
1: más.
3: Sí, sí.
2: No, también está el cuento del barco que explotó ahí en el Luján y el Gambado.
3: Claro, no, mi papá navegaba mucho y siempre veíamos los Bajos del Temor.
2: En el Gambado vos parabas y a la noche pasaba un barco fantasma.
3: Ah, mirá vos. Y con respecto a este simposio de estudios irlandeses, tengo una anécdota, porque esos simposios irlandeses se hacían por iniciativa de la Facultad de San Pablo. La decana era Munira Mutram, y de la Universidad de La Pampa, Mariel Elishi, y la Universidad del Salvador, que empezó a, porque en Irlanda es la isla que tiene mayor cantidad de premios Nobel. En un momento, cuando yo viajé, no les cobraban impuestos a los escritores, pero ahora sí. Bueno, la cuestión es que yo...
1: Están a punto de ser ingleses, por eso.
2: No.
3: Es que recién se independizó acá. En 1916 recién se independizó Irlanda. Acá el periódico irlandés es de 1873, es el más antiguo, el The Southern Cross. Bueno, la cuestión es que me eligió la decana para leer la historia de la mujer pirata, y Valeria de la Torre me había armado como un PowerPoint con fotos para que yo, mientras lo leía, se proyectaran las fotos. Y era un simposio internacional donde iban profesores. Fue un profesor de Almería, especialista en la obra de Beckett, un profesor por primera vez de Belfast, profesores de Perú, universitarios todos. Y yo era profesora del rancho de San Fernando.
1: Que era mucha honra.
3: Y tenía la computadora de Conectar Igualdad.
2: Estábamos muy bien.
3: Me daba vergüenza llevarla. Entonces llevé el pendrive. Y resulta que no enganchaba en la computadora. ¡Ay, los nervios que pasé! Entonces Munira Mutram me decía, bueno, que leyera la historia. La tenía que leer en inglés, pero sin las fotos. Bueno, al final enganchó, por suerte, el pendrive y quedó todo bien. Y
1: salvaste el problema.
3: Salvé el problema. ¡Ay, qué nervios!
2: Estamos cerrando el programa.
1: Una de las tantas visitas de Susan Doyle al programa Sintonía para un Encuentro.
3: Bueno, muchas gracias por la invitación.
2: Primero que tenemos que agradecerles, como sí, siempre,
1: a todos los que participan y nos hacen mucha compañía también desde su localidad de oyente.
2: Sí, y a Miriam, obviamente, a Lilian, perdón, porque realmente nos divertimos mucho con ella acá y...
3: El Irish humor.
2: Y tenemos un poco de humor, tenemos un poco de literatura, porque de eso se trata la vida, un poco de cada cosa.
1: Eso se llama experiencia.
3: Todos los miércoles en el programa Norte de Alegría y Color, que se emite en Facebook en vivo desde los estudios de La Barca de San Fernando, leo algunos de mis engendros mutantes, como digo yo. El programa va de 15 a 17. ¿Se acuerdan del programa de Sledgehammer?
2: Sí.
3: Me encantaba ese policía que siempre hablaba de los engendros mutantes.
2: Aparte era la cara era un... Era
3: a
2: muy
3: mi hijo mayor le encantaba. Bueno, muchísimas gracias por la invitación.
1: Se va a repetir, no lo dudes. Te vamos a traer para que nos hagas pasar un momento agradable y simpático.
3: Y todos los que quieran acercarse al Círculo de Escritores pueden acercarse. Sade Delta pide que tengan obra publicada. Por eso yo digo que yo los descubro en el Círculo de Escritores, publican el libro y después Valeria me lo roba. Se lo lleva a Sade.
2: ¿Te acordás?
3: Ya me pasó con cuatro
2: Valeria
3: escritores.
2: Valeria había venido la vez pasada al programa, allá cuando estábamos en La Barca.
1: La Barca.
3: Claro. Lo que pasa es que Valeria el fin de semana se va a la isla a visitar a la mamá que vive allá. Pero bueno, por ahí algún día puede venir.
2: Muy bien.
3: Manda algo grabado. Gracias por todo.
2: Vamos a la tanda publicitaria de la radio.
3: Ustedes saben un montón de música, ustedes.
2: Enrique, tu tanda.
4: Hacemos una pausa, un breve espacio publicitario y ya regresamos. ¿Trabajás con serigrafía o necesitas yablones? 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Finalizaron los espacios publicitarios. Seguimos haciéndote compañía.

0: Bienvenidos a la segunda hora de Sintonía para un Encuentro, esta hora de paz que nos proponemos aquí en este programa por la Folk Argentina. Es un programa en particular, hoy tenemos de vuelta con nosotros a alguien muy especial, vamos a hacer estamos vendiendo lo que va a pasar, pero todavía no le vamos a decir quién es. Primero vamos a dar los anuncios parroquiales. Este es el último fin de semana previo a el 3 de octubre, que es la peregrinación a Luján. Allí todas las parroquias están sacando micros para esa peregrinación. Yo les diría que vayan, porque por ejemplo en la parroquia San Francisco de Asís ya había 130 personas en los micros, o sea que están cerrando ya todas las posibilidades de asistir en los micros de las parroquias. También con Charlie queremos invitarlos a un retiro espiritual.
1: Nos gusta compartirlo.
0: El 26, 27, 28 de noviembre está el Retiro de Tigres. No se lo pierdan, ¿eh? No.
1: El Retiro de Tigres, hombres.
0: Sí, sí. No se lo pierdan. Siempre les decimos lo mismo. Van a salir beneficiados y bendecidos. ¿Querés que hagamos el santoral, Charlie?
1: Vale, me parece perfecto.
0: Mañana. Uy, ¿cómo estoy? Mañana 27 de septiembre es el Domingo Bíblico Nacional. Además, es la Jornada Mundial por el Inmigrante y los Refugiados. El martes 29 son los Santos Arcángeles, Miguel, Gabriel y Rafael.
1: Este es el mío. Rafael es el mío.
0: ¿Sí?
1: El que me sigue, al que tengo que rezarle.
0: ¿Y por qué no los otros?
1: Porque es así, de uno por vez.
0: Él tiene el suyo, a ver si me entiendes. Él tiene el suyo, no tiene otro, es Rafael.
1: Rafael.
0: Miguel no, pues yo me llamo Miguel, por ejemplo, mi segundo nombre. O sea que yo tendría que rezarle...
1: No, ¿por qué? No sé, depende de la fecha de nacimiento. Pero son habladurías, ¿eh?
0: Sí, me imagino que sí.
1: Te imaginas bien.
0: Bueno, seguimos. El viernes 2, sí, por favor, péguenle un recito a los santos ángeles custodios. Ese que te cuida, que está siempre cuidándote atrás tuyo, que no te equivoques, a ese rezale. No sabes quién es, no importa, pero seguro todos tenemos nuestro ángeles custodios.
1: ¿Tenemos música?
0: Tenemos música para arrancar este momento de reflexión. Vamos a escuchar Más Cerca de Ti.

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1: Estamos en el momento del programa que nosotros lo llamamos la segunda parte espiritual, en sintonía por un encuentro aquí en la Folk Argentina, para con una invitada especial para nuestro sitio de Maús, que es Fernando Larrechea, al que le decimos buenas tardes. Hola Fernando, ¿cómo estás?
2: ¿Qué tal? Buenas tardes, ¿cómo andan?
1: ¿Estuviste viajando?
2: Estuve viajando, sí, visitando a mis hijos por allá en Madrid y también tuve la suerte de poder hacer el camino de Santiago de Compostela.
1: Mirá.
2: No muchos kilómetros, pero bueno, unos 120 kilómetros.
1: Bueno,
2: en 6 días. Sí, y bueno, éramos 6 que íbamos caminando juntos, uh-huh. Cada uno a su tranco, cada uno a su paso.
1: Claro,
2: qué bueno. Una muy linda experiencia, La verdad es que fue muy gratificante.
1: Bien, ¿y tuviste que tener alguna experiencia de diaconado?
2: Sí, en varios pueblos que fuimos pasando, porque iba también con un sacerdote, con Mario Yulán, de acá de la diócesis de San Isidro. Y también llevábamos guitarra, ¿no? Entonces entramos en alguna capilla o que nos permitían celebrar misa y también tocaban y cantaban los otros que venían, mi mujer que toca guitarra. Y la verdad es que fue algo muy lindo, porque en alguna capilla la gente se acercaba y miraba a ver qué pasaba, ¿no? Uh-huh. O sea, no entendía esto de que estaban tocando la guitarra. Hasta mismo jóvenes Mira. Que se acercaron, se quedaron en el fondo, alrededor de unos 10, 12 jóvenes, y después familia también que se acercaban. Así que eso estuvo muy lindo.
1: ¿Celebraste?
2: Y ahí, diaconé, junto con Mario, y después en el pueblo de Pontevedra, también, ¿no? Una iglesia enorme, con el párroco de ahí del lugar, ¿no? La verdad que también fue algo muy lindo. Y después, bueno, en la Catedral de Santiago de Compostela, que es que no me di cuenta dónde estaba. No, la verdad es que...
1: Claro, no lo podés dimensionar.
2: No, para nada. No me di cuenta que estaba ahí en la Catedral.
1: Qué maravilla, qué
2: maravilla. Y lo que no podía... O sea, es como que entraste a la cancha del Real Madrid, ponele, o el Bernabéu, ¿no? Cuando entraste ahí, estás jugando en esa cancha.
1: En esa, ¿no?, cancha.
2: Y la verdad es que lo dimensionás después.
1: Después caíste de la ficha.
2: Sí. No, después. Hoy por hoy también todavía lo siento y siento esa alegría de poder haber estado ahí, ¿no?
1: Claro, ¿qué te parece?
2: Y con varios sacerdotes de distintos países.
1: Y con un grupo de amigos, además.
2: Y con amigos también.
1: Qué lindo. ¿No?
2: Así que muy lindo. Muchos argentinos sabía que habían hecho también el Camino de Santiago. Así que, y de distintos países, por supuesto.
1: Hoy te hemos invitado no solamente a que nos cuentes el del viaje, como te estamos contando, sino para que me va a corregir Jorge seguramente.
3: Sí, que... no.
1: Sí y no. Así tengo que empezar. No, pero vamos a hablar de las parábolas.
3: Exactamente. Vamos a cerrar por este periodo. Cuando la próxima vez que venga Fernando, vamos a hablar de otra cosa. Pero quería que toquemos un poquito más el tema de las parábolas. ¿Trajiste algo o te puedo hacer una pregunta?
2: Sí, traje algo. Pero me gustaría empezarlo de una manera un poco diferente.
3: Adelante. Es todo tuyo, no, el micrófono.
2: Lo que yo pienso es estas actitudes que Jesús nos enseñó, ¿no?, y nos muestra en el Evangelio, que son las bienaventuranzas, que él, que es una de las primeras enseñanzas que nos empieza a enseñar, ¿no?, a través de las bienaventuranzas, y que son órdenes espirituales, ¿no? Y esas órdenes espirituales es la que nos va a ir guiando, ¿no?, en todo esto que empieza también a enseñar Jesús. Entonces yo creo que si no ponemos foco un poco en lo que es las bienaventuranzas, hay veces que es como que estamos tratando de separar aquellas cosas que nos sentimos de repente atados, ¿no? Entonces, ustedes vieron que las bienaventuranzas son 9, ¿no? Y bueno, y según muchos teólogos, a veces he escuchado, yo una vez un teólogo decía, qué raro que son 9 y no son 10.
1: Mira.
2: Porque lo que es la tabla de Moisés eran 10 órdenes morales, ¿no? Leyes morales para que el pueblo se restablezca. Entonces, nadie lo podía entender por qué 10. Y siempre hay una, así como pasa con Moisés, que hay 2 o una que son de las más importantes, que es amar a Dios sobre todas las cosas. Bueno, en la más importante que está en la bienaventuranza es la de la misericordia, ¿no? Que es justamente la

0: porque es la manera que donde podemos llegar a encontrarnos más con nosotros mismos. Y bueno, y así empezando por la primera, para hacerlo más rápido, poder llegar a las parábolas, ¿no?
1: Dale.
0: ¿Cómo nos debemos disponer, ¿no? Y viendo la primera bienaventuranza, ¿no? Que nos dice: bienaventurados los pobres de espíritu, porque ellos es el reino de Dios, ¿no? Eso vendría a ser desapegarnos de las cosas, ¿no? Para ser pobre, vos tenés que desapegarte, tenés que soltar todas las cosas esas que hay veces que vos te sentís atado para poder sostenerte en la vida, ¿no? Y sin embargo, hay veces que necesitas de alguien, ¿no? De la palabra de Jesús, y si uno no escucha, ¿no? Es muy difícil llegar a tratar de escuchar cuando uno está atrapado, ¿no? Y bueno, eso del desapego, ¿no? Es me parece algo importante, ¿no? Para entrar dentro de la parábola. Y después habla sobre la segunda, que es: bienaventurados los mansos, porque ellos poseerán en herencia la tierra prometida, ¿no? ¿Y quiénes son los mansos?
1: ¿Quiénes son los mansos?
0: ¿Quiénes son los mansos? Bueno, los mansos son aquellos que no se enriedan en las cosas del otro. Vos podés, Charlie, estar enojado, ¿no? Hoy, y medio gritarme, insultarme. Y si yo me enriedo con tu problema, porque el problema es tuyo, uh-huh, ¿no? La verdad, no tengo por qué involucrarme con eso, ¿no? Sino,
1: la pérdida de tiempo, ¿no?
0: El problema es tuyo. Lo que tengo que tratar es que vos te des cuenta de que...
2: Que vos tenés un problema.
0: Que el problema es tuyo y que vos sos el que lo tenés que solucionar, ¿no? Porque el enojo quizás es con vos mismo o con algo que te pasó, ¿no? Entonces, por eso es importante de repente no enredarte, ¿no? No enredarnos en las cosas de la vida, ¿no? Hay veces que nos quedan cosas atadas del pasado, ¿no? Y las venimos trayendo y bueno, y no las desatamos, ¿no? La seguimos llevando. Después hay otra que es que es la tercera: bienaventurados los que lloran, porque ellos serán consolados, ¿no? Bueno, ¿quiénes son los que lloran? No, son los humildes, son aquellas personas que son humildes, ¿no? Que se saben rebajar, saben tener esa empatía hacia el otro, ¿no? Y saben encontrarse, ¿no? De cierta manera. Y es una manera de poner nuestro corazón hoy también en esta actitud. Y después, bueno, la otra sería: bienaventurados los que tienen hambre y sed de justicia, porque ellos serán saciados, ¿no? Y esto siempre lo tomamos a la ley humana.
1: Humana.
0: ¿Y cuál es la ley humana? Y la justicia, ¿no? Yo tengo que hacer justicia, ¿no? Y tengo que ir en contra de mi mandato, ¿no? De lo que yo quiero. No, no es así, ¿no? Sino ser justo es llegar a ser como soy yo, ¿no? Yo soy de esta manera. Fernando es así, con estas debilidades, con estas actitudes que tengo, buenas, malas. Entonces esas cosas son las que, para poder llegar a entrar dentro de las parábolas, estas cuatro actitudes son, yo las tomo como las cuatro quizás más importantes.
1: Perfecto.
0: Y la que está escondida, después no voy a nombrar las otras porque son consecuencias de las primeras cuatro, ¿no? Pero la que está escondida es el espíritu, ¿no? Si no tenemos espíritu, estas actitudes
1: no las podemos. Si no tenemos espíritu, ¿quiere decir si no creemos en su existencia?
0: Tenemos que reconocer que tenemos espíritu.
1: Perfecto.
0: ¿No? Y ese espíritu es el que elabora dentro de nuestro. No sé a qué llamás existencia. Claro, amplíame un poquito.
1: Existencia, diría yo, la razón de ser de nuestra comunión con Dios. Es decir, ¿cuál es el sentido de la vida cristiana?
0: Uh-huh. Bien.
1: Eso sí. Es lo que yo pienso que es estar en actitud de apertura al espíritu.

0: Exacto.
1: Dispuesto a conocerlo, dispuesto a dejarlo actuar y entenderlo. Me parece a mí, son
0: como... No, está perfecto. No, me parece que, comparto totalmente lo que estás diciendo. Si alguno no lo comparte, bueno. Pero es la manera de que vos hoy, y quizás siempre sentís que es la manera de poder llegar a encontrarte con Dios.
1: Claro.
0: ¿No? No, tener ese tipo de actitud. Pero bueno. Y bueno, y desde aquí ya ahí sí me voy a lo que me pidieron ustedes, ¿no? Ir justamente a las parábolas. Pero bueno,
2: dime. Una cosita. Mientras vos hablabas de las bienaventuras, me acordé de un texto bíblico que estuve leyendo estos días para armar un algo. El que cuando Jesús estaba enseñando, una mujer grita bendito, y la madre que te parió y los pechos que te dieron de comer, y Jesús le contesta: no, bendito sea, bienaventurado los que escuchan la palabra de Dios y la practican. Y hablando de las parábolas, justamente ese texto así tal cual tampoco está dentro de las parábolas, lo dice en un momento específico, es muy específico, los que escuchan las palabras de Dios y la ponen en práctica o la practican.
0: Sí, sí.
2: Está metido en todas las bienaventuranzas, pero fue muy específico. Yo me acordé de eso en este momento porque estaba trabajando una charla y digo, mirá, bueno, vos tenés la culpa.
1: Mirá, te quería decir, vos tenés la culpa.
2: Es que yo lo único que quería cerrar es vos tenés la culpa.
0: Está bien, está bien. Bueno, está bien. Vamos a asumirlo. ¿Por qué no? Pero bueno, yo una de las parábolas que traigo es esta, porque medio se acerca mucho al sentido de las bienaventuranzas, no, que es la parábola del sembrador. No, que es como empezar, no, si la parábola del sembrador no está junto con donde yo la traigo desde las bienaventuranzas, no, es prácticamente como que necesito vivir esa manera de sembrar.
2: Dime. Justamente, antes de que entres ahí y puedas desarrollarlo con tiempo, nosotros hacemos la pauta publicitaria y ya tenés todo el tiempo tranquilo para desarrollar.
0: Estamos en tiempo.
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1: Le mandamos un abrazo a Marcelo Moreno, a Virginia de la Parroquia San Francisco de Asís y a Benicio Franco, que nos apoyan en el programa todos los días.
2: Y mientras nos preparamos para seguir escuchando a nuestro amigo Fernando, Sebastián Yatra, Yo antes de ti, Jesús.

0: Seguimos en sintonía para un encuentro. Estamos con Fernando Larrechea, el invitado, pero tenemos un mensaje. ¿Tomás?
1: Sí, tenemos a Beatriz Arias que dice: la parábola de Jesús son una hermosa manera de transmitir enseñanzas profundas a través de historias sencillas y fáciles de comprender. Hablan de situaciones de la vida cotidiana, pero detrás de cada relato hay un mensaje sobre la fe, el perdón, el amor y la misericordia y la importancia de acercarnos a Dios.
0: Muchas gracias por los mensajes. Bueno, escuchaste, Fernando, han entendido, van entendiendo y se animan a preguntar y a contar qué les pasa, ¿no?
2: Yo creo que lo que están haciendo es enseñándome.
0: Perfecto,
2: lo tomo. No, la verdad es que lo que dijo, me puedo retirar ahora.
0: No queremos que te retires. Habías mencionado la parábola del sembrador. ¿La podés recordar? Así arrancamos de ahí.
2: Bueno, la parábola del sembrador es esa que el sembrador va tirando semilla, ¿no? Y va al ir arrojando semilla, en verdad. Algunos dicen de que es como que se le va cayendo la semilla, ¿no? Como que no va sembrando. Porque el sembrador nunca va a sembrar sobre el camino.
0: Claro. ¿No?
2: Siempre va a buscar
0: el surco.
2: La buena tierra.
0: La buena tierra.
2: No va a sembrar entre piedras. Entonces, por eso es como que ese sembrador, ¿no?, va arrojando la semilla, pero está para todo tipo de terreno. No está solamente para aquellos que están preparados, sino para cualquiera que la pueda llegar a escuchar. Entonces, por eso, cuando va caminando el sembrador, de repente caen semillas sobre el camino. Esas semillas germinan, pero como no pueden profundizar la raíz, no pueden dar fruto, mueren enseguida. Y después las que quedan junto al camino son aquellas que los pájaros la comen. Y toma un poco este ejemplo como que nuestras distracciones. A mí no me gusta hablar del diablo, ¿no? A mí siempre digo las distracciones del ser humano.
0: Del ego, ¿no? Del ego.
2: Del egoísmo. Todo ese tipo de cosas que están dentro de nuestro y también están por fuera, ¿no? Nuestras tentaciones. Y bueno, justamente son esas semillas que son llevadas, ¿no? Nos llevan a otro nivel, ¿no? A otro lugar. Como después aquellas que caen sobre la roca. Por supuesto, aquellas que caen sobre la roca se queman inmediatamente porque no tienen cómo germinar. Y las que crecen entre espinas seguramente son las más difíciles de poder llegar a obtener los frutos.
0: Bien.
2: ¿No? Porque son ahogadas y seguramente que ese fruto que saca, ¿no?, por ejemplo, como si fuera un trigo, que es una de las semillas que muchas veces se habla, es muy difícil después llegar a separarla, ¿no? En vez, en cambio, la que cae sobre tierra fértil, esa es la que da frutos y frutos en abundante. Ahora, ¿cuál es la parte que somos nosotros? No, nosotros somos justamente esos lugares. La tierra, las piedras, el camino.
0: Esas opciones.
2: ¿No? Exacto. Y todo depende. No, no quiere decir que siempre somos camino. No quiere decir que siempre somos piedra. No. Y nunca tampoco que somos siempre la tierra fértil.
0: No, claro. No.
2: Somos dependiendo de cómo estamos nosotros en ese momento viviéndolo. No. Entonces ahí es donde uno puede llegar a dar fruto, ¿no? Sabiendo perfectamente que uno cae sobre ese lugar. Y Jesús lo que nos enseña y nos dice, estemos preparados, ¿no?, en esa tierra fértil. Entonces un poco la enseñanza va en que la semilla es para todos, ¿no? Y al ser para todos, bueno, para todo tipo de terreno, pero tenés que estar preparado, tenés que estar listo.
0: Estar listo y preparado significa estar en actitud de apertura hacia la creencia, hacia la fe, hacia la misericordia, hacia la falta de egoísmo, hacia la importancia del otro, a la pobreza. Es estar con todas esas nutrientes listas, ¿no?
2: Son esas cuatro cosas que dije y hablé sobre las bienaventuranzas.
0: Perfecto.
2: ¿No? O sea, la pobreza, ¿no? El desapego, desapegarme de las cosas, el no enredarme
0: en este mundo, ¿no?
2: El no enredarme en las cosas de los otros, ¿no? Que muchas veces a través de los noticieros, información, que es muy fácil estar siempre dándonos y masacrándonos todo el tiempo con noticias malas, ¿no? Y qué difícil que es llegar a dar noticias buenas.
0: Sí, ¿no? Sí, es más noticia el avión que se cae de los 100 que llegan.
2: Exacto. No, entonces todo lo que es terrorífico siempre es como que nos hace poner en alerta, nos hace poner en un estado de desarraigo contra lo que nosotros cómo deberíamos vivir. Entonces por eso es que Jesús lo que nos explica y nos enseña es eso, ¿no? Tratar de desapegarnos de esas cosas, no, de ser como somos, no, ser justos, no, sin tipo de máscaras, no, sin poner ningún tipo de careta. Entonces ahí es donde vamos a ser tierra fértil.
3: Es lo que siempre hablamos del conocerse, en definitiva. O sea, eliminar las máscaras, conocerse, poder saber elegir el camino correcto.
2: Sí.
3: Tenemos un par de mensajes, Fernando. Dale.
4: Adelante, Tomás.
1: Sí, tenemos a Alba Diestich que dice: hay algo que siempre me dio curiosidad. ¿Se imaginan que Jesús volviera hoy y tuviera que explicar sus parábolas usando situaciones de nuestra vida actual, con redes sociales, celulares y todo lo que vivimos? ¿Qué historia cree que contaría para hacernos entender cómo estamos viviendo nuestra relación con Dios? Camilo Roberto Pérez dice: hay una diferencia muy grande entre hablar de la palabra de Dios y vivir realmente de acuerdo con ella, porque es fácil hablar de fe, conocer las escrituras y compartir enseñanzas, pero lo verdaderamente importante es llevar todo eso a nuestra vida cotidiana, demostrándolo con nuestras acciones y con la manera de tratamos a los demás. Ama cuando cuesta perdonar, cuando nos lastiman, ayuda al que necesita acompañar, al que está pesado por un momento difícil, y aprender a reconocer nuestros propios errores, porque la palabra de Dios no está solamente para ser escuchada, también está para ser puesta en práctica, y cuando logramos que nuestra fe refleje en nuestras acciones, nuestro testimonio adquiere el verdadero sentido y podemos mostrar con nuestra propia vida lo que significa caminar junto a Dios. Y Mónica Pautazo dice: qué hermoso pensar en cuántas parábolas nos dejó Jesús para enseñarnos a vivir mejor, a comprender el amor de Dios, a perdonar, a tener fe y a ser humildes y mirar al prójimo con más amor. Cada una de esas enseñanzas tiene un mensaje que podemos llevar a nuestra vida y aplicar todos los días, porque la palabra de Dios siempre tiene algo nuevo para enseñarnos, aunque la hayamos escuchado muchas veces. Bendito sea Dios y su santa palabra, que ilumina nuestro camino y nos ayuda a ser mejores personas. Que Dios llene su vida de bendiciones y que nunca nos falte la fe para seguir caminando junto a Él.
0: Muchas gracias por los mensajes.
3: ¿Qué pregunta eso de hoy cómo serían las parábolas?
2: ¿Hoy cómo serían las parábolas?
3: O sea, ¿no utilizaría los mismos ejemplos?
2: No sé, quizás serían otro tipo de ejemplos, sí, más con lo que usamos, pero prácticamente creo que también se asemeja mucho, ¿no? Porque si no diríamos, che, Jesús quedó en la historia.
3: Claro.
2: No, y no lo veo así. No, yo por lo menos no, en eso no lo veo, porque creo que las dificultades las tenemos nosotros. El egoísmo lo tenemos nosotros.
3: Claro.
2: Nuestras ataduras las tenemos nosotros. Y esas ataduras eran las mismas ataduras que tenían el pueblo judío, uh-huh. ¿no? Esperando también, imaginemos que en esa época lo que estaban esperando al Salvador, y era un Salvador que iba a venir a librar, ¿no? Entonces por eso creo que me parece como que si viene Jesús hoy, si hubiese venido hoy, ¿no?, a enseñarnos estas parábolas, yo creo que diría lo mismo, ¿no?
3: Sí, sí.
2: No, quizás con otras cosas.
3: Claro, a eso me refería.
2: No, con otras cosas, pero quizás diría lo mismo. Quizás diría así cosas tan sencillas y simples, para que puedan ser entendidas.
3: Por todos, exactamente.
2: Exacto. Seguramente que mucho de lo que escuchamos, para la gente de campo quizás se asemeja y está más cerca.
3: Claro.
2: No, pero en cambio, los que estamos en las ciudades, a veces está como, y acá no pasa tanto, acá estamos más agarrados de otras cosas.
3: Sí, sí, sí, por eso
0: tenemos más tentaciones.
2: Exacto, sí.
3: No, pues esta parábola contada a alguien que vive en el campo lo tiene re claro, porque es eso lo que le pasa en la vida cotidiana.
0: Es su mundo, ¿no? Lo que lo rodea.
2: Pero
0: lo vive día a día.
2: Lo vive, lo ve, ¿no? Entonces por eso creo que es... pero igual, de todas maneras, creo que a lo que va Jesús un poco es esa sencillez.
3: Eso, ¿no?
2: Hay veces que nos enroscamos con la parábola,
3: claro,
2: o la palabra. Entonces cuando vos te enroscás y vos querés usar tu raciocinio, es imposible, ¿no? Es como pasó con la parábola del domingo pasado, ¿no? La del domingo pasado, donde Jesús explica diciendo que había un propietario y llama a servidores a trabajar a la vid, ¿no? Uh-huh. Y bueno, y a uno llega primero, lo contrata primero, después al otro al mediodía, otro a media tarde y otro a última hora.
3: Y a todos,
2: le pagan lo mismo, ¿no? Ahora, para todos nosotros, ¿no? La otra vez yo tenía el domingo pasado tenía un bautismo y justo apliqué este evangelio, ¿no? Como mostrando también de que Jesús en eso está para todos igual, no hay distinción, no hay nada donde está diciendo, por más que vos te hayas despertado antes o hayas venido a trabajar, pero todos lo pensamos con la lógica humana.
0: La lógica, sí, humana, que tiene sus límites.
3: Y él se refería a que todos están llamados al reino. Exacto. El que haya descubierto Jesús hace 3 minutos o el que haya descubierto Jesús hace 1000 años. O sea, no es una cuestión de tiempo, es una cuestión de descubrimiento, es una cuestión de aceptar la palabra.
2: Y depende de las circunstancias de cada uno.
3: Sí, sí, sí.
2: ¿No?
3: Sí, sí.
2: Depende cómo estoy. Quizás estoy tan atrapado de cosas del mundo y bueno, y esas cosas no me dejan llegar a ver a Jesús, ¿no?
3: Nos pasa
2: no pasa solamente, porque muchas veces hablamos de la gente de un cierto nivel, ¿no? O sea, de un cierto nivel alto, pero pasa también con la gente pobre, ¿no? La gente pobre a veces se enrieda con ciertas cosas y quiere quedarse con eso que tiene, ¿no? Y quiere lograr eso que tiene, ¿no? Y mantenerlo. Y si no lo tiene, bueno, lo tratará de buscar, ¿no? Claro. Y está atrapado en eso que necesita. Entonces yo creo que por eso muchas veces la palabra de Jesús se aplica para ambos, o sea, no solamente a la pobreza. Pero muchas veces, acá voy a disertar con varios, claro. Pero bueno, Pero muchas veces hablan de la pobreza, ¿no? Y yo creo que es la pobreza de espíritu, ¿no?
0: Sí,
2: la que
0: Jesús
2: nos habla.
3: Sí, yo pensaba en lo que vos me decías, que la lógica humana para analizar esa parábola tiene que ver con la retribución, digamos, proporcional a lo que vos te referís cuando decís la lógica humana. La lógica humana dice que si vos viniste a trabajar de 5 minutos no podés cobrar lo mismo que estuvo todo el día trabajando. Pedís esa retribución proporcional. Sí. Y lo que hace Jesús es no. Y pensaba también en el hijo pródigo. En el hijo pródigo tenés la imagen del hermano que si lo hiciéramos en una novela, por ejemplo, hay gente que amaría al hermano que se enoja porque le hacen fiesta al otro y otros estarían con el padre, otros estarían, ¿entendés? Habría gente que tranquilamente desde la lógica humana se pone a pensar, pero lo que nos muestra es otra cosa, es la misericordia de Dios. A veces la analizamos tanto las cosas de nuestra lógica humana que nos olvidamos de algo muy importante, la misericordia de Dios en todo aspecto, en las parábolas y en todo aspecto de nuestra vida. Nosotros no tenemos en cuenta muchas veces que Dios es misericordioso, aún para nosotros mismos, que uy, qué error que cometimos y nos castigamos de más por el error que cometimos. Y seguramente Dios en su misericordia nos perdonó mucho más que nosotros mismos a nosotros mismos.
0: Claro.
2: Bueno, es como lo del buen samaritano.
3: También.
2: ¿No? El buen samaritano que es la persona que justamente lo va a atender a un judío, ¿no? Algo ilógico, algo que no existe, ¿no? Justo alguien que no se pueden ver, ¿no?
3: Están peleados.
2: Y están peleados a muerte, ¿no? Y que se ignoran uno con el otro. No hay otra cosa peor que la ignorancia hacia el otro ser humano. Y eso pasa mucho, o sea, como tengo a mis hijos en España, lo vivo mucho con ellos y hay uno que está en una comunidad religiosa y como recorremos distintos pueblitos, ahí de repente te encontrás con gente mayor, y esa gente mayor vivió todo lo que fue la guerra civil.
0: Terrible.
2: Y no se hablan.
0: No,
2: entre hermanos no se hablan. No. Entonces uno dice, la verdad, cuánto dolor no hay en eso y cuánto es lo que no pudimos sanar, ¿no? Y bueno, la verdad es que es algo que dentro de lo que es la palabra, ¿no? Que nos sana y nos alivia, esa palabra es la que a veces nos hace transformar, ¿no? En llegar a ser un poco más empáticos con el otro, ¿no? Y llegar a amar, ¿no? Porque eso siempre hablamos y decimos, ¿dónde está el mensaje de Jesús? El mensaje de Jesús está en el amor, ¿no? En el amor hacia el otro, ¿no? Nada más. Y esa es la parte, esa es la tarea más difícil.
0: Sí, sí,
2: ¿no?
0: Sí. Eso
2: es el amar, ¿no? Y ahí es donde decimos, pero la palabra de Jesús es muy difícil. Sí, y sí. Amar es difícil o es fácil.
3: O es fácil.
2: Claro. ¿No? Bueno.
0: ¿Y qué entendemos por amar?
2: ¿De qué manera la pongo en práctica? No, como había algunos que hablaban y decían, bueno, lo difícil o lo lógico es poder llegar a ponerlo en práctica. Y la manera de llegar a ponerlo en práctica es a través del amor, ¿no?
3: Sí, claro.
2: Y qué difícil llegar a ese nivel, a ese estadio, ¿no? De poder amar. Algo que hicieron muchos santos que pudieron llegar a encontrarse con ese amor, a pesar de todas las macanas que se mandaron antes.
3: Uh-huh.
2: Fueron muy humanos. Pero bueno, a través de la vida de los santos a veces podemos llegar a encontrarnos con ese camino, ¿no? Esa manera. Pero no para imitarlo, acordarnos de que somos nosotros como somos,
3: uh-huh.
2: Con nuestras debilidades, nuestros...
0: Aceptarnos.
2: alegrías, sí, aceptarnos como somos.
3: ¿Un mensaje más?
0: Dale.
3: ¿Tomás?
1: Tenemos mensaje de Tita Miqueo que dice: Dios bendiga a todas estas personas como usted, con tanto amor nos ayudan a comprender aquello que muchas veces no logramos entender, porque a través de estas podemos acercarnos más a Dios, aferrarnos a la fe y abrazar su palabra, la Biblia, que es nuestra guía y dirección en cada momento de la vida. Qué hermoso es poder aprender, reflexionar y descubrir que siempre hay algo nuevo para llevar al corazón. Dios los bendiga y los acompañe siempre.
0: Muchas gracias por el mensaje.
3: ¿Quieres que vayamos redondeando?
2: Bueno, un poco, si tendría que redondear, me gustaría quedarme mucho con, ya que estamos en el espacio de Maús, no, con la parábola del hijo pródigo, ¿no?
3: Dale.
2: Donde tiene un significado muy grande, y una vez una persona me agarró y me dijo: qué importante que es a veces llegar a sentirse un personaje, o sea, sentirme yo personaje, que puedo llegar a ser en ciertos momentos de mi vida, ser el padre, ser el hijo mayor, ¿no? Y ser los sirvientes, ¿no? Los que preparan la fiesta, ¿no? Porque no es menor, ¿no? Uh-huh. El trabajo del sirviente. Porque hay un diálogo muy lindo entre el sirviente y el hijo mayor, ¿no? Donde trata de decirle: bueno, sí, tu hermano fue encontrado y volvió, ¿no? Y bueno, creo que mirando la parábola del hijo pródigo, es muy linda porque tiene esa calidez de padre, ¿no? Que es esa calidez que es el Dios Padre que nos viene y nos viene a abrazar de esa manera. Que por más cosas que hagamos, siempre pensemos que su amor siempre es más que el nuestro. Siempre pensamos que el Dios que tenemos es ese Dios castigador, ese Dios que castiga, y no lo miramos como si que es un Dios amoroso, un Dios que ama. Y un hijo que se arrepiente, ¿no? ¿Cuántas veces me tengo que arrepentir, no, y agachar la cabeza y decir que me equivoqué? No, ¿cuánto cuesta?
0: ¿Cuánto cuesta?
2: No. ¿Y cuánto cuesta llegar a reconocer eso? No, cuando tanto tiempo estuve en casa, no, y por celos, no, veo que el otro recibe más de lo que yo tendría, pero no darme cuenta que todo lo que tengo, no, fue dado también por mi padre, y mi padre está. Entonces creo que esas cosas son lo que vemos muchas veces y trabajamos mucho en Emaús, ¿no? Con esta parábola, creo que es algo que nos hace renacer, ¿no? Porque encima es una linda parábola, ¿no? Como ese camino, ¿eh? Como ese camino de Emaús.
0: Exacto.
2: El camino de Emaús, de poder llegar a encontrarlo a Jesús, que es el camino de Santiago, ¿no? El camino de Santiago es ese camino. Toda la gente que te encontrás y vas caminando, de repente te dice: buen camino, ¿no? Buen camino quiere decir que, bueno, que llegues, ¿no?
0: Que llegues bien,
2: ¿no? Tal cual. Así que creo que es en lo que es en Emaús, no, nos da ese camino nuevo, ¿no? Y por más que aquellos que hicimos el retiro y tuvimos el encuentro, bueno, para los que lo tenemos que hacer de nuevo, ¿no? También
3: continuar,
2: nos sirve, ¿no?
3: Nos continuar sirve, ese camino.
2: Nos fortalece.
0: Charlie, muchas gracias, Fernando.
3: Hacemos, Dale con el mensaje.
1: Gloria dice: qué lindo es escuchar la palabra que hace un efecto reflexión, un efecto poderoso de transformación de la mente y el corazón. Me encanta escuchar escuchar. Los felicito. Bendiciones, colegas de la Folk.
3: Muchas gracias. Empezamos con la oración para cerrar.
0: Me parece muy bien. Gracias, Fernando.
2: No, muchas gracias a todos. Muchas gracias a todos los oyentes que también participaron, ¿no? Que han participado. La verdad es que enriquece mucho, enseña mucho y bueno, y da una alegría poder llegar a escucharlos con su manera de pensar y su manera de llegar a Dios, no, también, ¿no? Porque sí, es una manera de llegar también para ellos.
0: Se aprende, ¿no? Se aprende escuchando.
2: Se aprende.
3: Igual,
2: qué lindo que le escucha.
3: A los oyentes sepan que Fernando nos va a seguir acompañando. No hoy, digo, pero sí en futuros programas.
0: Señor Jesús, hoy me acerco a ti reconociendo mi necesidad de tu presencia en mi vida.
3: Sé mi refugio seguro, la luz que disipa mis dudas, la paz que calma las tormentas internas.
0: Rompe las barreras del egoísmo, del miedo o del orgullo que me separan de tu amor incondicional.
3: Te pido que inundes mis pensamientos, mis palabras y cada una de mis acciones diarias.
0: Hazme sensible a tu voz en el silencio y enséñame a descubrir tu rostro en las personas que me rodean.
3: Que tu Espíritu Santo transforme mi corazón para que yo aprenda a amar y a perdonar como tú lo haces.
0: En los momentos de cansancio, sé mi descanso. En la alegría, sé mi agradecimiento.
3: Quédate conmigo hoy y siempre. Camina a mi lado y no permitas que jamás me aparte de ti. Amén. Y así se fue otro programa de Sintonía para un Encuentro.
0: En la Folk Argentina.
3: A través de la Folk Argentina.
0: A través de la Folk Argentina, por la Folk Argentina, en Sintonía por un Encuentro, los sábados de 12 a 14, estuvimos con un programa muy muy activo, muy intenso.
3: Sí, la verdad que la pasamos muy bien. Fernando nos acompañó bien, Miriam nos acompañó bien.
0: Miriam, Lilian.
3: Lilian, la tengo, si me está escuchando me va a matar, la próxima vez. ¿Te parece que pongamos una canción que a nosotros por lo menos nos encanta?
0: Pongamos esa canción que nos encanta y despidámonos.
3: Muy bien. Vine a adorarte, vine a decirte, tú eres mi Dios.
0: Los esperamos el próximo sábado. Que tengan una excelente semana y gracias por estar del otro lado.

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Hacemos una pausa, un breve espacio publicitario y ya regresamos. ¿Trabajás con serigrafía o necesitas yablones? 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

Comienzo de Folclore Manía con Jorge Ariza, la zamba de Daniel Toro y Julio Fontana, Zamba para Olvidar. Jorge Ariza en el comienzo de Folclore Manía. ¿Cómo están? La primavera comenzó oficialmente este 22 de septiembre, trayendo temperaturas agradables que rondan hacia los 26 grados, días más largos y el florecimiento de lapachos y jacarandás en toda la ciudad y en todo el interior. El aumento gradual de la temperatura con mañanas frescas y tardes ideales para usar ropa liviana. Época de renovación, floración y espacios verdes más coloridos, presencia de árboles con flores típicas de la temporada en plazas y avenidas. Las actividades recomendadas son caminatas por parques como los Bosques de Palermo o Parque Centenario aquí en CABA. Y en el interior del país seguramente que encontrarán muchísimos lugares aireados y sobre todo para disfrutar de esta hermosa primavera. Juan Juncales, hace poco estuvimos juntos, contó en la reunión que él pasó por allí del pasaje yendo al Puente Victoria. Allí se encuentra la Villa de los Pescadores, la Villa del Remanso Valerio, y Jorge van der Molle le dio música y letra a ese lugar tan emblemático vecino al Rosario. Juan Juncales, Oración del Remanso en Folclore Manía.

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0: Seguimos compartiendo este programa de radio, así como todos los días, y con esta magia radial que nos permite llegar a las ciudades, a los pueblos, y también, por supuesto, a la zona rural, con este mensaje musical. Hoy tenemos la oportunidad de regalarles esta música bien entrerriana, con la expresión genuina de nuestra provincia, como es el tanguito montielero.
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0: Mache.
1: Spiazzi, Néstor Benítez, Lucas Spiazzi, Danilo Pérez. Los Spiazzi le dejan este tanguito montielero llamado Dejando el Rastro.

La música en Folclore Manía, Oración del Remanso de Jorge van der Molle por Juan Juncales, La Villerita de Horacio Guaraní por María Elena Sosa, Ajapotama de Evaristo Fernández Ruda Padre por Evaristo Fernández Ruda Hijo, Dejando el Rastro de Juan Carlos Álvarez y Hugo Espiazzi, Los Espiazzi. Muchas son las obras dedicadas a esta parte de nuestra estación, la primavera, pero fundamentalmente hay una que se destaca y es la de don Víctor Velázquez. Él compone esta famosa milonga que la tituló La Primavera, una madrugada en la estancia La Valeria, ubicada en Cañuelas, provincia de Buenos Aires. Don Víctor se encontraba allí en el marco de sus viajes por las provincias, llevando su arte a fiestas camperas. La inspiración surgió durante esas horas de la madrugada, dando nacimiento a una de las piezas más emblemáticas del folclore argentino, la cual fue registrada oficialmente el 21 de mayo de 1969. Víctor Velázquez y La Primavera, girando en Folclore Manía.

Estoy viva y al lado tuyo, tan cerca como tú de un vegetal o de un insecto. 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

0: En todas las vidas estoy viva, en la fuerza de un águila al atrapar su presa, y en el fino tejido que resiste y enreda polillas. En la fotosíntesis, pero también en el marchitar de una planta y el valor de sus hojas secas.
1: En la danza del viento y el cóndor, que se eleva como una espiral y se esfuma al oler peligro. En el estallido de un volcán, en un enfrentamiento, en el caos. Porque también el caos forma parte del cosmos. Y yo, como tú y el vacío, soy cosmos.
0: En todas las vidas vivo las metamorfosis. En el nacimiento de un polluelo que rompe y atraviesa un cascarón. O en la mariposa que antes fue larva.
1: En las nubes que dejan el agua transformarse en lluvia. Lluvia que hidrata bosques, animales, personas.
0: En las cascadas y ríos, venas que recorren mi piel. En los millares de paisajes que me arropan.

0: en el fruto que nutre y complace.
1: En todas las vidas, fluyo con el eterno retorno. Cuando un diente de león esparce sus semillas al fluir del viento, es el fin y el incesante renacer. Cuando colibríes, monos y osos viajan por el bosque dispersando semillas.
0: En todas las vidas existo, desde el campo, la siembra, la cosecha, el territorio, el instinto, la supervivencia, el cuidado, las conexiones, los riesgos, los placeres, las comunas, los ciclos.
1: Bastaría la ausencia de una abeja, una rana, un murciélago, un cactus, un sauce, un girasol.
0: Bastaría la ausencia de un proceso, un apareamiento, una polinización, un desplazamiento, una alteración, una extinción.
1: Bastaría con una ausencia para que todo cambie. Ni un solo segundo sería el mismo, sin cada ciclo o especie de la vida. En cada especie ocurre un nuevo renacer.
0: En cada especie nacen todos los colores de la vida.
1: En cada vida hay muchas más vidas.
0: Parece a veces que todo alrededor está lleno de asfalto, hormigón, máquinas inteligentes, luz eléctrica y voces de televisión o radio. Parece que se vuelve difícil escuchar la inmensidad del universo, acercarse a las infinitas voces de la Pachamama.
1: Que el color gris de asfalto se atenúe y que cada segundo que pasa se llene del multicolor de cada vida en particular. Que me abraces como hermana y como madre, porque yo te habito y en todas las vidas estoy viva.

0: mataron tanta gente.
1: Todos sabemos que somos huarpe.
0: Porque aquí dijeron los huarpes exterminaron, los libros lo decían, no había más huarpe. Cuando nosotros estábamos todos quietitos acá.

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1: Bailen este gatito, los humanos.
2: Seguimos con el papá de Diego. Vamos a hacer una zamba que se llama La Amanecida. El Mono Izaurralde nos va a acompañar.

Muchas gracias. Maestro Jaime Torres. Maestro Moniz Arralde. Muchas gracias. Gracias por recibirme. Y el gran aplauso se lo lleva la Orquesta Sinfónica de Mendoza. Muchísimas gracias.

0: En Folclore Manía es tiempo de tango. Y desde la queja de un bandoneón surgen los colores que pintan Buenos Aires.
1: Y uno de los colores que pintó a Buenos Aires fue el del maestro Osvaldo Pugliese. Había nacido el 2 de diciembre de 1905 y se fue un 25 de julio de 1995 a la edad de 89 años. En la jerga artística se lo nombra Pugliese, siempre tan bien visto, tan correcto, maestro entrañable con su orquesta y sus músicos. Yo recuerdo hace muchos años, siempre lo comento, en la Sociedad de Fomento 9 de Julio de Boulogne, haberlo visto. Yo era muy chico y me preguntaba cómo tocaban tanta cantidad de músicos y no se chocaban entre ellos. Estaba esa fila primera de 5 bandoneones. Me acuerdo de Penón, que después lo conocí un tiempo más vivido mío, me he acercado a Penón, y realmente era un lujo y un placer escuchar estas orquestas. En Argentina, repetir 3 veces Pugliese, Pugliese, Pugliese es un famoso mantra o cábala para atraer la buena suerte y alejar la mala suerte. Maestro Pugliese, siempre recordado en Folclore Manía y su yumba.

0: asoma un piano en la noche y airoso parece que hablara. Dice sentimientos, no palabras. Tiene alegre el alma. Repiqueteando, encendido, vence tristezas y lágrimas. Sutil bastonero de las peñas, parece que en ellas mandara. En ocasiones es retumbo bravío que truena en la danza. En otras, rumor de mariposa, de cristales las alas. Acuarela de sonidos que deslumbra, que encanta. Destino noble y sublime de embriagar a los que bailan. Manos maestras le estrujan el corazón, lo levantan y entonces el piano, hechizado, a veces sueña, otras canta. Se acostumbró a su dueño, él le regaló la magia. Es el señor de las teclas el que le calienta las ganas. Aquel que ya reposa, pero en la despedida le dejó un encargue. Que con argentinos tañidos siga regando las fiestas populares. Que a mi gente, le dijo, no le agobien ni tristezas ni pesares. Siempre alegre que baile y que cante, hasta que le duela la sangre. Que siga silbando mi zamba hasta que la noche se apague.
1: Pero siempre te inspiran para tonarse. ¿Hay alguna extraña tradición unida al vino que hace que el vino jamás sea enjuiciado, que el vino siempre se salve? Yo te diría, si fuera creyente, que hay un ángel que lo cuida al vino. Pero uno solo no creo que sea. Hay más.
2: Hay más.
1: Hay más de uno.
2: ¿Y como abogado qué harías con el vino?
1: Lo libraría de todo proceso, en primer lugar. Declararía su inocencia por todas las cosas que podrían ocurrir, que siempre serán por casualidad o por error.
2: Yo creo que Manuel compartiría todos estos conceptos, ¿no? Manuel era un buen y prolijo bebedor, ¿no? Manuel Castillo.
1: Y un natural y eficiente consumidor de vino. Que el vino hay que beber.
2: No hacía juicio de color, por ejemplo, ¿no?
1: El vino hay que beberlo, comentarlo y callarse de los secretos, que tiene mucho. Y hay que dejarle una parte intocada para él, que son los comentarios más inmediatos. Cuando el vino es bueno, en todos hay regocijo, en todos hay un aplauso al vino.
3: Un trago de vino necesito.
4: Esta tierra que a sangre y fuego limpia de indignidad nos la entregó el gaucho.

0: por los oscuros hijos del paisaje, la tierra que los héroes fecundaron con su muerte en campaña decidida, donde por una patria soberana era una pilcha sin valor la vida, la tierra que en la música se yergue pidiendo cielo abierto a las vidalas y el horizonte de las pampas verdes, merece nuestro olvido, desdichados, nuestro silencio cómplice y cobarde. ¡Ay, patria, que mi voz rompa el silencio, que para la conciencia nunca es tarde! Amanecer a la conciencia quiero, que suban las palabras a mi boca, como sube la sal por las paredes o las vetas del cuarzo por la roca, que la luz por el verbo depurada se meta dentro mío y me revele por qué esta patria que me dio el destino como una herida sin cerrar me duele. Yo que vengo de tanto polvo lejos, siendo de sangre en sangre siempre el mismo, secos los ojos, la garganta ardida de cantar entre montes del olvido, nombro al campeón de nuestra rebeldía, Martín Miguel de Güemes, el caudillo. Quiero citarlo aquí, con las palabras, recreado por la magia del sonido, para que al pasar me cimbre entre la carne la fibra del amor a lo argentino y me remezca esta pasión salvaje de independencia y libertad que han sido estigma de la raza, flor del pueblo, de todo pueblo que pretende altivo bajo el imperio astral de la justicia vivir la plenitud de su destino.
1: Se va la primera.
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3: Bienvenido, Luciano Pereira.

Jesús María, ¿cómo estamos? ¡Qué alegría tan grande! Muchas gracias, muchas gracias. Qué felicidad tan grande estar una noche más en esta hermosa fiesta en los 60 años. Para mí un honor estar un año más presente compartiendo con todos ustedes esta fiesta tan nuestra, tan argentina. Un placer enorme, muchas gracias. De verdad, es muy emocionante ver cómo el folclore, cómo esta música tan nuestra, tan linda, nos sigue uniendo. Por este costado acá estamos todos bien, en este costado sí, en estas tribunas. Acá en estas tribunas, señores, acá en el medio, en el fondo, señores, ¿estamos bien ahí?

Muchas gracias.

0: y con el mini recital de Luciano Pereyra nos despedimos hasta la semana próxima. Chao amigos, que sea todo lindo. Chao, chao, chao.
1: 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Hacemos una pausa, un breve espacio publicitario y ya regresamos. ¿Trabajás con serigrafía o necesitas yablones? 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
4: Buen fin de semana para todos. ¿Cómo les va? ¿Cómo andan? Bienvenidos a una nueva edición de Tiempo de lo Nuestro. Bienvenidos a esta propuesta radial con la cual nos vamos a acompañar durante 2 horas en el aire de la radio, en el aire de esta frecuencia. La frecuencia que usted elige para disfrutar de cada momento especial de cada jornada. Ya sea durante la semana, como también durante el fin de semana. ¿Quién les habla? Matías Cardigni, como siempre, les agradece la posibilidad de llegar hasta donde están ustedes. En casa, en el trabajo, en algún lugar del país, en alguna ruta, en algún campo, en una empresa, en el comercio, donde quieras que en este momento estés escuchando la radio, te damos las gracias por permitirnos hacerte compañía. Y también el agradecimiento, como siempre, a las autoridades de la emisora que nos prestan este horario, que nos prestan su audiencia para compartir con todos ustedes. Como les decía, 2 horas, un buen rato de tradición, de cultura, de lo nuestro, ni más ni menos. Tiempo de lo Nuestro, aquí en el aire de la radio, para disfrutar, como en cada jornada, el folclore de ayer, el folclore de hoy. Tendremos el chamamé, tendremos el recitado, tendremos los tangos, tendremos el humor, el segmento de los bailables, todo, todo en este momento de radio. Tiempo de lo Nuestro, que ya comienza de esta manera.

Marta Viera y sus Monterizos. Con ellos estamos compartiendo este bloque de folclore de ayer. Mike and Sumac, con lo que comenzábamos. Linda Donosa, lo que llega para continuar.

Marta Viera es nacida en San Fernando, compositora, autora, docente, pianista, consagrada dentro del folclore argentino. Marta Viera y los Monterizos, Kilómetro 11.

Es una de las mayores referentes como compositora de danzas folclóricas, con más de 14 trabajos grabados en los sellos discográficos más importantes de la Argentina y autora de más de 60 danzas originales de raíz folclórica. El piano de Marta Viera y sus monterizos, lo que llega, Pañuelo y Amor.

conformó como compositora y pianista una dupla muy interesante junto a Juan de los Santos Amores, recorriendo todos los rincones de la República Argentina, además de grabar un disco con los hermanos Abrodos y haber conformado Marta Viera y los Monterizos. Con ellos estamos compartiendo el bloque de folclore de ayer, lo que llega, La Menuda.

Se presentó en muchísimos escenarios, en muchas provincias, en muchas ciudades de la República Argentina durante las décadas del 70, del 80 y del 90, recorriendo un importantísimo circuito de peñas. Aquí está Marta Viera y sus Monterizos. Cerramos el bloque de folclore de ayer con el Baile Pampa.

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1: El inicio para Tiempo de lo Nuestro, ni más ni menos que con el piano de una referente de la música, Marta Viera, y sus monterizos presentes para el inicio de nuestro encuentro de hoy. Saben que tenemos contactos habilitados con los cuales se pueden estar comunicando, nos pueden enviar un mensaje de texto, un mensaje de audio a través del WhatsApp. Nos gusta también que nos manden imágenes de alguna postal, de algún paisaje, de algún lugar de la República Argentina, donde en este momento están compartiendo Tiempo de lo Nuestro, en donde en este momento estamos llegando con Tiempo de lo Nuestro. El WhatsApp es muy fácil, nos envía mensaje de texto, mensaje de audio. Los mensajes los recibimos todos, algunos los ponemos al aire, otros no, por una cuestión de tiempo y para no robar espacio a la música, pero todos los escuchamos y con los pedidos que hacen vamos armando cada uno de los programas. 2474-454551. 2474-454551. Esa es la línea de WhatsApp que tenemos habilitada. Y por supuesto, el teléfono de la radio. Nos pueden llamar y dejar también el mensaje aquí en el teléfono de la radio. ¡Vamos a los bailables! Hoy es momento de escuchar a Feliciano Brunelli.

son los bailables. Es este espacio que disfrutamos cada fin de semana aquí en Tiempo de lo Nuestro. Bailables, hoy ni más ni menos que con Feliciano Brunelli. El inicio, barrilito de cerveza, lo que llega, el relicario.

Feliciano Brunelli y su orquesta. Sonido característico de esta música que siempre quedará vigente. 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

músico, pianista, bandoneonista, acordeonista, director de orquesta. Nació en Francia, de padres italianos, nacionalizado argentino. Feliciano Brunelli, estos son los bailables. Esto es Amor en Budapest.

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Hacemos una pausa, un breve espacio publicitario y ya regresamos. ¿Trabajás con serigrafía o necesitas yablones? 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
4: El momento que nos permitimos cada fin de semana para disfrutar de lo nuestro, para disfrutar de este tiempo de lo nuestro, con la música, con la tradición y con todo a lo que la cultura nacional se refiere. Habíamos comenzado junto a Marta Viera y sus Monterizos con el folclore de ayer, los bailables junto a Feliciano Brunelli, y es momento del humor, hoy junto a Lerutiers.
5: Para nosotros los latinoamericanos, sin duda uno de los imperativos de la hora actual es la reafirmación justamente de nuestra identidad latinoamericana. Hoy más que nunca los pueblos de Latinoamérica tenemos que unirnos, debemos superar nuestras diferencias, tenemos que apoyarnos mutuamente, y todas nuestras naciones deben unirse como hermanas. And everything will be okay, man. Thank you. Siguiendo este precepto, hemos creído oportuno incluir esta noche una presentación del famoso conjunto de música latinoamericana, Las Voces Unidas. Bienvenidos. Bueno, antes de su actuación quisiéramos preguntarles, bueno, básicamente, ¿cuáles son los objetivos del canto de ustedes?
6: Nuestro canto está dirigido a los explotados, a los oprimidos, a los marginados, los que se encuentran más abajo en la escala social. La chusma.
5: Sí, no, no, pero me refiero a los objetivos. Los objetivos en tanto...
7: Bueno, nuestro canto es un canto sin distingos, sin fronteras. Es canto para la paz, para el amor, para la fraternidad, para la concordia y para que se pudran los cerdos burgueses.
6: Y también los hombres burgueses.
5: ¿Y ustedes piensan que van a tener éxito con esa temática aquí en el Jockey Club?
8: Verá usted, compañero periodista. Nosotros siempre hemos tenido éxito. Porque lo nuestro es realmente arte popular. Arte para todos. Hombres y mujeres. Jóvenes y viejos. Blancos y negros. No, negros no.
5: Los objetivos, digo, los
7: Sí. Nosotros apoyamos la lucha contra el colonialismo.
6: Abajo la colonia. Oh. Abajo el perfume. Oh. Abajo el desodorante. Oh. Arriba el champú.
5: Ah, está bien. Claro, dice arriba el champú, pero se echa para abajo. Claro, ¿entendés? Porque para abajo, para arriba no sale. No sale nada. Qué bueno. Ese es un, el... no, lo que nosotros queremos en realidad preguntarles es si hay alguna... línea política, alguna corriente ideológica a la cual ustedes estén adscriptos.
6: Nuestro grupo responde a los lineamientos generales del Frente Latinoamericano Popular de Liberación. El FIPI.
8: Verá usted, compañero periodista, nuestra rama era originalmente el Partido Independiente Popular Americano. Lo llamábamos el PIPA. Pero posteriormente, por razones de redimensionamiento doctrinario, pasó a denominarse Partido Independiente Popular Obrero. Lo llamábamos el PIPO. Actualmente se denomina Partido Independiente Popular Intransigente. Lo llamamos el partido.
9: Casi dice pipí.
5: No, a ver si podemos de alguna manera orientar a la audiencia respecto de los verdaderos objetivos y basamentos. Podemos decir que ustedes siguen la línea de Marx y Engels.
7: ¿Por dónde va esa línea?
5: No sé, por lo menos conocerán las obras de Lenin.
6: Sí, pero no nos gustan sus canciones.
5: ¿Lenin compuso canciones?
6: Lenin y McCartney.
5: Bien, creemos que ha llegado el momento en que sobran las palabras, sobre todo estas palabras. Dejemos pues que hable la música de las Voces Unidas.
7: Interpretaremos para ustedes el valor de la unidad.

0: ideas burguesas,
1: María reaccionaria.
0: Te amo, a pesar de tus ideas reaccionarias,
1: María te odiamos.
0: Te amo, a pesar de que seas una caudalada, terrateniente, latifundista y dueña de numerosas industrias en el país y en el exterior.
2: María, te amamos.
3: El humor también nos acompaña en cada edición de Tiempo de lo Nuestro. Hoy, ni más ni menos que Lelutiers.
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3: Esto es el Tiempo de lo Nuestro. Esta es la propuesta radial que nace en FM Tiempo de la ciudad de Rojas y que se expande a lo largo y ancho de toda la República Argentina para llegar ahí, a donde estás vos, para llegar a donde estamos disfrutando justamente en estos momentos de nuestra música popular, de la música con el folclore de ayer y de hoy, con el chamamé, con los bailables, con el humor, con el tango, con el recitado, con todo lo que propone Tiempo de lo Nuestro cada fin de semana. Recuerden que tenemos una línea directa, una línea habilitada, 2474-454551, 2474-454551 para el envío de WhatsApp, mensaje de texto, mensaje de audio, alguna imagen también que nos muestre algún paisaje de la República Argentina. 2474-454551, también los invito para que lleguen hasta las redes sociales, Facebook, Twitter, Instagram, le ponen me gusta, nos siguen y allí también podemos mantener un contacto a través de esa vía. Momento del tango, momento del bandoneón blanco, momento de Rubén Juárez.

El tango tiene su espacio en cada edición de Tiempo de lo Nuestro, en cada fin de semana de la radio. Hoy estamos en compañía de Rubén Juárez. Comenzábamos con el aguacero, lo que llega bien criolla y bien porteña.

Rubén Juárez, el bandoneón mayor de la música que caracterizó toda una época. Rubén Juárez, sinónimo de tango. Aquí lo tenemos en el bloque que continúa con Dandy.

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Nació en la provincia de Córdoba, en Ballesteros, más precisamente el 5 de noviembre de 1947, y falleció en la ciudad autónoma de Buenos Aires el 31 de mayo de 2010. Bandoneonista, cantautor argentino, referente del tango. Aquí está Rubén Juárez y él nos interpreta La Serenata de Ayer.

Se embriagaba con glicinas y jazmines, traía una ansia de zorzal en los cantores, ponía el alma en las guitarras y violines. A la hermosura quinceañera le dejaba el homenaje de su acento y de su amor, y se alejaba con el premio de un suspiro, una sonrisa, un muchas gracias y una flor. En la lejana noche fue canción de amor y fe, en la vida la fue el dolor del mozo trovador. Con habaneras vino al barrio a suspirar, y al claro de la luna su farol de plata le pidió la ingrata que supiera amar. La linda moza al despertar al son de la canción abría el alma y el balcón poniéndose a soñar, y florecía la esperanza del cantor al ver que la sonrisa de la porteñita era una infinita promesa.

ya no anda en coche con guitarras y violines. Siguió el camino de las buenas ventanitas que se adornaban con glicinas y jazmines.

Rubén Juárez, el bandoneón blanco del tango. Aquí lo tenemos, a la leyenda. Aquí tenemos Cuando te hallan los recuerdos.

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un cantor excepcional, un bandoneonista notable, clásico y vanguardista, Rubén Juárez, un agitador de la más feroz bohemia porteña. De Aníbal Troilo a Charly García, Rubén Juárez, la leyenda, cierra el bloque del tango con Tormento.

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1: 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Hacemos una pausa, un breve espacio publicitario y ya regresamos. ¿Trabajás con serigrafía o necesitas yablones? 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
2: El tango que también acapara su momento en cada edición de Tiempo de lo Nuestro. Hoy junto a Rubén Juárez, ni más ni menos, el tango representado de manera excelentísima por este referente de todos los tiempos. Tiempo de lo Nuestro sigue adelante. Y ahora es momento del espacio en el cual nos permitimos relajarnos, pensar, escuchar y sacar nuestras conclusiones. El momento del recitado gaucho. Hoy, junto al gaucho Talas, es un overo rosado.
3: En un overo rosado, flete nuevo y parejito, caía al bajo, al trotecito y lindamente sentado. Un paisano del Bragao, de apelativo Laguna, mozo, jinetazo y juna, como creo que no hay otro capaz de llevar un potro a sofrenarlo en la luna. A criollo sí parecía pegado en el animal, que aunque era medio bagual a la rienda obedecía, de suerte que se creería ser no solo arrocinao, sino también del recao de alguna moza pueblera. ¡Ah, Cristo! ¿Quién lo tuviera? Lindo el overo rosao.

las cabezadas solas, traiba el hombre un potosí, que si traía para mí hasta de plata las bolas. En fin, como les iba a contar, Laguna al río llegó, contra una tosca se apió y empezó a desensillar. En esto de entró a orejear y a resollar el overo, y fue que vido un sombrero que del viento se volaba, de entre una ropa que estaba más allá contra un apero. Dio vuelta y dijo el paisano: vaya zafiro, ¿qué es eso? Y le acarició el pescuezo con la palma de la mano. Un relincho soberano pegó el overo que vía a un paisano que salía del agua en un colorao que al mismo overo rosao nada le desmerecía. Cuando el flete relinchó media vuelta dio Laguna y ya pegó el grito: ¡ay, Juna! ¿No es el pollo? Pollo no. Ese tiempo se pasó, contestó el otro paisano. Ya soy jaca vieja, hermano, con las púas como anzuelo. Y a quien ya le niega el suelo hasta el más remoto grano.

al abrazo con laguna, que sus dos almas en una acaso se misturaron cuando se desenredaron después de haber lagrimiao. 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Vela y tienda el cojinillo, don Laguna, siéntese y un ratito aguárdeme mientras maneo el potrillo. Vaya armando un cigarrillo, si es que al vicio no ha olvidao. Ahí tiene contra el recao cuchillo, papel y un naco. Yo siempre pico el tabaco por no pitarlo aventao. Vaya amigo, le haré el gasto. ¿No quiere manear su overo? Déjelo a mi parejero, que es como mata de pasto. Ya una vez cuando el abasto, mi cuñao se desmayó, a los tres días volvió del insulto y cree amigo, peligra lo que le digo, el flete ni se movió. Bien haiga gaucho embustero, sabe que no me esperaba que soltase una guayaba de ese tamaño, parcero. Ya colijo que su overo está tan bien enseñado, que si en vez de desmayado el otro hubiera estado muerto, el fin del mundo, por cierto, me lo encuentra allí parado. Vean cómo le buscó la vuelta, bien haiga el pollo, siempre larga todo el rollo de su lazo, y cómo no. O se ha figurado que yo ansina no malas trago. Hágase cargo, ya me hago, prieste el juego, tómelo. Y ahora le pregunto yo, ¿qué anda haciendo en este pago? Hace como una semana que he bajado a la ciudad, pues tengo necesidad de ver si cobro una lana. Pero me andan con mañana y no hay plata y venga luego. Hoy nomás cuasi le pego en las aspas con la argolla a un gringo que, aunque es de embrolla, ya le maliciao el juego. Con el cuento de la guerra andan matrero los cobres. Vamos a morir de pobre los paisanos de esta tierra. Yo cuasi he ganao la sierra de puro desesperao, y me encuentro tan cortao que a veces se me hace cierto que hasta ando jediendo a muerto y ansina me hallo empeñao. Vaya a lamentarse, ¡ay, juna! Y eso es de vicio, parcero. A usted lo ha hecho su ternero, la vaca de la fortuna. Y no llore, don Laguna, no me lo castigue Dios, si no comparemoslos, mis tientos, con su chapiao, y ansien limpio habrá quedao el más pobre de los dos. Vean si es escarbador este pollo, virgen mía, si es pura chafalonía, eso sí, siempre pintor.

y en otras cuantas jugadas perdió el hombre hasta lo ajeno. ¿Y sabe lo que decía cuando se veía en la mala? El que me ha pelado la chala debe tener brujería. A la cuenta se creería que el diablo y yo... ¡Cállese! Amigo, ¿no sabe usted que la otra noche lo he visto? Al demonio, Jesucristo, hace bien, santígüese. Pues no me voy a santiguar, con esas cosas no juego. Pero no importa, le ruego que me dé entre a relatar el cómo llegó a topar con el malo, Virgen Santa. Solo el pensarlo me espanta. Bueno, le voy a contar, pero antes voy a buscar con qué mojar la garganta. El pollo se levantó y se fue en su colorao.

0: vida, Don Laguna se volvió, andé a Don Pollo, lo halló con un frasco de bebida. Lárguese al suelo, cuñao, y vaya haciéndose cargo, que puede ser más que largo el cuento que le he ofertao. Desmané el colorao, desate su maniador, y en ancas haga el favor de acollararlos al grito. Es manso el coloradito, ese es un trébol de olor. Ya están acollaraditos, dele un beso a esa ginebra. Ya le hice sonar de una hebra lo menos 10 golgoritos, pero esos son muy poquitos para un criollo como usted, capaz de prendérsele a una pipa de lejía. Hubo un tiempo en que solía, vaya amigo, lárguese.
1: El gaucho Talas pasó por Tiempo de lo Nuestro. Es un overo rosado.
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1: Tiempo de lo Nuestro, esta propuesta radial con la cual recorremos todo el país, recorremos la historia, la tradición, la música, recorremos muy buena parte de la Argentina con todo lo que significa, ni más ni menos, que nuestra tradición y nuestras costumbres. Tiempo de lo Nuestro, aquí estamos para acompañarnos durante un buen rato más, porque tenemos todavía para seguir disfrutando de mucho material que hemos seleccionado en esta jornada. Recuerden, 2474-454551, nos pueden enviar ya mismo un mensaje de WhatsApp, un mensaje de texto, un mensaje de audio, alguna imagen de algún paisaje de la República Argentina en donde en este momento se está escuchando Tiempo de lo Nuestro. 2474-454551. Es patrimonio cultural de la humanidad. Es el chamamé que se gana el aire de la radio.

Como siempre, como en cada jornada, tenemos para dedicarle el espacio correspondiente al chamamé, patrimonio cultural de la humanidad. El chamamé, hoy representado por Hugo Niquel y su conjunto Sentimiento del Litoral. Paraje Jubileo, con eso comenzábamos. A la mujer de mi vida, lo que llega para continuar.

Hugo Niquel y su conjunto Sentimiento del Litoral, poniéndole su estilo a este bloque chamamecero en el aire de Tiempo de lo Nuestro. Agradeciendo a mi gente.

musiquero. Recordamos a Horacio Tano, gente Aité, chamamecero. Lo mismo que ayer Alpicio, gaucho noble sin revés. Por eso que en este chamamé a ustedes quiero nombrar: Gato Bauch, Arturo López, Cachito Garcilaso, gente gaucha del lugar. Y en un abrazo estrechar a toda la entrerrianada, donde no falta el zapucay y el acordeón de los mismos.

Es el chamamé característico de una amplia región de la República Argentina que se expande a todo el país. El chamamé que siempre está presente en cada una de nuestras ediciones, aquí en Tiempo de lo Nuestro. Hoy, Hugo Niquel y su conjunto Sentimiento del Litoral, lo que llega para continuar 2 años.

el ritmo y el estilo que lo ha representado y que lo sigue representando dentro de la música chamamecera. Hugo Niquel, De mi pago al país.

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1: 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Hacemos una pausa, un breve espacio publicitario y ya regresamos. ¿Trabajás con serigrafía o necesitas yablones? 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
4: Thank you. Y ya nos vamos encaminando al final, ya nos vamos metiendo en la parte final de nuestro encuentro por este fin de semana, donde hemos compartido realmente material de excelentísima calidad para la edición de Tiempo de lo Nuestro, que cada fin de semana nos pone en el aire de esta radio, como siempre, a través de este punto del dial. Vamos con el folclore de hoy, vamos a escuchar la música, la voz de Claudia Lomenia.
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Este es el bloque que denominamos Folclore de Hoy. Artistas, en algunos casos ya consagrados, otros que están haciendo sus primeros pasos. En esta oportunidad, Claudia Lomenia, La Telecita. Con eso comenzábamos, lo que llega ahora es Corazón Mentiroso.

cantante, productora, folclorista de San Andrés de Giles, en la provincia de Buenos Aires, a todo el país. Un estilo propio, particular, canta, toca el piano, la quena, el charango, guitarra y demás instrumentos. Ella es Claudia Lomenia. Esto es Solo para Bailarla.

Podemos decir que sus comienzos se remontan al año 1997, a los 16 años, cuando debutó como cantante en su San Andrés de Giles de Natal. Luego llegaron las actuaciones en distintos lugares de la provincia de Buenos Aires para posteriormente desembocar en el gran éxito del folclore, hasta llegar, por ejemplo, a cantar en el Festival de Cosquín. Claudia Lomenia, esa musiquita.

Desde ahí se ha expandido a toda la República Argentina y ha pisado los escenarios más importantes de nuestro país. Claudia Lomenia, presente en el bloque de folclore de hoy, desde su San Andrés de Giles natal a toda la República Argentina. ¡Qué mala suerte!

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1: Hasta aquí llegamos. Esto fue todo por hoy. Gracias por la compañía, gracias por estar, gracias por permitirnos disfrutar de otro momento de radio. Gracias por estar allí. Esto fue Tiempo de lo Nuestro, un buen rato de radio en el cual disfrutamos folclore de ayer, folclore de hoy, el chamamé, los tangos, los bailables, el recitado, el humor, todo a través de esta frecuencia. ¿Quién les habla? Matías Cardigni. Les agradece muchísimo a las autoridades de la emisora que nos permiten este horario cada fin de semana y a todos ustedes que nos permiten disfrutar de un buen momento de radio, 120 minutos con Tiempo de lo Nuestro. Ni más ni menos que con nuestra tradición, nuestra cultura, nuestras costumbres. Gracias por la compañía de siempre. A seguir disfrutando de la radio durante todo el día y todos los días. En 7 días nos reencontramos para hacer juntos otra edición de Tiempo de lo Nuestro.

0: 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Hacemos una pausa, un breve espacio publicitario y ya regresamos. ¿Trabajás con serigrafía o necesitas yablones? 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

¿Qué tal, gente? Hola, ¿cómo les va? ¿Cómo están? Bienvenidos, amigos, a nuestro Con Sabor a las Cosas Nuestras. Bienvenidos al último fin de semana del mes de septiembre. Último fin de semana de septiembre. Estamos juntos con ganas de compartir estas dos horas de argentinidad. Estas dos horas con nuestra música de raíz folclórica argentina. Comenzando nuestro programa junto a los del Suquía y unos taquiraris enganchados en la cortina musical, la agrupación Los Sacha con La Patrulla. Y el recuerdo del querido Marcelo Izurrieta, quien fuera la voz líder de esta agrupación cordobesa, que fallecía en febrero de 2024, muy joven, a los 49 años de edad. ¿Cómo estamos? ¿Bien? Espero que sí, espero que así sea. Nosotros, con muchas ganas de compartir estas dos horas de programa, después de haber estado de peña anoche en el Salón del Sindicato Municipal de la ciudad de Crespo. Música de la Tierra, en su segunda edición, se llevó a cabo con una importantísima concurrencia de público, salón repleto y una excelente cartelera artística en la que pudimos compartir la música con tantos músicos, amigos y jóvenes valores que vienen apareciendo dentro de lo que es el canto y la música folclórica argentina. Felicitaciones a los amigos del bar por la organización. La próxima que tendremos será el viernes 9. Viernes 9, la peña de la Escuela 74. Ya le vamos a estar contando también de lo que se viene para el viernes 9 y el sábado 10 con la peña de la Compañía Montilera y Federal. Y el 17... si Dios lo permite, estaremos en el Congreso de la Chamarrita en Santa Elena. Para el programa de hoy tenemos efemérides folclóricas argentinas. Tenemos muchísimo material. Vamos a ver si llegamos a cumplir con todo. Si el tiempo nos da para todo. Estaremos hablando de Pastor Luna, lo estaremos recordando, este santiagueño chamamicero. Estaremos hablando del gran Enrique Espinosa y compartiendo su música. Siempre es un honor. Siempre es un gusto hablar de Enrique y de compartir su música. También estaremos recordando a Edgar Emilio Estigarribia, otro chamamecero. Estaremos hablando de una de las grandes letras del folclore, de don Félix Dardo Palorma, Póngale por las hileras. Y estaremos con mensajes de amigos y estaremos con buena música durante las dos horas de programa. Quien se quiera comunicar con nosotros, la línea es el 34 34066 875. Se los repito, 34 34066 875. Nos encuentran en Instagram, en Facebook y en YouTube como Con Sabor a las Cosas Nuestras. La Trunca Folclórica nos deja ahora de Martín Godoy, Chicos de la Calle.

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Guionista, autor de la obra poética musical Navidad sin nieve, con música de Gutiérrez y Svexi. De su inspiración es la canción Con gusto a duraznos. Compuso samba otoñal y samba del tiempo solo, con música de Eduardo Falú. Huella de patria y jinetes, con Carlos Di Fulvio. Junto al silencio, con Polo Jiménez y los ojos de Romero. Niña de un solo verano y Te dejo hermano vino, las tres con Miguel Gutiérrez, entre otros temas. Fue libretista del Festival de Cosquín.

En 1942 nace en San Nicolás de los Arroyos, provincia de Buenos Aires, Miguel Ángel Chani Inchausti, cantor, músico, compositor, autor, abogado. Formó parte desde su iniciación del conjunto Los Arroyeños, junto a su hermano Eugenio, José Andrín y Pedro Abate. Es autor de la chamarrita Flor de Chajarí con Antonio Tarragorros, Somo la Vida y Aquella Penita Mía con Margarita Durán, El Yuya Cari con Marcelo Ferreira y Todo Cuyo con Félix Luna, entre otros temas musicales.

0: En 1943 nace en el barrio Las Cejas, Santiago del Estero, Juan Serafín Saavedra, bailarín, zapateador, malambista, coreógrafo. Integró los santiagueños con Peteco Carabajal y Jacinto Piedra. Paseó su arte por Europa, hermano de Carlos y tío de Coqui y Pajarín Saavedra. Todos ellos fieles exponentes de la danza argentina de proyección nacional.
1: 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Su cuerpo vivo racimo se deshace en llamarada. Los pájaros se retiran celosos de tanta magia. Entonces...

0: esta noche se ha vuelto brasa y le suben por la sangre un puñado de mudanza. Un fuego le envuelve el alma, un gusto de sal lo hiere, la chacarera lo apura, las estampas se suceden.
1: En 1977 muere en Tucumán Fernando Portal, cantor, autor, compositor. Comenzó en un trío con Octavio Corbalán y Rolando Valladares. Cantó con Eduardo Saldívar, Adolfo Ábalos y los hermanos Aramayo. Integrante fundador de los Cantores de Quillahuasi, con Vega Pereda, Lastra y Núñez. Autor de ¿Por qué será que parece? Y Zamba de la Toldería, con Eusebio Doyorti y Oscar Valles. El Carrerito y el Dentrador, con Eusebio Doyorti. Estoy de vuelta con César Perdiguero. Zambita del Caminador con Atahualpa Yupanqui. Pastor de Nubes y Zamba del Ciego con Manuel J. Castilla. Estampa Cuyana con Alfredo Pelaya, Eusebio Doyorti, Alfredo Alfonso, José Zavala, Hilario Cuadros, Augusto Constant y Rafael Arancibia Laborda. En la Carpa con El Payo Solá y Carlos Vega Pereda. Corazón del Apacho y Zamba para el Río Salí con Luis Díaz. Chicha, Coca y Aguardiente. Y para cantar en Nochebuena con Osán Tristán, entre otros temas. Al morir Fernando Portal.

En el año 2017 fallece en Corrientes el Pocho Roch, cantante, guitarrista, autor y compositor. Su nombre, Gonzalo del Corazón de Jesús Roch. Había nacido el 15 de abril de 1939 en Itatí, provincia de Corrientes. Criado en el paraje Yacareí, distante 2 leguas de Suitatí, donde su padre ejercía como docente. El contacto con ese medio le abrió las puertas de 2 de sus más grandes pasiones, la lengua guaraní y la música nativa. Radicado en Corrientes, incursionó en la música como guitarrista y cantante de orquestas de música moderna. A mediados de la década del 60, hace sus primeras incursiones en el chamamé, cuando acompaña al maestro Mauricio Valenzuela en presentaciones en el Salón Anaí de la capital correntina. A principios de los 60, Pocho Roch comienza a componer música con ritmos litoraleños, canciones que intercala en el repertorio de su legendario conjunto de Pokers. Ante la aceptación que sus obras tenían, Pocho decide formar una agrupación para dedicarse a la música del litoral. Y es en 1972 el año en que el conjunto de Pocho Roch ve la luz. El conjunto se distingue rápidamente por varios aspectos: los instrumentos no tradicionales, la selección de importantes vocalistas y, sobre todo, la magnífica obra autoral de Pocho Roch, autor de cerca de 2.000 obras del género, muchos de ellos clásicos como Tema Correntino, Peipero Poriajú, Juancito Capichuá, Yo Voy Mariscando, Palabras de Itatí, Para Habitar Tu Intimidad, Paraje Yacareí y su obra más difundida, Pueblero de Ayaité. Al morir, Pocho Roch tenía 78 años de edad.

Estas son fechas y personalidades que forman parte de nuestra historia folclórica argentina y que nosotros recordamos en consabor a las cosas nuestras, como lo estamos recordando a Pocho Roch, y lo hacemos con esta página que le pertenece y que la interpreta y que lleva por título Taipero por Yahoo.

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1: 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Hacemos una pausa, un breve espacio publicitario y ya regresamos. ¿Trabajás con serigrafía o necesitas yablones? 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

Pastor Luna nos dejaba el tapecito. Pastor Luna, santiagueño, nacido en Añatuya, hijo de don Antonio Luna y doña Victoria Garnica, quienes le inculcaron valores de humildad y respeto que siempre lo acompañaron. Su pasión por la música nació en reuniones familiares, alentado por sus tíos maternos que animaban las fiestas con guitarra. En 1985 grabó su primer disco de larga duración para el sello Magenta, marcando de esta manera el inicio de una carrera brillante. A lo largo de su trayectoria editó más de 30 discos, obtuvo 6 discos de oro y 2 de platino, y cosechó innumerables reconocimientos en el país. Su estilo, ligado profundamente a las raíces litoraleñas, dejó huellas imborrables en la cultura popular y lo consolidó como una figura de respeto y cariño dentro y fuera de los escenarios. La noticia de su muerte generó gran conmoción en Añatuya y en todo Santiago del Estero. Sin dudas que Pastor Luna será recordado por su talento, su calidez humana y su compromiso con la música, que llevó la identidad de su pueblo a cada rincón de la Argentina. Era un artista que, sin buscar grandes flashes mediáticos, se ganó un lugar fundamental en la memoria del chamamé por su autenticidad y trayectoria constante,

Colonia Dora, lo que pasaba de Damasio Esquivel y Rodríguez Pastor Luna, que lo estamos despidiendo a este santiagueño de oro, que falleciera a los 72 años de edad tras sufrir una descompensación. Debemos recordar que en los últimos años se había recuperado de un ACV. Gran pesar en el ambiente del folclore por el fallecimiento de Pastor Luna, sin dudas un referente del chamamé en Santiago del Estero. Un hombre que marcó a generaciones dentro de la música popular. Gran tristeza por su partida. Como le decíamos hoy, una figura muy querida y representativa del género. Había nacido en Añatuya, en la provincia de Santiago del Estero, y falleció a los 72 años de edad, luego de sufrir una descompensación. Lo que vamos a compartir ahora, esta página de Mario Millán Medina, que lleva por título El Burro.

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1: Buenas, amigos, ¿cómo están? Paso un ratito por acá para compartirles tres hermosas noticias. La primera tiene que ver con una invitación. El próximo domingo 4 de octubre a las 20:30 horas en la sala Tito Francia del Espacio Cultural Julio Leparc y dentro del marco de la Feria del Libro de Mendoza, voy a estar presentando un nuevo libro, Palabras Entonadas. Inmediatamente, el martes 6, inicio una ambiciosa gira por España, donde voy a estar presentando Zamba de mi Esperanza, la que sabemos todos, este nuevo libro, Palabras Entonadas, y también realizar una serie de conciertos basados exclusivamente en el contenido de este último trabajo. Y para fin de año se va a subir a las plataformas digitales dos nuevos discos que contendrán ya las canciones de estos textos que me pertenecen y músicas de diferentes compositores cuyanos y también del resto de nuestro país. Ahí vamos, intentándolo siempre.

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1: 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Hacemos una pausa, un breve espacio publicitario y ya regresamos. ¿Trabajás con serigrafía o necesitas yablones? 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

Enrique Espinosa, que es el último cantor nacional. Conoce de punta a punta nuestro país. Ha estado con los históricos artistas que fueron protagonistas de nuestra cultura popular y de ellos aprendió lo mejor para poder legarlo hoy. En principio, en sus redes sociales, donde repasa la historia de sus mejores momentos, narrando con detalles históricos lo vivido y de ese modo ratificar que es una especie en extinción. Don Enrique nació el 27 de diciembre de 1937 en la ciudad de Colón, al norte de la provincia de Buenos Aires. Subió por primera vez a un escenario cuando tenía tan solo 12 años y su carrera profesional comenzó en el año 1965. Allí debutó siendo la primera voz del conjunto bonaerense de alcance nacional e internacional, los Hermanos Abrodos, los que hacía radio todas las noches como músicos estables, y luego recorrió Argentina de punta a punta y realizó durante 10 años giras por muchos países con ellos. En 1969 grabó su primer disco como solista, La Voz Romántica del Folclore, para el sello Odeón. Trabajo que incluye 6 temas dirigidos y arreglados por el maestro Carlos García, pianista inigualable, y en 6 temas lo acompañan Los Andariegos, grupo trascendental con origen en la provincia de Mendoza. Ese disco lo llevó a transformarse en uno de los cantores favoritos de la época, por sus románticas canciones y su característica voz. Inició giras por el mundo como uno de los mejores intérpretes del cancionero nacional, tras consagrarse con la zamba de Roberto Cambaré, Tú, en el Festival Nacional de Folclore de Cosquín en enero de 1980. Tú se convirtió en el primero de una sucesión de éxitos que le dieron continuidad a su carrera con nuevos materiales discográficos como Valderrama, Viene Clareando, Aquí Está Enrique Espinosa, El Algarroba Lombú, Gota de Lluvia, Comprendamos, Canción del Amor Lejano, Madrigal, entre tantísimos otros.

discos como Homenaje a Antonio Tormo, Nuestro Secreto y Simplemente Cantor son fruto de ello. En la actualidad, continuando con el hermoso privilegio de cantarle al amor y a las expresiones que contiene el canto de esta tierra, sigue siendo un apasionado del arte que cultiva, a través del cual nos regala el incomparable clima de su voz impregnada de leyendas y duendes bohemios que transitan por su sangre y aparecen en el alma y la garganta de su criollo corazón. Enrique Espinosa, de él estamos hablando. Los invitamos a que disfruten de la voz inconfundible, única, del último cantor nacional.

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1: 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Hacemos una pausa, un breve espacio publicitario y ya regresamos. ¿Trabajás con serigrafía o necesitas yablones? 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

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Justo en la punta de esa tijera, que aguanta el rancho de Altamirano, con un zumbido de dos hileras, le va

El maestro Tarragó Ros nos dejaba de Edgar Estigarribia, Serafín Altamirano y Tarragó Ros, Dema y Tema Zumba Lindo. Don Edgar Emilio Estigarribia, correntino, nacido en Curuzú, Cuatía, el 14 de septiembre del año 1923, que fuera poeta, libretista y glosista. Su niñez transcurre en la segunda sección rural del departamento. Creció conociendo las labores del campo, los paisanos y sus costumbres, que junto con el paisaje circundante inspirarían su obra autoral. En su adolescencia, junto a su compoblano Tarragó Ros, integra distintos conjuntos del género, realizando presentaciones en los salones de la época. En el año 1943 se integra el conjunto Melodías Guaraníes, que dirigían Tarragó Ros y Adolfo Vargas, con el que hace sus primeras presentaciones en Buenos Aires. Posteriormente, se incorpora al conjunto Los Hijos de Corrientes, de Emilio Chamorro, con el que hace sus primeras grabaciones como recitador para el sello RCA Víctor. Cuando su compinche, Tarragó Ros, se radica en Rosario, en la provincia de Santa Fe, para formar su propio conjunto, Estigarribia lo acompaña en la experiencia, iniciándose además en la difusión del género a través de audiciones radiales como Nostalgias del Terruño, donde expresa con amor provinciano sus poemas y recuerdos.

Barrio Centenario, lo que pasaba, de Edgar Estigarribia y Caruso, el maestro Tarragorros. Don Edgar Estigarribia, que a finales de la década del 50 forma su propio conjunto, acompañado del bandoneón de Luis Santa Cruz, el acordeón de Federico Uribe y las guitarras de Nicolás Oroño y Juan Acosta. Con esta formación realiza recordadas giras por Santa Fe y Entre Ríos. En los 60 reingresa al conjunto de Tarragorros, donde inicia una de las etapas más recordadas de su carrera, realizando grabaciones para el sello Odeón. Con posterioridad al fallecimiento de Tarragorros en 1978, Edgar Estigarribia regresa a Curuzú, Cuatiá, donde se crea la audición El Poeta del Guarán, que se irradiaba por LT25, Radio Guaraní. En 1980 es convocado por sus antiguos camaradas del conjunto de Ross para formar el conjunto Los Reyes del Chamamé. Junto a Los Reyes, Estigarribia recorre importantes escenarios como Cosquín y Jesús María, grabando 8 discos para el sello Emi Odeón, además de un disco junto a la señora Ramona Galarza. Llevan la firma de Estigarribia obras como El Yaré, Caña con Ruda, Por ahí cantaba Garay, Me llaman el Tacurú, Puerto Monte Caseros, Debajo del Alero y La Cañada Mala, entre otras composiciones. Edgar Emilio Estigarribia falleció en Rosario, en la provincia de Santa Fe, el 25 de abril de 1989. Sus restos descansan en su Curuzú, Cuatiá natal.

0: como muchas veces lo hago por ahí, no puedo, pero cuando tengo libre ese horario aprovecho para escucharlo como siempre. Me encanta su programa y qué bueno que lo puedo escuchar hoy. Así que bueno, que tengan una feliz jornada, que sigan por muchos años con su programa. Me encanta.
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2: Hola gente, soy Facundo Díaz. Quería invitarlos a escuchar Con sabor a las cosas nuestras y hermanarnos en la canción. Les mando un abrazo gaucho y de corazón para todos, en especial para vos, negro querido.
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La agrupación Alma de Montiel, luego del saludo y la invitación del querido amigo Facundo Díaz, cuando estamos en el final de nuestro programa, y quiero agradecerles que hayan estado junto a nosotros compartiendo estas dos horas de argentinidad. No llegamos a cumplir con todo lo que queríamos, ¿eh? No nos dio el tiempo para todo, así que prometemos algunas cositas, dejarlas para la próxima semana, ¿sí? La próxima semana vamos a estar con esa tremenda página del folclore argentino que teníamos previsto para el día de hoy, pero que no nos alcanzó. Mucho material, ¿sí? En este Con Sabor a las Cosas Nuestras. Amigas, amigos, les deseo tengan un muy buen fin de semana. Cuando nos volvamos a encontrar, ya estaremos en el mes de octubre, en el mes aniversario de Con Sabor a las Cosas Nuestras. Y lo invito a quien quiera mandarnos un saludito. Vamos a estar cumpliendo 39 años de vida radial. Esto será el 12 de octubre. Así que ya para el 13 de octubre estamos comenzando nuestro ciclo número 40. Impensado, increíble. 40 años de estar difundiendo música de raíz folclórica argentina. Así que quien lo desee nos puede mandar el saludo y con mucho gusto lo estaremos compartiendo con nuestra audiencia. Nos vamos a ir con material nuevito que nos acercaron. La amiga Betiana Barreto me mandaba este material que ha grabado recientemente junto a los Saraluceños. ¿Sí? Tiana y los Saraluceños han grabado este trabajo. Lleva por título Su Sombra Te Atrapa, de Betiana Barreto. Con esto nos vamos, nos encontramos en 7 días. Les deseo tengan una muy feliz semana y que Dios me los bendiga. Chao.

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1: 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Hacemos una pausa, un breve espacio publicitario y ya regresamos. ¿Trabajás con serigrafía o necesitas yablones? 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
2: Hola, hola, hola. Bienvenido. Hay gente tan necesaria, como decía el poeta.
3: Y así es, dieron luz y esto se inicia.
2: Estamos en el aire de América Latina, aquí desde el canto vivo de América, desde Buenos Aires, Argentina para el mundo.
3: Y comenzamos de esta forma, desde nuestro vecino Perú, este viaje imaginario de una hora aproximadamente.
2: Así es, bueno, Perú, Brasil, Barbados, Nicaragua, Cuba, Colombia, Argentina. Bueno, estoy tomando lista como para que vean por dónde vamos a viajar. ¡Qué maravilla! Bueno, esto es lo que genera la poética, porque cuando un intérprete habla, cuenta, pinta su aldea, uno tiene la magnitud de la belleza que encierra ese lugar. Dentro de la obra de la señora La Grande de América, como le dicen, de Chabuca Granda, existe un material inédito, y de ese material inédito pudimos descubrir a este intérprete colombiano llamado Chabuco Martínez, bueno, José Darío Martínez Acosta, más conocido por su nombre artístico. Chabuco es un cantante y músico colombiano que durante su carrera, Chabuco ha implementado en su vallenata otros géneros como la bossa nova, la samba, samba con ese, o sea, la música del Brasil, el flamenco, el jazz, el bolero, el rock y los valses. Nació un primero de junio de 1975 y los géneros que él aborda son el pop regional mexicana y aquellos que he nombrado recientemente. Bueno, Chabuco es un intérprete de una calidad exquisita. La obra elegida se llama Un barco ciego. Chabuco Martínez abre el canto vivo de América hoy. Así suena la música de La Grande de América en su centenario.

0: Qué lindo es el Perú. Bueno, ahora es tiempo de escuchar a los jóvenes. Porque sí, porque ellos son parte de esa semilla que se ha sembrado desde lo cultural, desde lo que importa, la raíz mineral de la flor, como dice el poeta. Estamos ante la presencia de la Big Band, Lima Interescolar Big Band, que presenta composiciones que van desde el repertorio jazzístico hasta las fusiones de este género con la música afroperuana, como Chacombo, Inga, Toro Mata y María Landó, en arreglos de los músicos peruanos como Aníbal Seminario y Luis Linares. Fue creada esta banda en noviembre del año 2015. La Lima Interescolar Big Band está integrada por jóvenes músicos de entre los 12 y 17 años de edad, provenientes de, bueno, de distintos colegios de Lima, y forma parte del programa educativo Pro Jazz. Está dirigida por el saxofonista Rubén Romero, reconocido educador musical con especialidad en jazz y dirección de Big Bands. La obra elegida de la Grande de América, María Landó, aquí en el Canto Vivo de América, hoy.
1: María Landó, toma tres.

ella, María Isabel Granda y Larco, conocida artísticamente como Chabuca Granda, fue una cantautora, productora discográfica, guionista de cine y dramaturga peruana. Compuso y escribió un gran número de canciones de música criolla y afroperuana, así como poesías y guiones teatrales y cinematográficos. Nació un 3 de septiembre de 1920 en Cotabambas, Perú. Comenzó a transitar la inmortalidad un 8 de marzo de 1983 en Florida, Estados Unidos. Su voz, su decir, su donaire llegaron aquí.

0: para contarle al mundo de dónde vienen aquellos elegantes, airosos caballos de paso peruano. José Antonio es la obra elegida y ella misma les va a contar por qué escribió José Antonio. A ver, señora, cuente, muestre al mundo la belleza que hay en su tierra.
1: El caballo de paso peruano, hoy se llama así, pero el caballo berberisco se criaba en Panamá. Se fue extendiendo por todas las tierras de América. En Salta se llamaron de sobrepaso. En Córdoba, en la Argentina también, pasucos, y en Chile. En Colombia, de paso castellano. Se había extinguido en Europa. Le usaron las señoras para viajar en el medioevo. Y se extinguía en América. Y José Antonio de la Valle, caballero limeño, le preservó a principios de este siglo. Nos une también esto del genotipo de nuestros actuales criadores. Todo caballo de paso actual sale del Perú. Inclusive hay un cálido lugar en California donde se le cría como The Peruvian Paso Horse. A José Antonio le hice esta canción de la que haré un fragmento.

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No podía faltar nuestro rincón de Música Sin Fronteras. Y sí, cuando escuché esta versión increíble de La Flor de la Canela junto a este director australiano, Daniel Sunjar, Afro Peruvian Jazz Band Group. Aquí, 6 minutos 22 segundos de excelencia musical. Así suena la música de Chabuca Granda hoy. El canto vivo de América y el mundo.

luego de disfrutar hermosa música peruana de la compositora Chabuca Granda en distintos géneros musicales, viajamos imaginariamente al Brasil y allí encontramos este grupo de música Sopra Contrariar. En español significa solo para oponerse, o también llamados simplemente como SPC. Este grupo musical brasileño formado en 1987 por el cantautor brasileño Alexandre Pires y sus otros compañeros. En ellos está su hermano Fernando Pires. Sus estilos musicales son el reggae, pagode, salsa, merengue y samba reggae, encajando con la música brasileña y su ritmo. Les llegó el éxito cuando publicaron la canción Cuando Acaba el Placer y firmaron su primer contrato con el sello BMG.

Seguramente les digo, ahora vamos a escuchar Allison Hynes y ustedes no la conocen. Ella es una orgullosa embajadora cultural de Barbados y el Caribe, una oradora motivadora y una esposa y madre comprometida. Allison saltó al estrellato nacional por primera vez con su banda Square One a fines de la década de 1980. Con el apoyo de su familia, estaba en camino de cambiar permanentemente la escena soca. Allison Hynes, Barbados, también pertenece a América y vamos a escuchar Fauma Makelele. 4 minutos de música caribeña. Mm-hmm.

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Seguimos en el Caribe. Vamos a Nicaragua. Allí está Flor Urbina Uriarte, nacida en León, en Nicaragua, un 27 de noviembre de 1971. Esta famosa bailarina, coreógrafa, música, cantautora, actriz, dramaturga, productora, directora artística, consultora empresarial y motivadora, que vivió 43 años en Costa Rica y actualmente radicada en los Estados Unidos. Su nombre artístico, Flor Urbina, y nos va a cantar Flor de Sacuanjoche, una obra netamente nicaragüense. ¿A dónde? Aquí, en el canto vivo de América hoy.

Bellísima la música de Nicaragua. Y ahora, bueno, continuamos viaje. Nos instalamos en Cuba. En Cuba de la mano de Palo. Música cubana, salsa, jazz, funk. Y sí, estuvieron nominados a los Grammy porque esta música es la de la nueva generación. Y esta banda es el líder de este sonido. Así que vamos a compartir el sabor, la música y el donaire, el decir que tiene Palo. El tema, Al Monte. Desde Cuba, para el mundo.

Y ahora vamos a Colombia. Allí el bullerengue, que es la forma esa de estallar, bueno, estalló al revés. Este cantautor, Johnny Rentería, un joven urabaense conocido por su gran talento en la interpretación de estos aires caribeños, era catalogado como la revelación del bullerengue en Colombia. En diferentes oportunidades ganó como mejor voz en los festivales de Necoclí, Puerto Escondido y María la Baja. Lamentablemente se nos fue Johnny Rentería. Junto a su grupo Bulla y Tambor recorrieron el país llenando de alegría a quien escuchara esas voces celestiales. Este es nuestro sentido homenaje, pero lo tenemos aquí en el Canto Vivo de América.